0: Lo que te dicen que firma por producción es el salario fuerte. Pero cobrar, claro. Cobran y tienen contrato hasta diciembre o hasta junio.
1: Otra más que estoy en desacuerdo.
0: Otra más que, bueno, está bien, pero... 60 días. Perdón la interrupción, no sé dónde
2: estábamos. Sí, una locura. No, estaba preguntando si tienen un 11 como para tirar para el viernes. Yo creo que, bueno, Galín de la Fija, dejate hinchar con Blondel de 4, dejate romper los huevos, te lo digo así, Martínez, me estoy enojando, dejate romper la bola con Blondel de 4. Tiene que jugar campo y de volante tiene que ir Blondel.
3: Aparte un pibe del club.
2: Un pibe del club y que aparte es defensor. Blondel no tiene característica defensiva.
1: ¿Vos querías actualizar esto?
2: Agarrate. Dejate romper la bola, Diego Martínez, si me estás escuchando.
1: Bien.
2: Blondel, no más de 4. Tiene que jugar campo. Pereira. Nervo, Palazzo, Ibáñez. En el medio tiene que jugar Blondel por afuera. De volante de 8, claro. Volante de derecho.
1: Blondel. ¿Central?
2: En el medio tiene que estar el Colo Gil.
1: Sí.
2: No, Caniger no. Tiene que estar el Colo Gil y Cedrés.
1: Sí.
2: Por izquierda tiene que jugar Caniger. O por derecha, pasa de derecha tenés a Blondel, pero por izquierda Caniger y arriba Cortés y Caicedo, si es que vuelve, pareciera que ya vuelve Caicedo. Le bajaron la sanción.
1: Al que le bajaste pulgar fue a Bizanz.
2: Bizanz afuera.
1: Está bien.
2: Bizanz afuera. Bizanz no está al nivel para jugar titular en Huracán.
1: Yo estoy más o menos. Sí, creo que sí, No vería con malos ojos ese equipo. A ver, dijimos Galinde.
2: Sí. Campo.
1: Campo, Nervo, Palazzo y Ibáñez. Coincido.
0: Sí.
1: Sí, usaría el doble 5 de Cedré Colo Gil.
2: Otra que te puedo decir, perdón que te interrumpa, Fede, es doble 5, Cedrés y el Colo Gil. Por izquierda Cortés, claro. Por derecha Blondel. Más adelantado de los 5 que juegue Caniger. Tipo ahí como medio de, sí. No te diría un enganche, pero un falso ahí enganche. Y arriba Caicedo.
1: Yo iría a eso. Yo iba a decir eso.
2: Como un 4-2-3-1, para no tirarlo tan atrás, tan de volante por izquierda a Cortés.
1: Sí, yo iría a eso.
2: Como para darle otro funcionamiento, ¿no?
1: Yo tengo eso, no sé ese si vos...
0: No, yo estoy con Galíndez, me parece que si Blondel no juega de 4 no tiene que jugar. Pondría campo, un medio clásico.
1: Lo que pasa, perdón, sí. Pero si Blondel...
0: Sí.
1: Si no juega de lateral... ¿El 8 quién es? ¿Uribe?
0: No, sin 8. Yo juego con 3 volantes definidos que tienen que ser para mí Gil, no sé cómo está Waller o Cedrés. Me parece que si está bien yo me inclino más por Waller. Caniger, de enlace de mediocampista ofensivo. Y adelante 3 delanteros marcados. Bizanz, Puceto y Cortés.
2: Gracias. Puceto está, no puede jugar.
0: Puceto no puede jugar.
2: ¿Y Caicedo vuelve?
0: ¿Caicedo sí, vuelve?
2: Le bajaron la sanción.
0: Caicedo
2: en vez de...
0: En vez de Puceto y jugás con un equipo... a mí me gusta el horno en la cocina, el inodoro en el baño.
2: Pero Blondel es volante también.
0: Claro, pero no en un rombo de internos. Eso es lo que...
2: No, por eso yo te digo 4-2-3-1.
0: Sí, pero ahí Cortés es raro. Yo juego 4-3-3, 4-2-1-3, como le quieran llamar.
1: Sí, bueno... Puede ser, ¿eh?
2: Sí.
1: No digo que me convenció, pero me...
0: No, está bien, te banco.
1: Sí, sí, sí, me...
0: Tampoco es como... Es mi mejor oferta. Que
1: no, a ver, a lo que hay, claro. Olvídate. También somos... Perdón, ¿eh? Este plantel de Huracán es... ¿cómo te puedo decir? Es la billetera de Tini.
0: No, yo creo que te genera... Sí. Claro. Porque... Yo creo que te genera esto de que todo es probable y que nada, ninguno se escandaliza con tanto porque no tenés un 11 que decís... No, ¿cómo va a salir este?
1: No, y al no tener el funcionamiento clásico, es como poder jugar con las formaciones, porque no sabe que el técnico muere con 4-3-3 y ahí sí vas acomodando, sí, los nombres. Claro.
2: Sí.
1: Acá.
2: Sí, es que va a morir con 4-3-3.
1: Que le pone 7 abajo, y que no te parezca raro tampoco, ¿no?
2: Claro. Sí, no, eso seguro. Maurito, ¿tenés un 11 vos?
3: Más o menos.
2: Galinde, sí.
3: Galinde.
2: Lateral derecho.
3: Campos.
2: Campo.
3: Palazzo y Nervo.
2: Y Ibáñez de 3. ¿En el medio?
3: Y en el medio yo lo pongo a Cedrés.
2: Cedrés, sí, a Fija.
3: A Blondé. A Caniger.
2: Blondé por derecha.
3: Sí.
2: Caniger tipo de interno ahí con.
3: Sí, al Colo.
2: Sí.
3: Y después yo. Caicedo un poco más. Sí, Caicedo y Cortés.
2: Un 4-4-2 haría vos, digamos.
3: Le doy un poco más minutos al. Porque a mí me gusta mucho el pibe que dije.
2: Sí, Peralta.
0: Está bien. Sí, no, a mí no también.
3: Nunca.
0: A mí también, y no juega nunca.
2: Yo creo que está medio. en lo psicológico, ¿no? Medio dañado Taller, pero bueno, es como que entra y quiere hacer más de lo que puede hacer y se está como autobombo se está haciendo.
1: Sí,
3: pero partido más, pero, además de
2: no, siempre entró después.
1: Pero a la vez vos
2: de titular no.
3: Lo que voy yo que jugó con Belgrano y tuvo algunos minutos más.
2: Sí, después. Sí, sí, está entrando unos minutos últimamente, pero no.
0: Sí, poquito y con el partido prendió fuego.
2: Sí, ¿no? Sí, y con nada, que hace nada. Pero bueno, nada, por eso te digo, para mí sí está haciendo autobombo porque quiere hacer más de lo que puede hacer en poco tiempo en vez de hacerlo simple. Pero bueno, nada, yo creo que podría, si simplifica un poco la cabeza, creo que podría hacer mucho más de lo que está dando para ser alta, ¿no? Obviamente.
1: Yo creo que si lo hace también no estaría en el Huracán.
2: No, bueno, seguro. Recién empezó también, ¿no? Yo creo que si hace un boom es uno de los jugadores
1: a vender. A la vez siento que le están haciendo pagar mucho el precio de la expulsión contra Banfield.
2: Sí.
1: Sí, me también. Parece que ya caducó eso, ¿no?
2: Sí, eso yo creo
1: que se equivocó, listo, ya
2: sí,
1: está.
2: Sí, porque después jugó el partido con Belgrano y la rompió, hizo los dos goles.
1: Tal cual.
2: Pero bueno, nada, parece que en la casa del técnico no. Ya despidiendo, ¿no?
0: Sí. Misa, ¿puedo sumar algo?
2: Sí.
0: Que es para seguir investigando.
2: Sí.
0: Marcelo Pérez en Papeles.
2: Sí.
0: Sigue siendo parte de Huracán.
2: No.
0: Sigue teniendo
2: no, tengo entendido que no.
0: A mí lo que me dicen es que fue cedido a préstamo Sportivo Luqueño de nuevo.
2: En su momento
0: hasta
2: sí.
0: El 31 de diciembre de 2026.
1: Sí.
0: O sea que sigue teniendo contrato con Huracán.
2: Bien. ¿Y cuál sería la incógnita ahí?
0: ¿Por qué traer a Barchichotto teniendo a Mbappé? Es
2: que porque Mbappé no puede jugar en Huracán.
0: ¿Y Barchichotto sí?
2: No, no sé. Pero prefiero darle la
0: a alguien
2: derecha.
0: Que estás pagando una deuda.
2: No, eso es un error dirigencial. Eso es un error dirigencial.
0: Pero es tuyo, ¿eh? Si es cierto...
2: Sí, bueno, es tuyo, pero no lo pagaste, creo que tengo entendido. Porque tenés deuda ahí. Claro, pero bueno, más allá de eso,
1: sí, lo que
2: Marcelo
1: pasa
2: Pérez no puede jugar Huracán.
1: Lo que pasa es que había firmado el contrato con Huracán hasta el 31 de diciembre de 2027.
0: Claro.
2: Claro, le queda un año y moneda todavía.
0: Por eso, es de Huracán.
2: Bueno, pero...
0: Vos lo estás garpando.
2: Pero no puede jugar en Huracán. Él no debe querer jugar en Huracán y no puede jugar tampoco en Huracán. Es muy resistido y no tiene las cualidades para jugar en Huracán. Más teniendo bueno, a Caicedo y a Puseto, no tiene posibilidad. No,
0: eso está claro. Pero digo lo mismo de este chico que vino.
2: Sí, yo creo que Barchichotto, yo no sé si vino a jugar de 9.
0: No sé si vino a jugar.
2: No sé, para mí lo va a hacer jugar medio de media punta, algo de eso. No sé
0: bueno,
2: si va a jugar.
0: Será para ver.
2: En Palestino jugaba de dupla con Salas.
0: Por eso, de doble 9, de segundo delantero.
2: Por eso.
0: Sí,
2: para mí va a jugar una, claro, una especie de esa posición. No va a jugar de 9 porque Caicedo no va a pagar, no va a salir. Pero bueno, nada. ¿Resultado para viernes tienen? Ya despidiéndonos y mandando saludos a toda la gente.
1: 1-1.
2: 1-1, empate Huracán.
1: Sí.
2: ¿Gol de?
1: Cortés.
2: Cortés. ¿Ese resultado?
0: Huracán 1-0 con gol de Caicedo.
2: 1-0 gol de Caicedo. ¿Maurito?
0: Sí, señor.
3: 2-0.
2: 2-0 Huracán. ¿Goles?
3: Y Caicedo mete uno.
2: Caicedo vuelve, mete.
3: Y el otro... Waller.
2: ¿Waller? Mirá, ahí tenés. Maga, ¿resultado para el viernes?
4: Gana Huracán.
2: ¿Gana Huracán cuánto?
4: Gana
2: Huracán, no quiere decir resultado. Para mí. Pierde Huracán 1-0. Pierde Huracán 1-0.
0: ¿Volviste a esa?
1: Figura del chino, ¿no?
2: No, no, es que acá fuera de juego no me están sirviendo ya ninguna mufa. Ya no chiste más nada con Huracán.
1: Sí, convengamos, convengamos que tampoco es muy loco lo que estás diciendo, ¿no? No
2: es. Por eso.
1: No es estudiante Río Cuarto y te dice 3-4.
0: No nos presentemos, muchachos.
2: Para mí pierde Huracán gol de Nicolás Fernández.
1: Uno lo hace por convicción y no por el resultado.
0: Exactamente, por amor.
2: Gol de Nicolás Fernández.
1: Bien.
2: Pierde 1-0.
0: No, yo dije que gana 1-0.
2: Huracán 1-0.
0: Gol de Caicedo.
2: Pero nada, veremos qué pasa.
1: Bueno, veremos.
2: Esperemos que Huracán levante esto.
1: Ahora,
2: sí.
1: Pregunta así rápida, ¿eh?
2: Sí.
1: ¿Puede ser que haya noticias?
2: ¿De?
1: ¿En Estación Huracán o no?
2: Puede ser.
0: Estamos trabajando para eso.
2: Puede ser.
1: ¿Vos decís que vamos a poner a los muñequitos en mantenimiento?
0: Exactamente, work in progress podemos poner.
2: Puede ser.
1: Ojo.
2: Perdemos 2-1, nos dice acá Gaby en
0: mirá,
2: YouTube.
0: Nosotros somos como los piojos, las cucarachas, como quieran. No nos den por muertos, algunos se van a enojar, somos como el peronismo también. No nos den por muertos nunca.
1: Bien.
0: Siempre estamos, siempre resurgimos.
2: Siempre.
0: ¿No?
2: Por más que número 14, por
0: sí, 13.
1: Por más que haya alguien otro en el mandato, se puede.
0: Siempre, siempre.
1: Está igual.
0: Siempre.
2: Bueno, nos despedimos. Ya le mandamos saludos a todos los que están haciendo el aguante siempre ahí a través de YouTube,
0: señor.
2: A través de la FM 105.9. Y nada, nos volvemos a encontrar el próximo miércoles.
1: Así será, esperemos con una sonrisa, ¿no?
2: Esperemos con una sonrisa, con novedades, con
1: que,
2: un.
1: con un equipo de que sea protagonista el equipo y no el árbitro.
2: También.
0: Sí, ¿no? Siempre. También, cualquier equipo que sea protagonista menos los árbitros.
2: Esperemos que sí.
1: Perfecto.
2: Esperemos
0: cuando el árbitro llama la atención, es pésimo.
2: Es pésimo.
1: Y es por algo.
0: Obvio.
2: Así que nada, nos volvemos a encontrar, como siempre. Maurito, ¿saludo para alguien?
3: No.
2: ¿No? ¿No tenés nada para contar acá al aire?
0: ¿Puedo pedir a Mauro que deje de golpear el micrófono?
2: Sí, ahí lo dejan.
3: Bueno, es la ansiedad.
2: Es la ansiedad, está hablando por primera vez acá.
0: ¿Ansiedad?
1: Bueno, pero pará.
0: Igual en cámara das muy bien, Maurito.
1: Hay que reconocer.
2: Este, acá me
1: un laburante se levantó muy temprano. Sí, también, vino para acá. No, voy a decir, pero.
2: Acá pregunta Gaby: ¿este mes cumple estación una gana? No, en noviembre cumplimos.
1: Gaby, este mes cumplo yo.
2: Este mes el 28 cumple Fede, sí.
1: Exacto,
2: sí.
0: En noviembre cumplimos
2: 14.
0: 13
2: años.
0: Desde el inicio de esta
2: 2013.
1: Ciudadana. Bien.
2: 13 años.
1: ¿Qué número? Oh, la mufa. La...
0: No, güey.
2: Ojo. Ojo.
1: Está bien.
2: Bueno, nos volvemos a encontrar.
0: Justamente iniciamos en el 2013.
2: Ahí está. Bueno, vamos a ver qué pasa a partir del 2026.
1: Veremos
2: a partir de la temporada 13. Seguramente vamos a levantar, como siempre. Y nos volvemos a encontrar acá en Parque Vía la semana que viene, miércoles 9 de septiembre, en esto que fue, es y será siempre Estación Huracán. Un abrazo grande para todos. Chau.

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8 de la mañana, 20 minutos en toda la República Argentina, la hora y el momento de darles, amigos y amigas, la bienvenida a Radio Parque Vida, a la 105.9, la radio que te hace bien, la radio que está con vos, la radio que te acompaña, la radio que te cubre en este día lluvioso en la ciudad de Buenos Aires y en los alrededores, porque miro el mapa del Servicio Meteorológico Nacional y da la sensación que en todo el país el único lugar que llueve es acá, ¿eh? Por todo el icono está algo nublado, parcialmente nublado o sol a pleno. Solamente lluvias en esta zona o en esta región de este hermoso país, ¿eh? Amigos y amigas, bienvenidos, bienvenidas. Mi nombre es Gastón Salaverri y junto a Vane Arecayo desde Los Controles te vamos a estar acompañando hasta las 10 de la mañana con la actualidad, la información y obviamente que como siempre tratamos de escoger buena música para levantar el alma y el espíritu, ¿eh? Y anímicamente estar arriba y no dejar que la bruma ni lo nublado nos agobie. Que nadie nos robe el sol, nadie nos robe la claridad. Así que acá estamos, hasta las 10. Che, te cuento, 12 grados 5 la temperatura actual en la Ciudad Autónoma de Buenos Aires y en los alrededores, con la mínima que habíamos arrancado, o que se arrancó, se comenzó la mañana, fue de 12 grados este jueves 3 de septiembre. La máxima para hoy 19 grados. El cielo se encuentra mayormente nublado con lluvia, por lo menos en esta... Ahora paró, ¿no? Ahora paró, pero hasta hace un rato estaba cayendo algo de lluvia, algunas tormentas aquí en esta zona. Así que bueno, tengan en cuenta, la humedad a esta hora es del 88%, la presión atmosférica de 1009.2 hectopascales. El viento sopla del noroeste a 6 km por hora y la visibilidad es de 10 km, óptima, una mañana óptima, te digo, solo para... por si querés, si tenés la posibilidad de cambiar en la zona patagónica, Chubut, ¿no? Mendoza, podemos decir, La Pampa, soleado a pleno, un sol totalmente despejado. En la región centro, que podemos decir sur de Córdoba, Tucumán, San Luis, ahí tenemos algo nublado, La Rioja algo nublado, después para más arriba ya nos vamos para el Chaco, Formosa, Salta, Jujuy, Santiago del Estero, soleado a pleno. Misiones, levemente nublado, así que tenemos el sol ahí que aparece bien resplandeciente. Así que bueno, nada, te lo tiro como alternativa. Lo que nos dice el Servicio Meteorológico Nacional, que esto va a continuar, ¿eh? El día se va a mantener así. Por la mañana algunas tormentas más, después va a ir... ¿no? Hacia a medida que va escalando el día, a medida que va escalando la jornada, va a ir nublándose parcialmente hasta la noche. Y después te cuento qué pasa mañana, pasado y un día más. Así que bueno, nada, paciencia, a tener en cuenta que estamos también, ¿no? En este proceso ya de empezar a despedir el invierno, a pesar de que dijimos, advertimos, nadie guarda nada, nadie saca nada del lugar, todos los tenemos ahí porque el frío todavía está a la temporada de invierno, pero estamos en el proceso de transición que posiblemente pase esto, haya algunas lluvias, baje un poco la temperatura, sube la temperatura. Ayer tuvimos una tarde maravillosa, casi 25 grados, al sol ya estabas como para andar en musculosa. Pero bueno, a no descuidarse porque estos vaivenes, este sube y baja de temperatura también nos puede afectar en la salud. Así que a esto hay que tener recaudo, cuidarse más que nunca en este fin de temporada invernal. Lo que tiene que ver con el tránsito, siendo las 8:25 de la mañana, advierte la gente del tránsito, hay una manifestación frente a Aeroparque, ahí en la zona de Costanera Norte, puertas del Aeroparque Jorge Newbery, sentido al centro porteño. Atención para los que tengan que ir, ¿no?, a hacer algún trámite o viajar, ¿no?, que se van a encontrar con esta situación. Por las dudas,

tiempo del que las cosas están complicadas. Amigos, quieren rascar o robarle plata a la gente. Está rara la situación, paro de ATE en los aeropuertos argentinos. Bueno, reciente mencionamos la situación allí frente al Aeroparque Jorge Newbery. Por otro lado, lo que tiene que ver con los accesos a esta hora hacia Capital Federal, bastante intenso el tránsito para los que vienen por la autopista La Plata-Buenos Aires, sentido del centro porteño, corredor sur. También la autopista Panamericana se encuentra atascada allí, haciendo el enlace con la General Paz, sentido a Lugones, ¿no? Bastante lento, la circulación lenta, la General Paz a esta hora de la mañana. Y la autopista del oeste también con bastante fluidez de tránsito hacia el centro de la ciudad de Buenos Aires. Una mañana bastante intensa. Lo que tiene que ver con los ferrocarriles subterráneos y premetro, por lo menos a esta hora, no advierte ningún tipo de complicaciones, prestan servicio sin inconveniente en este jueves 3 de septiembre. Estoy mirando, actualizando algún dato, no veo reporte de ningún tipo de choque o accidente. Muy lenta la avenida Hipólito Yrigoyen, ex Pavón, para llegar al puente Pueyrredón. Bueno, bastante cargada, ¿no? También puente Pueyrredón con intensidad a esta hora de la mañana. Una mañana algo compleja. Bueno, ponemos a repasar algunos de los títulos, que lo que tiene que ver con la actualidad. Ayer se conmemoró, ¿no? Se festejó, se celebró el Día de la Unión Industrial Argentina, sin mucho para festejar. La verdad que el sector se está viendo afectado por las medidas del gobierno, y hubo un reclamo con respecto a eso, ¿no? Los que representaron, los que tuvieron la palabra, lo hicieron, ¿no? Dándole a entender al gobierno que no solamente la inflación es el eje, ¿no? O el motivo central. Declaraciones del presidente de la UIA, Rapalini, Martín Rapalini, haciendo referencia a la cantidad de puestos de trabajo que se han caído, los puestos de calidad que se han perdido, ¿no? Por estas medidas, mucha empresa, mucha pyme, mucha industria que se reconvierte, ¿no? Y deja de producir en Argentina para importar, y al tomar esta medida, tomar esta decisión, se ve afectada la plantilla de trabajadores, que en muchos casos tiene que ser reducida. Entonces quedan despedidos y se baja el recurso humano de la industria nacional. Bueno, un punto. Por otro lado, la respuesta tanto del presidente como del ministro de Economía, Luis Caputo, es que se van a tener que adecuar y van a tener que reconvertirse, cambiar con respecto a esto, que desde el gobierno no van a hacer nada que tenga que ver con subsidiar o cuidar. Bueno, pero sí, lo hemos planteado acá muchas veces, lo hemos compartido, hemos mencionado otras informaciones. Los países que ellos tienen como referencia, el mismo Estados Unidos, hace un recontra proteccionismo, lucha para que se desarrolle la industria nacional. Bueno, da la sensación que el presidente Javier Milei, Luis Caputo, también están en concordancia o en sintonía con esa medida y defienden la industria norteamericana y no la industria argentina. Por ahí no entendieron bien el concepto, que era defender lo propio, defender lo suyo. Así que bueno, está en esa disyuntiva y está en esa tensión. Esto es un poco por donde viene la agenda. El presidente de la nación hoy va a dar una conferencia, va a estar haciendo una cadena nacional, de la cual estuvo, ¿no?, metido en estos días preparando el discurso, las declaraciones tomadas, ¿no?, por las declaraciones del presidente norteamericano con respecto al eje de la situación que acontece o la situación que atraviesa Argentina y el Reino Unido con el tema Islas Malvinas. También ya preparándonos, no estoy leyendo acá algo, quiero entenderlo bien, se está conmemorando el mes de septiembre, ¿no? De la lucha, ¿no?, la prevención contra el suicidio.

Bueno, el presidente de la nación toma justo. Evidentemente se lo preparan, lo hace adrede, hay una intencionalidad. Uno de los títulos de uno de los diarios menciona, ¿no? Si no ganamos, declaraciones del presidente de la nación, si no ganamos es porque es porque como sociedad estamos diciendo suicidarnos. Estamos decidiendo suicidarnos. No sé si está el presidente en sus cabales, ¿no? Como para utilizar esta... Bueno, está bien, no pretendemos mucho más. Cambiando de tema, hubo Copa Argentina, ya lo habíamos anunciado, partido, realmente un partido vibrante entre Vélez y Boca. Boca-Vélez, pasó el Xeneize y se enfrenta en cuartos, se va a estar cruzando con la Academia Racing Club, así que también un partido interesante para cuartos, un partido de ida y vuelta el día de ayer, así que ahí está. Por otro lado, ayer también un anticipo de lo que veníamos hablando, ya el gobierno anticipó que el salario mínimo estará dictado por decreto, ¿no? 383 mil pesos va a ser el salario mínimo. El juicio a Piti Álvarez también sufrió una descompensación, tuvo que ser asistido, pero el juicio sigue adelante. También, por otro lado, la visita de León 14, sigue todos los preparativos, se está armando todo el operativo, cómo va a estar siendo, ¿no?, esa visita y todo el despliegue de la visita del pontífice a la República Argentina. Algunos de los títulos, ¿no?, de los que vamos a estar abordando en el día de hoy. Así que nada, a prepararse, a disfrutar la mañana con nosotros y compartir, ¿no?, esta jornada a pleno. Ya te invito a que te comuniques, ya estamos transmitiendo en vivo, te invito a que te suscribas al canal, dale me gusta, suscríbete al canal, déjanos un comentario, ahí lo podés hacer. Estamos en el 4912-1059 o al 1140-79-2402, allí los comentarios y los mensajes, ¿no?, que también estamos recibiendo, porque te habíamos dicho, ¿no?, la semana pasada, el 29 de agosto cumple Parque Vida 37 años y todavía estamos recibiendo mensajes, saludos, agradecimientos o algún que otro cuestionamiento. Lo pueden hacer ahí, 4912-1059, 1140-79-2402. Para nosotros es importantísimo que puedas, ¿no?, dejarnos esos mensajes, esos saludos, porque también después los vamos a estar recopilando. Y el día de mañana, cuando se haga el evento, allí, aquí en Agassiz 280, una radio abierta y festejándolo, los 37 años de Parque Vida, vamos a estar replicando, vamos a estar reproduciendo todos esos mensajes, saludos y agradecimientos que muchos nos hacen, ¿no?, muchas veces de manera presencial. Hoy los invitamos, con una mano en el corazón, se los pedimos que nos puedan dejar esos mensajes para que también muchos los puedan escuchar y disfrutar lo que vos sentís, lo que cada uno de nosotros sentimos por Parque Vida. Así que dale, comunícate con nosotros. 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Así que los invitamos a todos a que sean parte de esta hermosa mañana aquí en la radio que te hace bien. 8:35 de la mañana. Dicho todo esto, está hecha la invitación. Ya te hemos presentado y te hemos dado todas las alternativas. Ya estamos con vos haciéndote compañía. ¿Qué le vamos a añadir a esta mañana? Obviamente, amigos, como siempre, el condimento, uno de los condimentos principales, que es la buena música. Así que preparados, listos a disfrutar.

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0: 8:39 de la mañana, demoramos un segundo, justo hubo un accidente acá en la puerta de la radio, avenida Sáenz y Pagola, auto y moto involucrados, ya está la policía trabajando en el lugar y lo asisten algunas personas al chico, al muchacho de la moto, está ahí, esperemos que no sea nada, aparentemente solo la caída, bueno, están ahí. Ahí veremos cómo se resuelve. Nos metemos, es el turno, nos metemos a repasar qué nos cuentan, qué nos dicen las tapas de los diarios a esta hora de la mañana. La tapa del Cronista, bueno, casi todo, por lo menos los dos diarios comerciales, económicos, perdón, mencionan temas similares. El título principal, la UIA pidió un plan de apoyo hasta que la economía sea competitiva y Caputo les reclamó que inviertan. Bueno, el tire y afloje, el día de la industria. Rapalini demandó dejar atrás las descalificaciones, criticó el modelo anterior y propuso corregir el actual con un pacto fiscal federal que reduzca costos impositivos. El titular de Economía, el ministro Luis Caputo, respondió desde un foro liberal, reconoció que las empresas van a tener que reconvertirse y reveló que propondrán que las inversiones en rutas tengan cero impuestos. Bueno, vamos a ver qué es lo que pasa. Dos posturas diferentes, ¿no? Uno reclama y el otro no plantea, o por lo menos la postura del ministro de Economía es de no ayuda. Senadores aliados suben el precio y se traba el dictamen del Superrigi. Reclaman apoyo a proveedores locales. Tercera ronda de la Argentina Week. Pese al contrapunto, por Malvinas sigue en pie la misión allí en Londres. También más títulos. El día de la industria, la Argentina vio la guerra de los mundos. Una nota editorial de Juan Manuel Comte, escribiendo, ¿no?, justamente para El Cronista. En una nota de opinión, también un tesoro y una Fed sin muchas balas para pelear. Más títulos. Nvidia deslumbra, pero el partido se juega en las tasas de interés. Todo lo que tiene que ver con el tema inversiones. Pidió que los argentinos elijan. Hablamos de el presidente de la nación, quien prometió mantener el rumbo y aseguró que al populismo no se le gana haciendo populismo, ¿eh? El riesgo país terminó en 500 puntos, volvió a subir la soja en Chicago, hay mayor oferta de dólares y la tasa en pesos bajó otro escalón. Bueno, pero el riesgo país se mantiene en esos 500 y no se perfora, ¿eh? Así que estamos a la expectativa, a la espera de que justamente esto cambie, y cambie para todos, ¿no? No con la frialdad de que lo trata justamente el ministro de Economía. Estos son los títulos que nos brinda la edición impresa del diario El Cronista. Por otro lado, nos metemos a ver qué nos trae, qué nos cuenta, qué nos plantea la edición impresa del diario Popular del día de hoy. La imagen, la foto, el penal atajado de Montero, el arquero de Boca, que le dio el pase y el triunfo a la siguiente instancia de la Copa Argentina. Bosca festejó con un Montero héroe, dice. Igual se le había mandado en el penal, pero bueno, bien, bien por el arquero. El arquero Zenaice se hizo gigante en los penales y el equipo de Arrua Barrena eliminó a Vélez para clasificar a cuartos de final de la Copa Argentina, donde enfrentará a Racing. El Fortín erró un penal en los 90 y en la tanda de definición se lució el golero colombiano, dice. Sí, sacó el último penal. La verdad que un atajadón fue. Salario mínimo fijan subas escalonadas hasta abril. Estamos hablando de abril del año que viene. Industria, fuerte cruce entre la UIA y el gobierno. Tensión, reciente lo mencionaba en el diario El Cronista. Fue un poco más, se explayó un poco más. Acá el diario Popular lo tiene como un título ahí metido entre los títulos. Audiencia suspendida. ¿Qué pasa? Pity Álvarez se descompensó en medio del juicio y estuvo hospitalizado. Crece la inseguridad, más robos y homicidios sacuden la ciudad de Mar del Plata. Ayer hubo un acontecimiento en el partido, ¿no?, de Boca Vélez, claro. Tras su retiro de la selección, homenajes a Messi en todas las categorías, y en el día de ayer comenzó en el minuto 10 del partido, se frenó el partido, se hizo un minuto de aplauso en reconocimiento, ¿no?, a Leo Messi y toda su carrera, toda su entrega y todo lo que nos dio, ¿no?, a lo largo de toda su carrera con la selección argentina y su magia. Así que nada, vamos a empezar a ver en todas las categorías ese minuto de aplauso para Leo Messi. Bueno, Leo volvió a los entrenamientos con el Inter Miami y jugará el próximo sábado. Nicolás Russo, estamos hablando del presidente de Lanús, que está caliente con el nivel del arbitraje argentino, reclamó cambios urgentes. San Lorenzo, Insúa pica en punta para volver a ser el director técnico. Negociaciones para definir al sucesor de Pipo Gorosito. Maltrato animal allí en Temperley. Hay indignación por un alumno que pisó la cabeza de una gata. En la costa, un lobo marino murió tras recibir un disparo y agonizar varios días. Tremendo. ¿Qué le pasa a la gente? ¿Está loca? ¿Qué es lo que tienen en la cabeza? Más del 50% de la población es de clase baja en la República Argentina. Fuerte, es una realidad que nos atraviesa a muchos, pero tremendo, ¿eh? Y acá lo que tenemos que, como población, ¿no?, como ciudadanos, como parte de esta hermosa Argentina, tratar de subir, ¿no?, salir de este 50% y meternos en el otro 50%, y desarrollarnos en los niveles personales. Esperemos que lo podamos hacer, ¿no?, con buena calidad de vida y no como esclavos, trabajar para subsistir. Títulos que nos da la edición impresa también del Diario Popular. Como siempre, te advertimos para que tengas en cuenta, ¿no?, lo evalúes, que cada medio siempre tiene su forma, su manera, sus intenciones e intereses detrás de cada una de sus publicaciones.
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0: 5 minutos faltan para las 9 de la mañana y terminar la primera hora del programa. No los queremos cerrar este bloque o esta primera hora con los audios de la mañana, algunos audios, declaraciones. No, vamos a tener dos posturas, dos posiciones sobre, da la sensación, un mismo tema, dos miradas diferentes. Y una es la del presidente de la Nación, que la verdad a esta altura del partido nos quiere hacer creer, ¿no? Está haciendo todo lo posible, pero la verdad que la realidad es mucho más impactante y más fuerte, más dura, ¿no? Tema lo que se plantea, ¿no? Entre la realidad de lo que el presidente de la Nación, Javier Milei, cree, habla, que lo vamos a escuchar en un audio, con respecto a qué pasa con los salarios y cuál es la realidad de los argentinos. Y después vamos a escuchar a la diputada Miriam Bregman haciendo un raconto, una postura, una posición tomada con respecto a una situación similar. Escuchamos al presidente Javier Milei y desarrollamos, ¿no?, un poco la idea, a ver qué es lo que nos quiere plantar, si está en lo cierto o está equivocado.
1: Una de las cosas que dicen es, no, bueno, pero los salarios no crecen. Es mentira eso. Si yo tomo el salario real del sector privado formal, podría decir que está empatado. Y si miro los del sector público, ¿están bajando? ¿Acaso eso no era algo que estábamos buscando? Pero la parte deshonesta es que están dejando la mitad del mercado laboral afuera. Y que cuando ustedes toman el sector informal, los salarios en el sector informal están literalmente volando. Le han ganado a la inflación más de 60%. Entonces, no es que los salarios no suben, hacen una cuenta deshonesta.
0: Bueno, vos haces una cuenta deshonesta, ¿eh? Vos no llegás a fin de mes, pero eso es para vos, lo que vos crees que es. Pero el presidente de la Nación te explica otra cosa. Te explica que vos, que quedaste en la marginalidad, sin derechos, en la informalidad, estás mucho mejor, ¿no? Estás casi como diría el expresidente Macri. Un pobre de hoy vive mejor que un rey de hace 100 años. Me parece que, al margen, ¿no?, de las declaraciones, es fuerte escuchar a un presidente decir algo donde, porque yo vuelvo a repetir y me hago el mismo planteo siempre, si las cosas estuviesen tan maravillosas para la gente, ¿por qué la gente, 20 millones de argentinos están endeudados y no sé cuántos, 6 millones casi de argentinos entraron en morosidad y no pueden pagar esos créditos que tomaron, esas deudas que tomaron, esos compromisos que tomaron, si están tan beneficiados por la realidad como la dice el presidente de la Nación? Es raro, la verdad que es rara el planteo que hace el presidente desde un lugar, obviamente, que le falta el caminar el territorio, meterse en lugares y escuchar a la gente. Está, ¿no?, en un sitio protegido, guardado, haciendo referencia, hablando con los íntimos sobre un país que no existe, que no se está viviendo y que no se está formando. Se lo reclamó el presidente de la Unión Industrial Argentina. Le dijo, busquen medidas para que las empresas no cierren, para que la industria no caiga, para que sea más competitiva, bajen algunos impuestos. ¿Por qué? Porque se ve afectado, porque mucha de esa gente que trabajaba en el sector formal, trabajadores y trabajadoras calificados, ¿no?, preparados, donde las industrias invirtieron, se tienen que ir porque esas industrias no están teniendo un rinde, no están produciendo, no están desarrollando. Entonces, da la sensación de que el presidente de la Nación, con el planteo que hace, está bastante, bastante flojo, ¿no?, en cuanto a su argumento. La verdad que el argumento o el planteo que hace está bastante alejado de la realidad. La que lo baja un poco a tierra es la diputada Bregman, ¿no?, en una de las comisiones donde también estuvo hablando en el día de ayer, y dice esto.
2: Pero la gente no llega a fin de mes. Y escucho una diputada del PRO que me asombra porque dice hay que convocar a los sindicatos. Claro, porque el origen de estas deudas es que no alcanza el salario, no alcanzan las jubilaciones, no alcanzan los ingresos de las familias, no ingresan los ingresos de la juventud. Pero los sindicatos hay que convocarlos a que peleen, porque si vienen acá solamente a escuchar expositores que van a dar un montón de vueltas, pero que nadie va a decir cuál es el verdadero problema, la verdad es que no le vemos mucho sentido. Así que, señor presidente, urgente, suspender los cobros. Suspender los cobros. Urgente. Sí, reite. Y ustedes socializan las pérdidas, así que yo prefiero socializar las ganancias. Son dos versiones, ¿viste? Porque no, ustedes también socializan, ¿eh? Ustedes también socializan. Socializaron, mira, incluso Macri, tu jefe, socializó la deuda privada en el 82, que se la cargó la deuda pública. Así que ustedes socializar pérdidas tienen un montón. Yo quiero al revés, exactamente lo contrario.
0: Bueno, hace referencia, ¿no? Miriam Bregman ahí con su estilo, su forma y un planteo bastante lógico, ¿no? Porque está haciendo alusión a la situación que mencionábamos recién. La cantidad de argentinos y argentinas que se endeudaron, entraron en una cuestión de morosidad por el abuso de los intereses de bancos y billeteras virtuales que le ponen el pie en el cuello a las personas y no pueden vivir, ¿no? Vuelvo a repetir, permitido por las medidas del gobierno de Javier Milei, ¿no? Que le da libertad de acción y entonces el Estado no interviene para decir, che, no, miren, el 1000% es un montón de interés. Entonces tiene que regular ahí, ¿no? El mercado se autorregula solo. El mercado no se autorregula solo. El que tiene el poder te exprime y va a tratar de exprimirte lo más que puede y que sea su esclavo, ¿no? Acá hemos hablado también de las situaciones de las billeteras virtuales que le prestan a sus trabajadores, de las aplicaciones, le prestan a sus trabajadores dinero de sus trabajadores y después de ese dinero de los trabajadores se le cobran interés y entonces tienen que los trabajadores trabajar gratis, ¿no? Para pagar la deuda que tienen con esas aplicaciones. Una locura. Pero bueno, la diputada Bregman planteaba, ¿no? Y ahí alguien del bloque del PRO le hace un planteo, ¿no? Le grita como, sí, vos sociabilizá las ganancias, no sé qué le dice. Y ella le hizo un planteo bastante lógico que fue, claro, ustedes quieren sociabilizar las pérdidas. Y eso ya pasó. Le hizo un ejemplo, pero hay varios de esos ejemplos, ¿eh? En los 90, en varios lugares de la historia tenemos donde los privados, estos grandes ganadores de siempre, cuando estaban endeudados, ¿qué hicieron? Metieron sus deudas privadas en lo público y después lo terminamos pagando todos, ¿no? Se piden los préstamos o los créditos al Fondo Monetario Internacional y muchos de esos créditos es para cancelar y perdonarle deudas a grupos económicos, grupos de del sector periodístico o de información, ¿no? Los grupos que ya conocemos, grupos hegemónicos de información, grupos económicos, que no son los que pierden. Acá ha pasado, vuelvo a traer el ejemplo siempre para tenerlo en cuenta y recordar quién es quién. Pero cuando González Fraga nos decía en la cara, fanfarroneando al mejor estilo Adorni, a ustedes les hicieron creer que podían vivir mejor, que podían comer, que podían comprarse zapatillas, que podían comprarse un televisor, que podían irse de viaje, le hablaba al pueblo trabajador, a la gente común. El mismo González Fraga era el presidente del Banco Nación que le prestaba a Vicentín un crédito de 300, 400 millones de dólares que Vicentín se hizo el logi, ¿no? Y no pagaba. Bueno, entonces, que no te hagan creer que vos no podés vivir mejor. Que no te hagan creer que vos tenés que ser un esclavo y laburar 20 horas sin poder disfrutar de tu familia o poder disfrutar de tu vida, tener algo de dignidad. Que no te hagan creer. Porque ese es un argumento al cual apuntan, a que vos pienses que estás en deuda siempre, que no sos digno, que no podés, que no te mereces. Y la realidad me parece que va por otro lado. Bueno, dos situaciones, misma realidad. El presidente de la Nación desde el país de las fantasías, ¿no? Que él plantea o le cuentan. Porque vuelvo a repetir, como no sale a ningún lado, a los únicos lugares que va es a Estados Unidos. Y cuando va, evidentemente se ve que va siempre a Disney, ¿no? Y vive un mundo de irrealidad. y el otro un poco más con los pies en la tierra, con los pies en la realidad y en el llano, un poco la visión también de Miriam Bregman, ¿no? Dos puntos de vista diferentes de una misma realidad que está pasando en estos días en nuestro país.

de la mañana, 8 minutos en toda la República Argentina. Dijimos, de este jueves 3 de septiembre. Una locura lo que hizo. Estoy mirando. Recién acabamos de tener un accidente. Están resolviendo todavía la situación de auto y moto. Recién un auto acá, enfrente a la radio, misma avenida Sáenz, con la policía acá, dobló en U con otros autos que venían atrás. Después uno se plantea por qué pasan estas cosas, por qué hacen una locura. Ahí hay otro, sin motivo, para retomar así como viene. La verdad que la gente está manejando cada vez peor, pero estoy en el momento del clima, entonces no me quiero ir, y eso te lo voy a comentar en un ratito. Operá, vamos a hacer al revés, ya me meto en el tránsito. Dos autos que recién hicieron una locura acá en la puerta de la radio. Siguen intensos los accesos a Capital Federal, cargada y lenta la General Paz, Panamericana, la autopista del Oeste, la autopista de La Plata de Buenos Aires, con bastante flujo circulando. Una mañana donde el asfalto está húmedo, mojado, manejar con precaución. Te dije, choque ya removieron, ¿no? Auto y moto aquí en Avenida Sáenz al 300, Sáenz y Pagola, que ya trabajó la policía de la ciudad aquí en el lugar. Miro subterráneos, premetro, lo que tiene que ver con los ferrocarriles, prestan servicio sin inconveniente, y sigue el reclamo y la manifestación frente a Aeroparque, de los trabajadores, de ATE, que están allí con los reclamos. No son los de ATE, perdón. Paro de ATE, está bien, tenía bien en la memoria, estaba bien. Ahí en los aeropuertos, los trabajadores que están allí haciendo sus reclamos. Esto en cuanto al tránsito. El clima, 12 grados 5, se quedó estancado ahí, con esta temperatura arrancamos el programa. Sigue, ya refresqué varias veces la página, no hay modificaciones. La humedad sigue el 88%, 1009.2 hectopascales la presión atmosférica. El viento del noroeste a 6 kilómetros por hora. La visibilidad es óptima, 10 kilómetros, manejar con precaución, porque te vuelvo a repetir, el asfalto está mojado y obviamente que el frenado es diferente. La máxima para hoy es de 19 grados. El cielo se va a mantener con lluvias a lo largo de la mañana, por lo menos hasta el mediodía o pasado el mediodía. Hacia la tarde el sol va a salir un poco y se va a mantener algo nublado a lo largo de toda la jornada. Esto para hoy jueves. Mañana viernes, 9 grados de mínima, 17 de máxima, con el cielo algo nublado durante toda la jornada. Se va a mantener así a lo largo del viernes. El sol va a aparecer seguramente entre la mañana y la tarde, que es lo que más anhelamos. Y para el día sábado, una mínima de 7 grados, una máxima de 14. El problema no es el sábado, sino el domingo, que algunos ahí entre las noticias está, que no sé qué flashearon, vieron los teléfonos, la aplicación de clima. Por ahí es un deseo también, ¿no? De que nieve. Va a ser frío el domingo, 4 grados de mínima, 12 de máxima. Y el cielo parcialmente nublado a lo largo de toda la jornada. Pero bueno, mañana lo vamos a dar con mayor precisión, porque nos vamos a ir acercando. Son 24 horas más que vamos a tener como para ver qué es lo que pasa, y nos vamos acercando al día domingo. Pero a mí me da la sensación de que la nieve está lejos, ¿no? Está lejos de que caiga por esta zona. Así que bueno, pero al que cree todo es posible, y yo no le voy a robar la ilusión a nadie. Así que bueno, veremos qué es lo que acontece. Datos del clima y el tránsito aquí en esta mañana. Te invité ya, y te vuelvo a repetir, la invitación se vuelve a extender, se vuelve a renovar. Comunícate con nosotros, 4912-1059 y 1140-79-2402. Dejanos un mensaje ahí al contestador o a través de WhatsApp y Telegram. Te recordamos, Parque Vida cumplió la semana pasada 37 añitos, ¿no? Toda una vida, toda una historia. Así que también nos interesa que nos cuentes en dónde te atraviesan, dónde está el punto, ¿no?, de conexión entre Parque Vida y vos. ¿Desde cuándo, ¿no?, te cruzaste, o Parque Vida se cruzó con tu vida? Así que nos interesa conocer un poco de esa otra parte, ¿no? La parte humana, la parte
donde sentiste, ¿no?, que Parque Vida estuvo en ese momento de dificultad, difícil, o de alegría, de logros, de triunfo, ¿no?, que muchos nos cuentan también esas historias de estaba escuchando Parque 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en casa, en el emprendimiento, ahí Parque Vida siempre haciéndote compañía. Bueno, dale, contanos qué nos interesa. También estamos en redes sociales, arroba entre líneas PQB, en X, Facebook, Instagram. Ahí también nos pueden compartir, ¿no?, y comentar justamente de esto de lo que estamos hablando. 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Todo está planteado, todo está preparado, todo está activo para que vos pueda ser parte, que nosotros te consideramos, ¿no?, aquí en Parque Vida, te consideramos parte de la radio que te hace bien.

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1: Nueve de la mañana, 22 minutos en toda la República Argentina. Información deportiva, ayer se jugaba el último cruce de octavos de final por la Copa Argentina, torneo local, donde dos equipos de los mejores de la Liga Argentina, estamos hablando de Vélez Sarsfield y Boca Juniors, que en cancha no se sacaron ventaja, fue 0-0 el resultado del encuentro, después tuvieron que ir al tiro de los penales. Un partido entretenido, de ida y vuelta, en el primer tiempo bastante parejo, en el segundo con un poco más de intensidad para Boca, ¿no?, que tuvo más chances, más oportunidades, bien el arquero de Vélez, después ya llegando al final o culminando los segundos 45, tuvo Vélez una ráfaga de intensidad, donde también, ¿no?, en un momento alcanzó, ¿no?, en una jugada, tuvo una situación de beneficio por un penal del arquero Montero, que el equipo de Vélez no pudo concretar, sino que el disparo se estrelló en el palo, no pudo ingresar la pelota. Eso derivó en que el encuentro termine 0-0 y se defina desde los 12 pasos, donde desde los 12 pasos Boca tuvo más efectividad, ¿no?, y pudo alcanzar el pase a la siguiente instancia, donde se va a estar enfrentando justamente con Vélez, con Racing Club de Avellaneda, ya en los cuartos de final, ¿eh? Ya está todo estipulado. El único cruce que faltaba era justamente este, para ver quién quedaba en esa instancia. Y ya está resuelto. Esto va a continuar. ¿Cómo quedaron los cuartos de final? A ver si los partidos que quedan pendientes. No, eso no, amigo. No me mandes al descenso. Mándame a donde tengo que ir. Ah, quedó por resolverse. Bueno, lo que sí sabemos es que Boca juega con Racing los próximos cuartos de final. El resto, los equipos que se enfrenten, que van a participar de estos cuartos de final, son Atlético Tucumán, Deportivo Riestra, el Club Atlético Banfield, Racing Club, que recientemente lo mencionaba, Independiente Rivadavia Mendoza, Estudiantes, Platense y Boca Junior. Ahí están los ocho que se van a estar viendo las caras en los cuartos de la Copa Argentina. Claro, esto como todavía se tiene que resolver fecha y horario, no lo actualizan, así que estamos a la expectativa para ver cuándo se va a estar jugando. Yo supongo que ya el próximo mes vamos a estar viendo, ¿no?, cómo queda la Copa Argentina. A ver si en esta página nos da cómo están los cuartos de final. Lo último que nos dio es lo de Vélez Boca.

y final. Ya estamos culminando justamente este torneo paralelo al torneo local. Hablando del torneo local, va a arrancar mañana con un partido entre Estudiantes Río Cuarto y Sarmiento. Está por definirse todavía. El que sí ya está confirmado es Belgrano recibiendo al Club Atlético Huracán. Mañana a 7 de la tarde en Córdoba. Atención. Mañana también 7 de la tarde, pero en Vicente López, Platense recibe al Deportivo Riestra. Ya el día sábado Aldo Civi, Banfield en Mar del Plata. Gimnasia y Esgrima va a estar recibiendo a Tigre en el Bosque. Gimnasia y Esgrima, pero de Mendoza, va a estar recibiendo a Boca, allí en la provincia cuyana. San Lorenzo el sábado va a estar recibiendo a Talleres en el Nuevo Gasómetro. Vélez Arfield, Estudiantes, lindo partido. Sábado 9 y cuarto en Liniers, allí en el José Amalfitani. Ya el día domingo vamos a encontrar el clásico entre Rosario Central y Newell's Old Boys en el Gigante de Arroyito. Central Córdoba de Santiago del Estero va a recibir la visita el domingo del Club Atlético Independiente a las 5 de la tarde. Lanús, el Granate, va a estar recibiendo en la Fortaleza a Defensa y Justicia. River Plate el domingo 7 y cuarto va a estar recibiendo a Independiente Rivadavia Mendoza. La Academia el domingo 9 y media de la noche en el Cilindro recibe Atlético Tucumán. Ya el día lunes, los últimos dos partidos para la fecha número 8 del torneo local, Barracas Central en justamente Barracas, en la cancha Claudio Tapia, va a estar recibiendo la Asociación Atlética Argentino Junior. Esto va a ser 7 de la tarde, porque ya tiene la iluminación, que el otro día la habían inaugurado. Está muy prolija, muy agradable la cancha de Barracas. Y Unión de Santa Fe el lunes 9 y cuarto, allí en su provincia, va a recibir a Instituto de Córdoba. Datos, información tanto de Copa Argentina como de la Liga Profesional de Fútbol Argentino. Del fútbol argentino. Me queda pendiente algo. ¿Qué pasó en el día de ayer? Un dato curioso, de color y agradable. Lucas Feller, ¿no?, ingresa en el segundo tiempo al estadio. ¿Y cuál fue el hecho anecdótico? No se lo pude pasar a Vanessa el audio, pobre. No hice a tiempo. Su padre es el relator. El relator del partido, y cuando menciona el cambio dice: y ahora entra mi hijo Lucas Feller, y hace el comentario de esta situación. Habrá sido un momento emocionante para su padre, ¿no?, que está ahí relatando y mencionó, ¿no?, el ingreso de este juvenil de 18 años con los colores, defendiendo los colores de Vélez. Y bueno, esa situación que genera, ¿no?, momentos, esos momentos gratos del fútbol argentino. Así que felicitaciones para Lucas Feller, y Dios quiera tenga un excelente carrerón. Salimos del fútbol, nos metemos en el tenis, porque en el día de ayer hubo participación argentina. Mariano Navone arrancó abajo 3-6 frente a Matteo Berrettini, el italiano, pero el que dejó en el camino a nada más ni nada menos que Novak Djokovic ganó, después de haber arrancado el primer set perdiendo. Revertió la situación y en set corrido 6-3, 6-4 y 7-6 Mariano Navone se mete ya en la tercera ronda, en la siguiente instancia del US Open, así en los Estados Unidos. Bien por el argentino. Otro de los que pasó fue Tomás Echeverry, que ganó 6-3, 6-3, 3-6 y 6-3 frente a Jacob Fitmi, el británico. Así que lo vamos a tener a Tomás Echeverry, también a Tomás Echeverry, jugando la siguiente instancia. Esto fue en la jornada de ayer. Hoy tenemos participación argentina, claro. Fran Cerúndolo va a estar en un rato al mediodía enfrentándose a Struff, el alemán, y Mateo Trungeliti se va a estar enfrentando al belga Alexander Blocks, 1:40 de la tarde. Participación de dos argentinos. ¿Tenemos más participaciones de los argentinos? No en cuanto a lo masculino, sí en cuanto a lo femenino, porque Nadia Podoroska se va a estar enfrentando por esta segunda ronda de este torneo, último Grand Slam del año, va a estar enfrentándose a la monegasca Swiatek. Esto va a ser a las 12 del mediodía.
Nadia

0: Podroska con chance de meterse en la tercera ronda de este US Open allí en los Estados Unidos. Así que felicitaciones a los deportistas, a los jugadores argentinos que siguen haciendo carrera, ¿no? Y siguen ganando allí en este torneo norteamericano. Esta es la información. Te pedí, Vane, escuchamos lo de Messi, te había pedido lo de Messi, ya lo habíamos pasado, ¿no? ¿No lo pasamos? Oh, cómo estoy hoy, recontra distraído. Me retrotraigo al... porque ya me parecía que nos había quedado pendiente un momento emotivo, que se... me vuelvo a la Copa Argentina, ¿no? La emoción que me embarga. Me vuelvo a la Copa Argentina y, así como te comenté, la situación, ¿no? De... el jugador que el padre lo menciona en ese ingreso, también al minuto 10 pasaba esto.
1: Minuto 10, homenaje 10. A Messi.
2: Sí, señor.
1: Un minuto de aplausos.
2: Muy bien. Bueno, el minuto de reconocimiento a Messi por su retiro en la selección argentina.
0: Ahí tenemos, ¿no? El reconocimiento, ¿no? Al minuto 10, el árbitro toma la decisión, ¿no? Obviamente de... obviamente que es una algo que ya estaba estipulado, ¿no? De que se iba a hacer esta celebración, esta conmemoración, ¿no? Por Leo Messi, tras el anuncio de dejar la selección argentina. Entonces el árbitro puso ahí el... paró el cronómetro para que la gente lo ovacione, y se escuchaba la ovación, el agradecimiento, los festejos y el reconocimiento aún también ahí desde la cabina de relatores. Un momento realmente agradable, que tiene las cosas también, ¿no? Agradables del fútbol, estos momentos de reconocimiento. Así que esos festejos se van a replicar, ¿eh? Este fue el puntapié inicial. Ahora, en esta jornada, todas las categorías, tanto de fútbol masculino como de femenino, se va a hacer el reconocimiento, ¿no? Y el agradecimiento a Messi, ese minuto de aplauso de la gente. Así que ahí teníamos también este dato de color que se suma a lo que pasó ayer por Copa Argentina. La información del ámbito deportivo que pasa por aquí, por Entre Líneas.

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1: 9 de la mañana, 42 minutos, sigue gris la mañana, aunque allá lejos en el fondo se ve algo que resplandece. Por ahí tal vez quizás en un rato el sol empiece a acompañar. Mientras tanto te cuento, ¿no?, una noticia de un evento donde el presidente de la Nación, Javier Milei, estuvo dando su discurso en el día de ayer. Algo de lo que escuchamos en los audios era parte de ese evento. Bueno, el evento era Vientos de Cambio, donde el presidente de la Nación estuvo dando un discurso. Y en lo que dice la nota del diario AR.com, nos cuenta el título de la nota: Milei pone un pie en el 2027, hablando de las próximas elecciones. Si no ganamos es porque como sociedad estamos decidiendo suicidarnos. Justamente toma este ejemplo, toma estas palabras en este mes, ¿no?, donde se concientiza sobre el suicidio en la Argentina. Bueno, el jefe de Estado admitió que si no mostramos resultados se hace difícil acompañar, ¿no?, de cara a las elecciones del próximo año, y afirmó que no negociará la política económica pese a los pedidos de sectores, ayer escuchamos a la Unión Industrial Argentina, que buscan asegurar su continuidad en el poder. Bueno, Pedro Lacour es quien nos cuenta y habla con respecto a esta actividad. El presidente de la Nación, Javier Milei, condicionó este miércoles el resultado electoral de la sociedad y su eventual reelección a la obtención de resultados concretos en materia económica, al mismo tiempo que ratificó que no flexibilizará el rumbo fiscal ni monetario de su gestión de cara a los próximos comicios. Si nosotros no mostramos resultados, se hace difícil acompañar, admitió el mandatario al referirse al armado político de este año próximo durante el cierre del evento Vientos de Cambio, organizado por la Fundación Libertad y Progreso en el Hotel Sheraton de Retiro. Allí ratificó el rumbo económico y responsabilizó a la sociedad si no apoyan su reelección. Si no ganamos es porque como sociedad estamos decidiendo suicidarnos, dijo el presidente de la Nación. En esa línea, el presidente Javier Milei remarcó que la ciudadanía necesita constatar mejoras reales para volver a respaldar en las urnas y llamó a dar la batalla cultural. Claro, pero lo mismo, él mismo lo plantea y se contradice con todo lo que viene planteando. Hago un punto acá, pero remarcó que si no mejoran el presidente dio este discurso y remarcó que la ciudadanía necesita constatar mejoras reales para volver a respaldarlo en las urnas. Quiere decir que no hay mejoras reales. Si él dice que necesita la ciudadanía constatar mejoras reales, está dando ahí a entender que no hay mejoras reales. No más pruebas, no más preguntas, señor juez. Sigue, dice, ¿no? Y se necesita dar la batalla cultural, se necesita el músculo político y la gestión al momento de llegar al poder, porque si no tenemos resultados también estamos en problemas, sostuvo. Y agregó que uno de los mayores desafíos es llevar las ideas a las elecciones y lograr resultados, sin recurrir a toda la caja de herramientas disponible para un gobierno. Parte de esa caja es moralmente despreciable. Nosotros no vamos a violentar el derecho a la vida, la libertad ni la propiedad privada, enfatizó. Bueno, pero si la gente no come, no llega a fin de mes, la pasa mal, eso moralmente no le afecta al presidente. Milei reconoció que de cara al año electoral recibe pedidos, incluso con buena intención, para flexibilizar la política monetaria y fiscal con el objetivo de asegurar su reelección. Sin embargo, fue categórico al rechazar esa política. La respuesta es: nosotros no vamos a hacer eso, no vamos a flexibilizar. Palabras del presidente Javier Milei: nuestra política fiscal no se negocia y tampoco la monetaria, porque no vamos a parar hasta terminar de derrotar la inflación. ¿A qué costo? Volvemos a repetir, que la gente padezca, sufra, y si tu objetivo es solamente los números y que el galardón sea para vos, ¿no?, como presidente de la Nación, y colgarte una medalla, decir: soy el presidente que bajó la inflación, la puso a cero, pero la gente paga el costo, porque en la realidad el esfuerzo lo está haciendo la gente para colgarse una medalla al presidente de la nación, ¿no? Al populismo no se le gana haciendo populismo, dijo el presidente Javier Milei. No hay sustituto para las buenas políticas para hacer lo moralmente correcto. Vuelve a utilizar la palabra moralmente. Para mí, una cosa es lo que dice, otra cosa es lo que hacen. Completó y remarcó que las buenas políticas no se negocian. Mapa regional y el balance de gestión. También hace este raconto la nota. Durante su exposición, el presidente Milei también repasó la evolución del mapa político de la región y celebró el retroceso de las opciones de izquierda en el continente. En octubre del 2020 el continente estaba casi todo pintado de rojo y hoy ya somos muchos países pintados de azul, señaló, a la vez que proyectó una eventual victoria de la derecha en Brasil. En el balance de su gestión, Milei destacó la desaceleración de la inflación y la baja de la pobreza según sus proyecciones. El Producto Bruto Interno del PBI registra una suba acumulada del 17% durante su primer mandato, lo que afirmó casi que triplica el crecimiento promedio de los países de la OCDE. Respecto a la situación social, sostuvo que tras el cincelamiento inicial de precios que llevó el índice de pobreza al 53% en la medición semestral, la cifra se redujo de manera considerable. Hoy ese número es 28%. Esto quiere decir que sacamos a 14 millones de personas de la pobreza. Y tenemos 20 millones de personas endeudadas. Está difícil los números del presidente Javier Milei. Por otro lado, el mandatario también contrapuso la reducción del empleo estatal con el dinamismo del mercado laboral privado. Aseguró que se recortaron más de 70.000 empleados públicos, mientras que el sector privado generó más de 600.000 puestos de trabajo. No son las cifras que uno viene barajando y lo que venimos escuchando. Más de 20.000 pymes cerradas no puede dar nunca un superávit de 600.000 puestos de trabajo. Cifras que no tienen un correlato con las estadísticas oficiales. Claro, acá lo aclara el periodista, ¿no? Críticas a la prensa, también hubo tiempo para eso, ¿eh? Hacia el final del discurso, Milei apuntó contra los medios de comunicación y periodistas, a quienes acusó de apostar al fracaso de su programa de gobierno, a pesar de los sucios y corruptos periodistas que apuestan al fracaso de la Argentina. La verdad que nadie apuesta al fracaso de la Argentina. O sí, apuestan al fracaso, que fracasen sus planes que dañan a la gente, porque si sus políticas no dañasen a la gente, nadie estaría en contra de las políticas que toma el gobierno argentino. Pero bueno, ahí le dedico unas palabras. A pesar de los sucios y corruptos periodistas que apuestan al fracaso de Argentina, les estamos ganando por goleada, dijo el presidente Javier Milei. Mientras ellos sigan diciendo sus mentiras, nosotros vamos a seguir repitiendo la verdad, y concluyó en su discurso. Bueno, volvemos a ver, ¿no?, un discurso armado, ¿no?, en una esfera, en una atmósfera que realmente no se condice con la realidad del país, o de gran parte de un sector mayoritario de la sociedad, que la verdad que venimos con noticias que son complicadas. Así que bueno, esta es la realidad. El discurso del presidente Javier Milei, te lo mencioné, te lo leí, lo que él tiene en su cabeza, lo que él piensa y hacia dónde va, y que hay cosas que no van a cambiar por más que se lo pidan con buenas o malas intenciones, no las va a cambiar. Es una cuestión de que él está plantado ahí ideológicamente, y bueno, alguien tiene que pagar el costo, y ese alguien somos nosotros.

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1: ...9:56, 57 de la mañana, ¿eh? Momento de ir cerrando el programa del día de hoy. Un gusto y un placer enorme que nos damos acá en la radio que te hace bien hacerles compañía. Sube un poquito la temperatura, no mucho, no para alocarse, pero 12 grados 8. Veníamos de 12.5, la máxima para hoy 19 grados. El cielo se encuentra gris. Hay algunas probabilidades de algún que otro chaparrón y tormenta a lo largo de la mañana, pero a esta mañana le queda poco y ya hacia la tarde empieza a, por lo menos se empieza a aclarar un poco el cielo, a salir un poco el sol, se empezará a asomar. Así que a prepararse con todo. Gracias, Banana de Cayo, por hacernos el aguante. Mi nombre es Gastón Salaverri. Es un gusto y un honor hacerles compañía y disfrutar con ustedes el comienzo de la jornada aquí en la 105.9, aquí en Entre Líneas. Que tengas un excelente día, que Dios te sorprenda, te bendiga mucho. Recordá que está a la puerta golpeando, quiere entrar en tu vida y transformarla. Y bendecirte, hacerte bienes en todas las áreas de tu vida, a pesar de la realidad que estamos viviendo. Que Dios te sorprenda y te bendiga mucho. Nosotros nos encontramos mañana para ir cerrando la semana, ¿eh? Mañana viernes. Que tengas un buen jueves y seguí prendido a la radio que te hace bien. Chau.

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1: Pero los discípulos y las discípulas, los que estaban al lado de Jesús, querían saber y le preguntaban: Señor, ¿qué quisiste decir con esto? Nosotros no entendemos. Esta es la actitud que cambia la historia. Es una cuestión de actitud. 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Sí, porque estás interesada, interesado en lo que Dios te dijo. Es una cuestión de actitud.
2: Muy, pero muy, muy buena mañana. Aquí estamos, sabiendo que el Espíritu Santo está, que está haciendo lo nuevo. Así comienza este programa que se llama Cuestión de Actitud. Mi nombre es Dora Volpe, te acompañamos acá con todo, con todo, con todo, sabiendo que Dios está y hace todo nuevo. 1140-792402. 1140-792402. Música de vida y enseguida volvemos en Cuestión de Actitud.

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2: Buenas noches, buenas tardes, no importa dónde te encuentres, mi nombre es Lara y hoy les vengo a compartir una palabra, ¿no?, que los habló el pastor Guillermo, que queda en el libro de Salmos, Salmo 9, versículo 1, y dice así: Oh Señor, quiero alabarte con todo mi corazón y contar tus muchas maravillas. En esta palabra habla de alabar a Jehová, ¿no?, de alabar al Señor, no importa las circunstancias que vos tengas, el temor, ¿no?, el miedo, alabale al Señor, ¿no?, entregale toda dificultad, todo tu miedo, toda tu desconfianza, todo a Él, porque Él pone tu roca firme sobre tu vida. Y hoy te vengo a decirte que Dios te ama, es paz, luz y esperanza para tu vida y para tu porvenir. Te invito a que lo creas, ¿no?, y que te guardes esta palabra sobre la palma de tu mano y sobre que cada día vos estés pensando en qué hizo Dios por tu vida, ¿no? Y estas palabras son las que te ayudan a crecer cada día y a desarrollar cada día, y que cada gloria y en cada alabanza que vos tengas, en cada dificultad, hoy te la entrega Jesús a vos. Y ahora te invito a que lo creas y que podamos tener una semana hermosa, llena de milagros y llena de provisiones para tu vida. Amén. Ahora te invito a que lo creas y te invito a que hagamos una oración cortita, pero entregarle a Dios toda la dificultad y toda la necesidad que vos tengas. Padre, en el nombre de Jesús, delante de tu presencia, hoy te entrego la vida de mi hermano, la vida de mi hermana que está escuchando esta palabra, este devocional. En el nombre de Jesús, Señor, que ellos puedan alabarte, glorificar tu nombre cada día y estar en cada pensamiento, cada día de tu alma. Espíritu Santo, te entregamos cada dificultad y cada dificultad que vos tengas sobre tu vida. Hoy te la entregamos en el nombre de Jesús. Te estarpamos todo dolor de espíritu del diablo y diabólico, Señor. En el nombre de Jesús, Señor, que cada día pongamos seguir creciendo cada vez más como iglesia y como hijos tuyos, Señor. En el nombre de Jesús, desatamos todo pensamiento de yugo y de ligadura. En el nombre de Jesús, porque tu paz y tu esperanza es carne viva para nuestras vidas. En el nombre de Jesús, Señor, te damos gracias porque vos sos la paz, son la misericordia de cada día. En el nombre de Jesús, cubrimos al pastor Guillermo y a todo el cuerpo pastoral. En el nombre de Jesús, desatamos todo pensamiento de yugo, de cautivación y desmotivación, Señor. En el nombre de Jesús, Señor. Espíritu Santo, te damos la gracia y la sabiduría para cada día, Señor, de nuestras vidas. En el nombre de Jesús. Amén. Amén y amén. Que Dios te bendiga, te guarde y te llene de milagros. Que Dios te bendiga.

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aquí en Cuestión de Actitud, 1140-792-402. Dale, comunícate con nosotros en la mañana de la radio, sabiendo que Dios está, sabiendo que Dios hace lo nuevo, sabiendo que el Espíritu Santo nos liberta y que Él es el sí y el amén, y que por su buena voluntad son hechas todas las cosas. ¿Te parece que sigamos acompañándote aquí en Radio Parque Vida? Qué bueno que nos acompañemos y qué bueno el saber que vos y yo estamos juntos.

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Seguimos acompañándote acá en Radio Parque Vida FM 105.9, sabiendo que Dios te guarda, sabiendo que Dios te cuida y sabiendo que Él tiene lo nuevo para tu corazón. Y vamos a compartir un pedacito de lo que la palabra de Dios nos dice en el Salmo número 46. Dios es nuestro amparo y fortaleza, nuestro pronto auxilio en las tribulaciones. Por tanto, no temeremos aunque la tierra sea removida y se traspasen los montes al corazón de la mar, aunque bramen y se turben sus aguas y tiemblen los montes a causa de su braveza. Del río sus corrientes alegran la ciudad de Dios, el santuario de las moradas del Altísimo. Dios está en medio de ella, no será conmovida. Dios la ayudará al clarear la mañana. Bramearon las naciones, titubearon los reinos. Dio él su voz y se derritió la tierra. Jehová de los ejércitos está con nosotros. Lo leo de nuevo, Jehová de los ejércitos está con nosotros. Nuestro refugio es el Dios de Jacob. Venid y ved, vení y ve las obras de Jehová, que ha puesto asolamiento en la tierra, que hace cesar las guerras hasta los fines de la tierra, que quiebra el arco, corta la lanza y quema los carros de fuego. Estad quietos y conoced que yo soy Dios. Seré exaltado entre las naciones, exaltado seré en la tierra. Jehová de los ejércitos está con nosotros, nuestro refugio es el Dios de Jacob. Qué lindo, ¿no? A mí me gusta tanto este salmo, que es lindo también lo que nuestro pastor nos está animando a leer y orar los salmos. Pero qué bueno que en medio de lo que hoy estás viviendo, de lo que hoy estás sintiendo, de lo que hoy estás pasando, de lo que hoy te toca vivir en cada área de tu vida, Dios es nuestro amparo y nuestra fortaleza, nuestro pronto auxilio en la tribulación. ¿Qué tribulación tenés en este momento? La tribulación que tenés, el Espíritu Santo está en ella, está obrando y dándote respuesta. Qué bueno que vos sepas que Dios está a tu oración, atento a tu oración, atento su oído a lo que te está pasando, te está diciendo: en medio de lo que estás viviendo, yo te amparo, yo te fortalezco, yo te saco de las situaciones. No temeremos aunque la tierra sea removida, no vamos a temer, porque nuestro Dios es el que está en medio de nosotros. Y qué bueno, ¿no? Porque nos habla de la alegría de la ciudad de Dios. Qué bueno el saber que nosotros nos gozamos en la presencia de Dios, nos gozamos porque no vamos a ser conmovidos, porque no vamos a ser removidos. Venga lo que vengan, por más que bramen las aguas, que pasen lo que esté pasando, el Espíritu Santo va a hacer milagros en cada uno de nosotros. Jehová de los ejércitos está con nosotros. Nuestro refugio es el Dios de Jacob. Tu refugio y mi refugio es nuestro Dios. Y nos sigue diciendo: venid, mirá las obras de Dios. Mirá, está atento a lo que Dios hizo en cada uno de los que está escuchando. Hace memoria de cada uno de los milagros que Dios puso en tu vida, porque Él pone respuesta, porque el Espíritu Santo pone respuesta y hace milagros. Él rompe todo lo que viene contra tu vida. Él no permite que siga dañando tu vida. ¿Por qué? Porque vos pusiste a Dios como tu salvación y sabés que Él es el que responde en medio tuyo con maravillas. Estad quietos y conoced que yo soy Dios. Está quieto, porque Dios hoy va a ser el milagro que estás esperando. Va a ser exaltado en medio de la tierra. ¿Por qué? Porque nuestro Dios está con nosotros y nuestro refugio
es el Dios de Jacob. Señor, te presentamos toda situación que podemos estar viviendo, pasando. Te la entregamos a vos para pedirte, Espíritu Santo, que vos hagas lo nuevo sobre nuestra vida, lo nuevo sobre nuestro corazón, lo nuevo sobre nuestro cuerpo, lo nuevo, Espíritu Santo, hace milagros, maravillas, señales, obra con poder y con autoridad. Rompe todo sitio que el enemigo ponga sobre nuestra vida, quebra todo lo que el enemigo ponga para dañarnos. En el nombre de Jesús, echamos fuera toda mentira del diablo, le echamos fuera en el nombre de Jesús toda enfermedad, toda situación que el diablo está poniendo sobre nuestra vida, la quebramos en el nombre de Jesús. Y Espíritu Santo, hace lo nuevo y todo lo que estamos esperando, porque nuestro corazón está pegado a ti y estamos quietos viendo la salvación que previene de vos. Espíritu Santo, hace milagros, maravillas y señales. Creemos en vos. Amén, amén, amén. Está quieto y ve la salvación que viene de Dios. Conoced que Dios es Dios, y que hoy es el día en que Dios hace el milagro que estás esperando. Dios te bendiga.

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1140-792402. 1140-792402. Es la línea de los milagros para comunicarse con nosotros, la línea de vida, la línea de libertad, la línea donde estamos acompañándonos, sabiendo que Dios está y que hace todo nuevo en cada uno de nosotros. Sabiendo que Dios está y que hace todo nuevo en cada uno de nosotros. ¡Qué bueno! ¿Qué es el sí y el amén? Nos acompañamos música y de vida y enseguida volvemos acá en Cuestión de Actitud.

Seguimos acompañándote en esta hermosa mañana aquí en Radio Parque Vida, mañana de vida, mañana de libertad y mañana de todo lo que Dios tiene para vos y para mí, para cada uno de nosotros, donde nos animamos a creer, nos animamos a soñar, donde nos animamos a saber que el Espíritu Santo es verdad, es realidad y hace todo nuevo en vos y en mí. Dios hace todo lo nuevo y qué bueno es saberlo y qué bueno es creerlo y qué bueno es esperar todas las cosas nuevas que el Espíritu Santo tiene para tu vida. Qué bueno es saber que también Dios hace las cosas posibles, ¿eh? En medio de lo que estamos viviendo, en medio de lo que estamos sintiendo. Qué bueno el saber que Dios hace todo posible y que Él hace tus sueños posibles, ¿no es cierto? Él hace tus sueños realidad y está esperando que te levantes con todo en el nombre de Jesús, que te levantes creyendo, que te levantes soñando, que te levantes esperando que hay un nuevo mañana y hay un nuevo amanecer. Hay un nuevo amanecer para cada uno de nosotros. Hay un mañana donde resplandecemos, hay un mañana donde soñamos, hay un mañana donde esperamos que lo nuevo esté con vos y conmigo. ¿Sí? Es tiempo de levantarnos, es tiempo de creer, es tiempo de soñar, es tiempo de ir hacia lo nuevo que Dios te está dando. Hoy día de milagros, hoy día donde seguimos teniendo campaña, donde seguimos creyendo, donde seguimos soñando, donde seguimos esperando, ¿sí? Atravesando el valle de lágrimas, qué bueno, ¿no? Que esto lo recalcamos todos los días, atravesando el valle de lágrimas, lo cambiamos en fuente. Y lo bueno es saber que cuando la lluvia llena los estanques, vamos de poder en poder, vamos de autoridad en autoridad, vamos hacia lo que Dios tiene y hacia lo que Dios quiere para con cada uno de nosotros. Hay que creer, porque al que cree, todo le es posible. Al que cree, todo realmente le es posible. Es posible soñar, es posible levantarte en cada circunstancia de tu vida, en cada circunstancia de tu corazón, en cada circunstancia, en medio de lo que estás viviendo, ¿eh? En medio de lo que estás pasando, en medio de lo que estás sintiendo. Qué bueno es saber que Dios ahí es bueno, realmente es bueno y que realmente Él hace lo nuevo sobre tu vida. Bueno, ¿sabías que estábamos leyendo una nota donde nos decía que hubo un 50% de aumento y más todavía de sífilis en Argentina, de enfermedades de transmisión sexual, ¿no es cierto? Y vemos que está creciendo un boletín epidemiológico que lo estuvo anunciando, donde en el 2025 se confirmaron de 46.613 casos y ahora pasó a 55.183 casos en el país, que esto es de un 64% a un 71% más que el promedio de los últimos 5 años, lo que creció fuerte. Por ejemplo, en San Juan creció muchísimo y Salud Pública presentó un proyecto para que tomemos conciencia, porque realmente la cantidad de aumento que hubo de la sífilis es muchísimo. Los especialistas dicen que es por menos uso de preservativo y sobre todo por los encuentros ocasionales que está viendo y también porque muchísima gente no se hace los testeos. Bueno, la sífilis es causada por una bacteria, Treponema pallidum, y se transmite por contacto directo con una lesión que se llama chancro. Cosas para tener en cuenta: el beso común con la boca sana,
casi no contagia. O sea que si yo tengo boca sana y doy un beso común, porque mucha gente empezó también con eso, no contagia, pero sí puede contagiar un beso profundo o con sexo oral. Y si la otra persona tiene una lesión de sífilis en la boca o en los labios de la lengua, y esas lesiones muchas veces no duelen, por eso no prestamos atención, no duelen y tienden a desaparecer. Por eso los médicos están haciendo todo lo posible para que se sepa, para que estemos atentos, ¿no es cierto?, a cuidarnos. Y también los médicos dicen que los médicos dicen que la sífilis no solo produce lesiones en los genitales, sino también en la boca, lo que facilita su transmisión aunque no hubiera penetración. O sea, uno dice, ¿me contagio la sífilis si me penetraron? No, se contagia igual. Aún si yo tengo una lesión en la boca y besé a una persona con sífilis, también me puedo llegar a contagiar. O sea, qué bueno tomarlo en cuenta, tenerlo en cuenta y saber algo, tenés que usar preservativo. El preservativo salva y sana. Entonces hay que usar preservativo en relaciones vaginales, anales y también en el sexo oral. Hacerse el test, que es gratuito, una vez al año te lo podés hacer si tuviste relaciones sexuales sin protección, es gratis y confidencial en cualquier centro de salud. ¿Sí? Si estás embarazada es también clave testearte, porque esto puede traer problemas neurológicos, ¿no es cierto? Y se le puede pasar al bebé. La infección que se cura con penicilina, si se agarra a tiempo. Y si no se trata, puede traer problemas neurológicos y de corazón. Si tuviste alguna lesión bucal que no cura en boca y genitales, o estuviste con relaciones sin protección, lo mejor es que te acerques a tu salita, a tu médico para un control. No te quedes con la duda y acércate y sabé que tenemos que cuidarnos. Usa preservativo. Tener cuidado, más los que tienen relaciones ocasionales, todo, ¿no es cierto? Todo lo que estuvimos haciendo, hablando, porque es mucho lo que creció. Está bueno, ¿no? Conocer, entender y entender que tenemos que cuidarnos, ¿no? Que cambia todo y que tenemos que cuidarnos. Aún prevenir también, por ejemplo, cuando uno va a está trabajando en cosas, en la calle, se dejó de usar el barbijo, pero no solo se dejó de usar el barbijo, sino también el lavado de manos y no solo eso, el uso de alcohol. Y realmente tenemos que tenerlo en cuenta, saber y tenerlo en cuenta de verdad, porque está creciendo un montón la gripe, está creciendo un montón el COVID, está creciendo un montón la gripe A, está creciendo un montón de virus que están habiendo. Entonces, bueno, llévate el alcohol. Lleva el alcohol de mano para donde vas. Si vas a un hospital, trata de usar barbijo, cuidándonos, ¿no? Que eso es bueno para cada uno de nosotros. Vamos a música de vida y enseguida volvemos acá en Cuestión de Actitud.

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Seguimos en esta hermosa mañana, hermosa mañana con cambio de tiempo, hermosa mañana es que cambia el tiempo. Llovía temprano a la mañana, no sé cuántos sintieron la lluvia, pero a la mañana temprano llovía mucho en la ciudad de Buenos Aires, pero ahora se seguía lloviznando, porque en parte seguía lloviznando, pero después, ahora está saliendo el sol. Quiero levantar a dar esto, ¿eh? Está saliendo el sol. Así que a prepararnos para todo. Sí hace frío, decían que hacía frío, pero yo vine en la calle con buzo, nada más que con buzo. Buena mañana para vos, buena mañana para mí, buena mañana para cada uno de nosotros, los que nos animamos a creer, los que nos animamos a levantarnos, a pararnos firme por encima de toda tormenta, por encima de toda situación que el enemigo nos esté presentando, porque vos y yo tenemos un día de victoria. Vos y yo tenemos lo nuevo sobre nuestra vida, la promesa de Dios sobre cada uno de nosotros, donde Él te promete todo lo que va a ser sobre tu vida, donde Él te dice que hace lo nuevo sobre vos, sobre mí, sobre cada uno de nosotros, para que volvamos a empezar, para que soñemos, para que empecemos, para que no nos detengamos cuando vienen las situaciones, sino que vayamos por encima de las situaciones, porque el milagro lo hace Jesús en nuestra vida, porque el milagro lo hace el Espíritu Santo sobre tu vida, donde Dios te dice, dale, comprométete conmigo, de la misma forma que yo prometo darte a tu vida todo lo que querés y te dice que te lo da, Él quiere que tu corazoncito sea de Dios, que tu corazoncito sea enteramente de Él, para amarlo, para creer que lo nuevo está en cada uno de nosotros. Así que día de volver a empezar, día de promesa, día de palabra, día de meta, día de sueños realizados, día donde el Espíritu Santo quiere hacer lo nuevo. ¿Sabes que estaba compartiendo algo que Rocambida estuvo compartiendo por la cantidad de enfermedades venéreas, aparte de VIH, la cantidad de enfermedades de transmisión sexual que está viendo? La semana pasada estuvimos leyendo una nota donde la sífilis creció, ¿qué iba a decir? Habla, ponete el micrófono y habla. Dale, Cami, ponete el micrófono. Creció una barbaridad, arriba del 76%, y no solo eso, en jóvenes y en personas mayores. Y Rock and Vida hizo un flyer donde ponía, usa forro, o sea, no sea forro, ¿no? Y la gente, ¿cómo vamos a decir esa palabra? Usa forro, para que el enemigo no te mate, para que cada uno de nosotros podamos estar atentos y cuidarnos, ¿no es cierto? Salir de ese legalismo, de esa religiosidad que no nos deja ver que tenemos que salir y que realmente le tenemos que enseñar a nuestros hijos a cuidarse, y a cada uno de nosotros también a cuidarnos, a protegernos, ¿no es cierto? Más que nunca. Vamos a compartir y vamos a ver si sacamos a Vivi Leonetti al aire hablando sobre el tema, ¿no es cierto? 1140-792402. Hay esperanza para tu porvenir, donde el Espíritu Santo quiere hacer lo nuevo, donde el Espíritu Santo quiere darte lo nuevo, donde el Espíritu Santo te quiere mostrar que te ama, que te sana, que te liberta, que te restaura y que te hace volver a empezar, volver a levantarte por encima de las tormentas, volver a levantarte por encima de lo que estás pasando, y te hace volver a empezar siempre. Es tiempo de creer, es tiempo de ir hacia arriba, es tiempo de look up, levantar nuestra cabeza bien el alto. Como dice la palabra, Él levanta mi cabeza y es mi gloria.
Él levanta tu cabeza y es tu gloria porque te ama y te da lo que estás esperando. Música de vida y enseguida regresamos.

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0: Seguimos en esta hermosa mañana, 11 horas 58 minutos, donde tenemos una temperatura de 14 grados 9 décimos, se volvió a nublar, pero nos dijo acá Norma que no llueve y no va a llover.
1: No va a llover. Igual el pronóstico que yo miré dice que no va a haber lluvia, pero bueno.
0: Va a haber frío de nuevo.
1: Sí, por un tiempo y después ya está. Bueno, llega mi cumple, Dora.
2: Ya llega tu cumpleaños, yo te iba a decir lo mismo.
1: Claro, viene la primavera con Norma.
2: Con el cumple de Norma.
1: Viene la primavera, ¿eh?
2: Así que a prepararnos con todo.
1: Lo que no se dice es la edad.
2: No, porque sí.
1: Ah, no, yo, pero yo. Norma es así.
0: Es así, Norma, claro. Norma. Es así. Yo lo empecé a aceptar. En mí.
1: Pero Dora es Dora.
0: No, no, ahora lo empecé a aceptar.
1: Dora es Dora y Norma es Norma. Y Norma tiene hecho pactos con Jesús.
0: Amén. Tenemos los años.
1: Él es
0: que,
1: mi Dios que me ama, punto.
0: Aparte, tenemos los años que conocimos al Señor. Totalmente. En que conocimos esa nueva vida.
1: Bueno, entonces
0: que
1: llega la primavera.
0: Sí.
1: Prepárate, vienen cosas lindas,
0: qué lindo,
1: hermosas.
0: Qué lindo,
1: de
0: qué
1: todo
0: lindo.
1: Tipo.
0: Qué lindo, ¿no? Qué lindo que es Dios.
1: En un tiempo que está todo complicado, ¿no? Yo estaba viendo hoy Romanos 12, ¿no?
0: Sí.
1: Porque Pablo le dice a la iglesia, como estaba todo, renovate. Vos renovate. No te conformes a este siglo. No te conformes lo que vivís. Porque Dios no quiere eso. Renovate. ¿Vamos para ahí?
0: Vamos por ahí para renovarnos. Renovarnos en el espíritu, renovar nuestra fe, renovarnos.
1: No os conforméis a este siglo.
0: Amén.
1: Al sistema de este siglo. Nosotros estamos dentro del reino.
0: Sí.
1: Porque Jesús vino a traer el reino.
0: Amén.
1: Que es de paz, de amor, es de transformación. Y el reino está dentro de mi vida. ¿Está dentro de tu vida el reino?
0: Sí, claro. Sí, sí, Él es nuestra verdad. El reino de Él es lo más lindo.
1: Pero
0: que hay.
1: Vos, Dora, no seas egoísta.
0: Ahí está bueno, ¿eh?
1: Para mí, para mi Norma, para vos, no seas egoísta.
0: No.
1: Es el reino que vos tenés, lo tenés que llevar. Paz, amor, bendición, transformación. ¿Qué te podría decir? Milagros, sueños grandes. Eso está dentro nuestro y lo tenemos que traspasar.
0: Amén.
1: Y trasladar.
0: A todos.
1: A todos.
0: A todos, ¿no es cierto? Hoy yo
1: no
0: leía.
1: No te conformes o decir, sí, ya está. Esto, yo tengo esto, voy a hacer tal cosa, estoy bárbara. ¿Estás bárbara? Bueno, yo a mí me estaban llamando una persona que no podía trabajar más por un cáncer que tenía. ¿Qué tenía? Digo yo. ¿Y sabes qué? Ya no tiene nada, ni obra social, nada. Pero también doy gracias a Dios que tenemos hermanos fieles que ayudan. Bueno, y entonces, viste, para comprar la medicación. Pero te digo, yo podría decir, bueno, veo qué hago. No, movimos todo y estamos en eso.
0: Eso es lo lindo.
1: Eso no ser egoísta. No, yo estoy bien. No. Yo tengo hermanas que y le están consiguiendo todo.
0: Todo, todo. Y eso es lo lindo. Ese cuerpo que somos.
1: Claro.
0: ¿No? Que nos sustentamos el uno al otro, que nos abrazamos el uno al otro, que nos contenemos.
1: Más en este tiempo.
0: Sí.
1: Extender tu mano al otro, ¿no?
0: Que yo pienso, ¿no? Desde que conocemos a Dios, ¿qué otra vida hay? Vos pensás desde que conociste a Dios, fuiste siempre así. No hay otra vida. Y
1: no.
0: Qué lindo que todos seamos así.
1: Sí, poder, bueno, y mirar el proceso. A veces uno en el proceso dice, ya no doy mano, aguanto, estoy cansado. No, porque en ese proceso te está transformando. Y las pruebas, ¿para qué es la prueba? Para ver si aprendes en la fe que Él te saca de todo.
0: Amén. Él nos saca.
1: Te puede probar para si aprendiste. Como te saqué antes, te voy a sacar ahora. Esa es la prueba.
0: Amén.
1: La confianza en nuestro Dios. Renovate, Dora.
0: Amén. Manteniendo nuestra confianza.
1: No te conforméis a esto. No te acomodes a esto. Mi reino no es de este mundo, le dijo. ¿Qué querían? ¿Un rey para qué? ¿El humano? Si esto está cada vez peor, ¿para qué? Para transformar las vidas de cada uno, como la tuya y la mía. Porque cuando lo encontré, Qué lindo. Ahí comenzó la transformación de lo que ni pensaba yo que podía ser. Este es mi Dios, el que te presentamos hoy.
3: Qué lindo.
1: ¿Sabes qué? Todo por la actitud. Me gusta el programa.
3: Vamos a poner la canción de Alan Chilavera, es cuestión de actitud después.
1: Claro.
3: Vamos a pasarla.
1: Vamos por ahí.
3: Es cuestión de actitud.
1: Levantate en este día. Salite del sueño, del adormecimiento, o conformarte y decir, bueno, pero yo estoy bien, o yo estoy mal, ¿qué hago? No, salite.
3: Vamos. ¡Pobrecita de mí! Pobre, yo cuando me acuerdo cuando Miguel Vanegas era, yo tenía 19 años y me decía, estrellita mía, porque cualquier cosa lloraba, estrellita mía.
1: Ahora vos sos media.
3: Ahora estoy
1: mediando. ¿Cambiaste?
3: Ya estoy cambiando. Pero soy emocionada.
1: ¿Estás transformando?
3: Amén. Bueno, lloraba por todo. Entonces me decía, estrellita mía, venía a trabajar con Rubén y decía que esta estrellita mía. Es verdad, ¿no es cierto? Salí de eso.
1: Sí, y eso, ¿saber de qué? También de la queja. Muchas veces me lo decía Hernán, mamá, para salí de la queja.
3: A mí cuando por ahí dejas todo limpio, ¿viste? Que crees que todo así, empezás a quejarte, sí, y no disfrutás. Para Marta, para afanada y turbada.
1: Tal cual.
3: Para afanada
1: y turbada. Eso también, ¿no? Esa turbación que estamos viviendo, perturbación, todo eso, ¿qué hago más para poder vivir? No. ¿Qué le dijo Jesús? Mira a María,
3: qué lindo.
1: Mira a María, escúchame a mí. O te parece que yo no te voy a cuidar, pero cuida también a los demás. Mira a María y Marta.
3: Mira la diferencia, ¿no? Sí. Dejó de estar turbada, derramar su
1: Porque
3: corazón.
1: Porque situaciones le quiso decir, va a haber siempre. Pero busca la mejor parte. Y la que da paz a tu alma y al que te va a traer respuesta para tu vida.
3: Amén.
1: No hay respuesta en nadie más que en él.
3: Amén. Amén. Para que yo ya estoy haciendo todo lo que no me había. Enganché charlando y no grabé.
1: ¿En serio?
3: No, pero ya estamos acá. Pero qué lindo, ¿no? Dejar de estar turbados, ansiosos.
1: Sí. Más en
3: afligir,
1: este tiempo.
3: Más en este tiempo.
1: Escúchame, la cantidad de personas que toman medicación. Adolescentes, escúchame, hay muchos suicidios, los chicos.
3: Eso te iba a decir.
1: Adolescentes, ¿qué pasa?
3: Eso te iba a decir.
1: ¿Sabes qué? No permitir que robe la esperanza a los jóvenes y a los adolescentes, a ninguno. Porque Cristo es nuestra esperanza.
3: Amén.
1: Y te la quieren quitar.
3: Qué fuerte.
1: Transformate.
3: Qué fuerte, ¿no? Porque depende de mí. Cuestión de actitud.
1: Mira, claro, no es que pasé cosas, yo pasé en los peores momentos, siempre busqué la palabra. Y me dijo, vamos, no hay esperanza para tu porvenir, levántate, dale.
3: ¿Cuántas veces uno no tuvo para comer y el Espíritu Santo te llenó la heladera? Y el Espíritu Santo vino un ángel, vino
1: ahora,
3: papá, vino esto, vino lo otro.
1: Los milagros están cada vez más, pero también tenemos que saber que yo no dependo del milagro. ¿En qué sentido? Va a venir con todo. Pero yo tengo un Dios que va a marcar un nuevo rumbo a mi vida. Sea cuestión de trabajo, lo que sea. Porque yo en los malos momentos tuve el milagro. Pero también tuve un camino que me lleva a la victoria y me preparo.
3: Aleluya.
1: No me conformo para ese camino.
3: Qué lindo. No te conformes.
1: No. Cuestión de actitud.
3: Cuestión de actitud. No nos conformamos y avanzamos, ¿no?
1: Así es.
3: 1140-792402. Vamos a un tema de vida y enseguida regresamos.

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1: Pero los discípulos y las discípulas, los que estaban al lado de Jesús, querían saber y le preguntaban: Señor, ¿qué quisiste decir con esto? Nosotros no entendemos. Esta es la actitud que cambia la historia. Es una cuestión de actitud. Vas a ver milagros, vas a ver maravillas, vas a ver la mano de Dios, vas a ver todo lo que Dios ha dicho y prometido. Sí, porque estás interesada, interesado en lo que Dios te dijo. Es una cuestión de actitud.
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0: Seguimos acompañándote acá en cuestión de actitud, ¿eh? Te acompañamos con todo en cuestión de actitud. 1140-792402, parquevida.com, TuneIn Radio, YouTube Radio Parque Vida, cuestión de actitud, FM 105.9. Y ahora sí, Norma.
1: Dora.
0: Sí.
1: ¿Seguimos?
0: Seguimos.
1: Bueno. ¿Vos ya te estás renovando?
0: Sí.
1: Ahora, ¿sabes lo que es renovarse? Es permitir que Dios te siga transformando. Porque a veces decimos, bueno, está bien, yo tengo a Jesús, todo lo demás, pero yo soy así.
0: Uy, ¿cuántas veces dije eso? Dios mío, no sabes.
1: Por eso te digo.
0: Y de más joven, ¿cuántas veces?
1: Mira, nos estamos riendo, pero no, yo venía para acá y decía... En este tiempo donde hay esclavitud, donde hay engaño, manipulación, donde Jesús dijo que sí, que el amor iba a enfriarse, pero Él en nuestras vidas tiene que transformarnos para entender el tiempo. Primeramente, ser intercesores.
0: Amén.
1: ¿No? Porque vos sabés que hay una palabra que está en el Antiguo Testamento, donde siempre había el atalaya, era aquel que observaba si venía el enemigo. Estás observando para detectar, reprender y atar el obrar del enemigo sobre tu vida.
0: Amén.
1: Porque avisaba al pueblo por dónde venía. Tenemos que avisar, fíjate de dónde está viniendo, fíjate lo que quiere hacer con tu vida. Fíjate que el pueblo de Israel se quejó cuando vio el maná, cuando vio se abrió el Mar Rojo. Sin embargo, querían volver a Egipto por un pancito que comían. ¿Dónde está la transformación tuya? ¿Dónde está? Saliste de la esclavitud, mirá hacia adelante y enfócate en aquel que sigue estando esclavo. ¿Para qué? No tengo lucha contra carne y sangre, pero yo tengo autoridad sobre el reino de las tinieblas, porque lo dio Jesús, echar fuera demonios, poner manos sobre los enfermos. Vamos, vos tenés, tomás la autoridad ahora.
0: Qué tremendo, perdón, que me quedé, porque está bueno lo que dijiste ahora, pero también me quedé pensando, ¿por qué pancito, no? Uno vuelve a Egipto. ¿Por qué pancito? Porque uno por ahí te dice por la plata, el otro te dice por los recuerdos, el otro te dice por la soledad, no, por el dolor.
1: Lo que decías, que lo comían, que sí, de lo que comían.
0: Qué tremendo.
1: ¿Sabes qué? No se atrevían a confiar en un Dios grande, por más religiosidad que hubo y que hay.
0: Ay.
1: Esa es la religión.
0: Ay.
1: ¿No? De otra manera ahora, pero lo mismo. Voy acá, voy allá. Ay, el 29, el día de los ñoquis. Cosas así. Me pongo una cinta roja. Voy hasta la muerte. Y ellos dijeron, vuelvo a Egipto, al faraón. El faraón, que lo único que decía, pobre y débiles, mintiendo. Porque el faraón no le convenía que seguían las parteras trayendo judíos, trayendo un pueblo que no le convenía al faraón. Entonces el faraón es el que estaba asustado. Ahora, ¿vos estás asustada por el faraón? No, porque mi Dios abre el Mar Rojo. Y si me tuviera que dar maná, pero viene en bendición.
0: Gloria a Dios.
1: Pero sabes que yo veo diferentes partes. Veo cuando Dios le dice que la tierra es para ellos, sin embargo, igual envía a los espías. ¿Acaso no dudaron? Sí, se lo dijo, que Jericó iba a ser. Cada paso, que el Jordán lo iban a abrir, iban a pasar. Y algunos se quedaron de este lado. ¿Sabes que algunos no pasaron?
0: Los de los espías no entraron todos, entraron dos.
1: Pero cuando ellos cruzan el Jordán ya con Josué, también algunos dijeron, nos quedamos acá.
0: Qué tremendo.
1: Y sea que tuvieron que poner piedras para que reconozcan que se quedaron, pero que tenían que ayudar a sus hermanos. ¿Dónde está esto? ¿Estás ayudando y viendo? ¿Estás reprendiendo? ¿Estás batallando? ¿Qué le pasa a mi pueblo, Ezequiel? Le dice, los estoy viendo. ¿Por qué están tristes? ¿Por qué están abatidos? ¿Por qué están resignados? Por eso me gusta la canción, yo tengo un Dios muy, muy grande.
2: Amén. Dora,
1: ¿Por qué? ¿Por qué no te levantás a batallar? ¿Por qué no salís a las calles, a los hospitales? Entonces, ¿qué estamos esperando? No, pero esto puede cambiar. No, no va a cambiar para bien. Porque lo dijo Jesús, últimos tiempos, el poder va a ser grande del egoísmo, de la frialdad. Entonces yo no puedo apagar mi corazón, yo lo tengo que encender. ¿Y cómo hago? ¿A quién te dejó Jesús?
2: Al Espíritu Santo.
1: Ah, vamos. Mira, yo estaba viendo, ¿no? Mi oración también. ¿Te cuento mi oración?
2: Sí.
1: Mayor discernimiento. Para no caer en el engaño. Mayor todavía en este tiempo.
0: ¿Vos se lo pedías a Dios?
1: Yo le dije al Espíritu Santo.
0: No, porque por eso muchos decimos que Dios nos dé. No, vos misma le dijiste.
1: No.
0: Dame discernimiento.
1: No, dame. Hace bastante, ¿no?
0: Señor.
1: Porque el discernimiento te hace ver lo que otro está todo bien. No, pues esto no me gusta tanto. Es discernimiento. Pero ahora, para este tiempo, tiene que ser mayor. Es decir, Espíritu Santo, traerme revelación y mayor discernimiento. Gloria. Yo tengo que ver lo que es malo es malo. Con el discernimiento, vamos a decir, esto que huelo, no sé por qué no me gusta. En vez de los demás están, vamos, todo contento. Y después llamarán lo malo bueno. Mayor discernimiento.
0: Fuerte y para tenerlo en claro.
1: Hay que tenerlo en cuenta esto, para ahora. Por eso tenemos que estar más pegaditos al Espíritu Santo. Bien. Porque vos te levantás, ya el enemigo está ahí con todo, tus debilidades. Y yo tengo que decir, Espíritu Santo, mostrame. Ponete al lado mío y en mí.
0: O te dejas llevar por los sentimientos o los pensamientos. Y sí, Espíritu Santo, mostrame.
1: Claro, porque ahí actúa en las emociones.
0: Claro.
1: Pobrecito de mí, ¿quién me librará? Dios te libra.
2: Amén.
1: Y después Jericó. ¿Qué hizo con Jericó? No les permitió hablar. ¿Sabías eso?
2: Sí.
1: Que les hizo rodear 7 días, pero no podían hablar entre ellos. ¿Por qué? Y porque se iban a debilitar. Entonces, ¿a quién estás escuchando? ¿Te estás debilitando?
2: Qué bueno.
1: Hay mucho para ver.
0: Qué bueno y qué bueno para abrir los ojos, ¿no? Para abrir nuestros ojos. Quita estas escamas
1: pero
0: de mis
1: nosotros,
0: ojos.
1: Porque es para nosotros. Vamos, iglesia. Vos que tenés a Jesús, es para nosotros. Nosotros nos tenemos que mover y parar. Y sobre todas las cosas, guarda, le dijo a Timoteo, la fe.
2: Guarda la fe.
1: No seas cobarde. Le dijo Pablo, de la cárcel. Guarda la fe.
0: Estando preso, Pablo. O sea, entender, ¿eh?
1: Estando preso, sabía que se le terminaba el tiempo y que apuraba lo que iba mandando, las cartas, apuraba. Y tenía ese Lucas, el amado, que decía, que le escribía, vamos, Timoteo, no seas cobarde. ¿Eh? Dios no nos dio
2: espíritu.
1: No le dijo no seas cobarde, perdón. Dios no nos dio espíritu
0: de cobardía,
1: sino de dominio propio.
0: Poder, amor y dominio propio, ahí con todo.
1: Y cuida la fe. Cuida la fe. Camina en fe. Y los milagros van a ser mayores. Pero caminemos en fe. Que tu fe no se apague. Que no se apague el fuego.

0: porque está cuando no está todo bárbaro. Ahí es. ¿Cómo la cuido? Teniendo confianza en él, en el día malo. ¿Y sabes qué? Tomarte la palabra, como lo hizo Jesús. ¿Cuándo le llegó? En el día malo. Jesús contesta, ¿con qué? Con la palabra. Tenemos que tener la palabra. Mira, me impacta de que uno de los cultos que Guillermo dijo de anotar. Anota cuando Dios te dio una palabra, te marcó algo. Anótalo para que vuelvas a eso en el día malo. Más para este tiempo. Hay que anotar las promesas. Entonces, ¿cómo la cuido? La fe es certeza de lo que yo estoy esperando. ¿Cuándo? Cuando no veo nada. Pero yo le creo a mi Dios. Me sacó, me saca y me sacará. Pero se me cierran las puertas. Pero el enemigo no puede. Si vos le crees a tu Dios, la que se abre es mayor. Golpeá, que se va a abrir. Llamá. Sé atalaya. Yo no me voy a ir a dormir si no veo una palabra antes para que me fortalezca. Vamos. Caerán a tu diestra, a tu derecha, a tu izquierda, pero a vos no te va a llegar. Está todo rodeado del enemigo. Eliseo, el siervo, mira, mira el enemigo, nos vino a atacar, vino hasta acá. Y Eliseo le habla a Dios así: mostrale, abrile los ojos espirituales. Abríselo, mayor es el que está en nosotros. Le abre los ojos espirituales. Todos retrocedieron. Se dio cuenta que era mayor el que nos rodea a nosotros.
1: Amén.
0: Entonces, con todo esto, que es mucha información, vamos a esto. ¿De qué te estás rodeando? ¿Del engaño? ¿De la fe o del Señor? Fe, cuidado, es contra el engaño. No veo, pero creo. Yo tengo un Dios que me ama, que fue a la cruz por mí, que perdonó mis pecados. No me voy a seguir peleando con todos, con odio, bronca. No, eso fue el pasado. Lávate el corazón, perdoná, como Jesús te perdonó, pero no puedo, me duele. Aunque te duela, después se va. Perdoná y mirá al que te dio la victoria. Si no, seguimos todos enganchados mal.
1: Gloria a Dios. Gloria a Dios.
0: Entonces decís, y yo digo, ¿qué es mejor? No, pero me dañó. No tenemos lucha contra carne y sangre. Sí, pero usa el enemigo a las personas. Sí, lógico. ¿Cómo querés que actúe los demonios? Usando a las personas. Y esa persona que está usando contra vos viene para debilitarte, para dañarte y quedarte, pobrecita de mí, llorando. No, yo me levanto.
1: No, no soy ninguna pobrecita.
0: Yo me levanto, busco a Dios, ¿no? Me congrego, quiere decir, voy a estar alabando también en la iglesia, adorando a mi Dios, sabiendo que Él me ama. Ahí se me caen las escamas. Que vuelvo a Ezequiel, es para este tiempo de guerra. Dice que te caza las almas al vuelo y te ata pies, te ata manos y no te deja avanzar. Si estás así, fíjate quién anda detrás tuyo. Y también dice el cazar que te tira redes para que no avances. Eso no viene de Dios.
1: No.
0: Nada de eso viene de mi Dios. ¿Cómo envió a Jesús por vos? ¿Y a vos te parece que va a querer esto?
1: No.
0: No te dejes engañar. Apocalipsis, ¿no? El capítulo 13. Y presenta el mover que hay. Y vos ves todo eso y si son imperios que se vuelven a levantar.
1: Dices, ¿cómo puede ser esto? Que de repente.
0: Porque viene el tiempo donde quieren el poder de dos o tres nada más y dañar a todos. Pero yo tengo un Dios grande.
1: Amén.
0: Eso sí, intercede, batalla, andate al hospital que está en necesidad, no

0: juzgues ni critiques, porque no entendés. Esto es una guerra espiritual. Y no hablo más.
1: Y no hablo más. Pero ¿sabes qué? Yo quiero ir al hospital, Norma. Estoy yendo a Las Espigas, estoy en el ABC, empecé a ir al Centro Cristiano Nueva Vida. Quiero ir al hospital, pero tengo tantos problemas. Hablé con mi líder y tengo tantos problemas que me quedamos en que no empiece a trabajar.
0: Ahora, está bien. Todo lo que hagas no es mérito tuyo para ganarte laureles. Vamos después a esa parte.
1: Vamos a música de vida y enseguida volvemos.

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0: ¿Pusieron alguna cosa? Seguimos en esta hermosa mañana, 12 horas 44 minutos, acompañándote aquí en Radio Parque Vida. No te olvides que el viernes tenemos el cumple de la radio en la iglesia, en el Centro Cristiano Nueva Vida, Gase 280, a partir de las 18 horas. Vamos a estar festejando en vivo el cumple feliz de nuestra radio, con los programas en vivo, con la gente de la radio en vivo, como el año pasado,
1: Sí, me acuerdo.
0: A venir todos a festejar.
1: Total, sí.
0: A desearle el feliz cumpleaños, a traer nuestro mejor regalo, que es nuestra mejor ofrenda, no un carnero roto, quebrado, no, lo mejor, como que lo de Malaquías, sino lo mejor, lo mejor que tenemos de nuestro corazón. Y lo mejor también lo damos ahora para escuchar a Norma.
1: Bueno, dale. ¿Cómo seguimos? Bueno,
0: como tú
1: mira,
0: quieras.
1: Estás viendo, hay un salmo que a mí, te digo, me impacta,
0: sí,
1: ¿no? Pero dice, me invocará y yo le responderé.
0: Amén.
1: ¿Qué tenés que hacer?
0: Invocarlo.
1: Buscarlo. Él te responde, pero acá está diciendo, búscame. ¿No? Vamos, golpea en la puerta, pero búscame. Pedí, buscar. Y dice, entonces sí, me va a encontrar y yo le voy a responder. Y lo libraré y lo glorificaré. Y le mostraré mi salvación.
0: Amén.
1: Y me quedo en esto. Mi salvación. ¿Dónde está la salvación?
0: En el Señor.
1: Salvo de todo. Salvo de situaciones, salvo de angustia. Trayendo una nueva vida, trayendo una nueva expectativa, trayendo una nueva esperanza. Eso es. Esa salvación del que está ahogándose, pero esa mano que te levanta. Eso es. Te salvó y te salva. Invócalo a Él. Y Él te salva. Como Pedro, que se arriesgó a salir del bote, o de la barca, lo que sea. Salió.
0: Se animó.
1: ¿Lo vio? Ese Jesús, yo voy. Bueno, este Jesús, ¿hacia dónde vas? Y lo que él dijo, están preguntando cuál es el camino. Están buscando caminos equivocados. El camino es Jesús. Él dijo, yo te voy. El camino al Padre también. ¿Dónde estás buscando a Dios? ¿A través de quién? ¿A través de quién? ¿Con tus méritos? ¿A través de quién? Porque estábamos hablando de eso. Yo fui acá y fui allá, fui. ¿Pero de qué manera fuiste?
0: Claro.
1: ¿Yo? No.
0: No.
1: Dios me envía. Busca manos y pies y boca. Pero hay algo. Pero el poder es de Dios. Y mira con qué carga vas. Vas con la carga de ver cómo está siendo dañado tu prójimo. ¿Con qué carga avanzar? Porque no es un trabajo el evangelismo, ¿eh? No es un trabajo todo lo que vos haces. Es dar lo que Dios te está dando. No es otra cosa.
0: Es otra. Es completamente distinto.
1: Y no voy mañana o pasado cuando puedo. A mí me pasó con el Hospital Pena, que la chica que estaba ahí me quería ver, me avisaron. Y la hermana que estaba conmigo me dijo, ¿vamos mañana? Y yo dije, no, vamos ahora. No, al otro día partió. Mirá si no hubiera ido. No, voy mañana y no puedo. La responsabilidad era mía. Y fui ese día. Y con obstáculos, porque el enfermero no me dejaba entrar, porque había situaciones también en la habitación. Y yo podía haber dicho, vengo mañana entonces. Y yo me di cuenta que era guerra. Eso es el discernimiento. No, me quedo. El discernimiento te dice: algo está pasando, quédate.
0: Mirá, te escucho, ¿no?
1: Y al otro día partió, Dora. Mirá, si hubiera ido al otro día, ni la veía.
0: Partió. Fuerte que te pase algo así. ¿Sabes qué? Te escucho hablar y me acuerdo mis 19 años. Yo salía, conocí al Señor, fui libre de demonios, salía por toda la cuadra, aquí, Catamarca, ah, ¿sí? 15, ¿no? A ver, me iba por todas partes, sí, a todas las casas a predicar, y entraba y oraba en las casas. Y había una casa que yo le había predicado a la señora. Tenía cáncer, no me acuerdo el nombre ahora. Y Doña Pura me viene a buscar, voy a verla, una vecina, Doña Pura, que me llevaba a todas las casas del barrio, y me viene a buscar porque Alicia estaba mal. Y fui a verla. Después me vino a buscar de nuevo, y yo no fui. Y al otro día partió. Desde esa vez dije, nunca más dejo, en el momento orás, en el momento vas, nunca más, porque sí, ella me vino a buscar porque la señora me llamaba, no pude, no me acuerdo qué pasó.
1: Sí, sí.
0: Y la señora, y yo había ido a verla, sí, o sea, yo había ido a verla porque me sí, encantaba hacer eso,
1: sí,
0: pero me vino a buscar Doña Pura y yo no fui. Y a mí eso me quedó en el corazón, dije, nunca más, nunca más, porque...
1: Y a mí me quedó con esta chica.
0: Uno nunca sabe.
1: Me quedó eso, dije, no. Cuando vos tenés discernimiento, te das cuenta que acá, que ahí hay una batalla y que te quiere sacar. Pero te saca con esa seducción, pero si puede venir mañana. Vos tenés cosas que hacer, anda para tu casa. Y la llamé y no vino. Y no vino, no querrá venir. ¿Quién te puede decir eso, no querrá venir?
0: El enemigo.
1: Escuchame, una semana a mí me venían, me tocaban el timbre en casa y yo sé que decía, ya está. Una semana, mira la opresión que tendría. Pero esa mujer tenía discernimiento. Igual venía todos los días.
0: Y te fue a buscar a tu casa.
1: Y me fue a buscar a mi casa.
0: No a lo de tu mamá. Te fue a buscar a tu casa.
1: El primer día de mi mamá.
0: Se recorrió las 20 cuadras y te fue a buscar a tu casa después.
1: El primer día de mi mamá.
0: Pero ¿cómo fue por vos después? Eso te digo.
1: Pero sabes que era por mí, ¿no?
0: Era por vos. Por tu mamá ya estaba.
1: Sí.
0: Pero te fue a buscar esas 20 cuadras,
1: sí,
0: para traerte a la cabeza. Y decimos, no, está acá enfrente, o esto, lo otro. Te fue a buscar esas 20 cuadras, o 25 que había hasta 15 de noviembre. Te fue a buscar porque fue por vos. Ya había ido por tu mamá, pero fue por vos.
1: Pero la primera noche estaba enfrente. Bueno, no vino, pero la tiene, la acompaña enfrente, ¿me entendés? Y no se hablaba de milagros, ¿eh? Se pasó una película de Jesús. Y a mí me gustaba ver todo lo que fuera de Jesús. Equivocadamente, pero me gustaba. Bueno, pero voy a esto. Y vos podés decir, ay, pero está una cuadra. ¿Cómo no puede venir? No, no podés. Porque el otro te ató.
0: Estás turbado.
1: ¿Eh?
0: Está turbada la persona, no puede.
1: Totalmente.
0: Totalmente atada.
1: Y sacamos conclusiones. Bueno, pero mira, bueno,
0: ya le prediqué. ¿Qué hará que decir? Ya está, no me... No, basta.
1: Entonces vos ves todo eso y te das cuenta, dice, como comenzamos el programa, mayor discernimiento para este tiempo. No dejes para mañana. Hay una urgencia. Atalaya, mira el camino. Fíjate por dónde está atacando. Mira el camino. ¿Por dónde viene? Y para avisarle a otros también. Porque ¿sabes para qué? No es solo para vos, porque el atalaya avisaba al pueblo que venía un ataque. Bueno, para vos y para los demás. Está para este tiempo, Dora. Mayor discernimiento. Que viene con la revelación, porque el discernimiento te revela. No, esto no es normal. Me parece normal, pero no es normal. Y no te conformes a este siglo. Renovate, vuelve a Romanos 12. Despertate del sueño, porque cambió la era. ¿Sabes cuál es la situación? Cuando vos tenés siempre las mismas estrategias, la misma palabra, el mismo método, y al final estás atando con sabiduría humana, que Santiago dice que es animal y diabólica, la humana. La sabiduría divina tiene que ser. Pero ahora hay un cambio en los tiempos. Y vos no podés usar la misma estrategia, lo mismo que la sabés toda. porque cambió el tiempo. Yo tengo que saber cómo se mueve todo ahora. Renovate para saberlo. Romanos 12. Es muy claro que Dios te despierte para este tiempo, por favor.
2: Qué bueno que está.
1: Sí, Dora. No ven. No, pero yo ya sé que esta es de esta manera, yo sé que la otra. No. Y al prójimo, lo que sea, mírale la cara. Y ahí te vas a dar cuenta. Tu razonamiento no sirve. Tu sabiduría no, no sirve. Entonces, ¿qué? Y fíjate. Señor, mostrame. Detenete para que te muestre. Despertate y detenete.
0: Ah, papá, porque a veces no nos detenemos para que nos muestre.
1: No, a ver, orás así, claro. Reprendés, orás. No.
0: Detenete. No te detenés, para no nos detenemos para que nos muestre. Estamos tan apurados, tan Marta.
1: Pero aparte llevamos un librito, parecería. Sí.
0: 2 por 1, 2, 2 por 2, 4. Tiene que ser así, ya oré, ya lo aprendí. Y él me voy.
1: Claro, y él cambia todo. Y él cambia todo. El enemigo cambia todo, porque es un nuevo tiempo. La destrucción la quiere hacer rápido. No se lo vamos a permitir.
0: Claro, te va buscando estrategias. Esta va a ir por aquel lado. Si siempre hace lo mismo, entonces vamos a atacarla por ese lado. Y te va cambiando estrategia. Entonces, qué importante lo que estás diciendo. Discernimiento.
1: Sí, mayor todavía. Y hubo un cambio en los tiempos. Hay un cambio en los tiempos. Y si vos tenés que cambiar a una actitud, es cambiar como orás, tenés que hacerlo. Porque hay un cambio en los tiempos.
0: Hay un cambio en los tiempos. Qué tremendo.
1: No me la sé toda.
0: No.
1: Soy la mejor intercesora.
0: ¡No! Como yo no hay. Grande Dora.
1: Hay que ser atalaya.
0: Nosotros cuando hicimos el fuerte de la salvación con los niños, con Popo, sí, con Erika, atalaya, la arriba de todo el fuerte, atalaya a la vista, mirando qué pasaba en la ciudad, qué quería entrar a Jerusalén. Despertémonos para ver lo que está pasando.
1: ¿Qué quiere entrar en tu casa, en tu trabajo, en tu vida, en tu hogar? ¿Qué quiere entrar? Cerrar todas las puertas. Las puertas que también golpeás para que se te abra, pero también cerrar las que no son de Dios.
0: Amén.
1: Empezá a cerrar.
0: Amén.
1: No dejes ni una ventanita abierta ni en este ventanita. Tiempo, no.
0: Cada no. Vez dejamos ir por si las dudas, por si acaso esta la dejo un poquitito, no, para que no se llene de humedad.
1: No.
0: La dejo. Me acuerdo ahora que te estoy escuchando. Hace mucho, la iglesia estaba en la nave central, en la plataforma bajita, y Guillermo que predicó, cuando barremos la basura y la ponemos abajo de la alfombra, le invitamos a Jesús, pero le decimos, guarde, esconde la basura abajo, ¿te acuerdas de esa predica? No. Abajo de la alfombra, cuando escondemos todo, le invitamos a Jesús a la casa, pero... escondemos que no vea la basura que teníamos y la hace 1000 años, obvio.
1: Qué bárbaro.
0: Y la escondemos abajo de la alfombra. Sí. ¿No? Y nos pasa.
1: En vez de, bueno, presentate como estás, pero
0: toda la basura.
1: Invertirlo después.
0: La voy a tirar con vos, Señor. La tiramos juntos. Claro. Tira la basura. No la escondí abajo de la alfombra para que no la veas, sino que saqué todo.
1: Porque no soy perfecta.
0: No.
1: Cada día tengo que cambiar cosas.
0: Sí.
1: ¿Qué sí. vamos a decir? Yo soy que yo soy el Jesús.
0: Amén.
1: Yo soy el que soy.
0: Amén.
1: ¿Cuántas cosas no que tenemos que meditar en este tiempo?
0: En este tiempo.
1: Sí.
0: Que el Espíritu Santo haga.
1: Sí, tiene que revivir situaciones en nosotros. Ese fuego tiene que volver a arder. Y la obra es la del Espíritu Santo. Amén. Por eso te digo, bien pegaditas a Él.
0: Bien pegaditas.
1: Porque en tu temor, si vos lo buscás, es bueno. Porque hay un temor que es bueno. A mí me pasó viajando. Me pasó cuando tenía que tener una entrevista con un pastor al otro día. ¿Qué querrá? Porque quería hablar conmigo. Yo soy invitada, yo tengo que cuidar mi vida, cuidar la iglesia, cuidar lo que digo, todo. Ayúdame, decime, Espíritu Santo. Y tuve un sueño de una consejería. Y al otro día, estando con el pastor, quiero compartirle, quiero preguntarle, de las cosas que me dijo, fueron parte del sueño.
2: Gloria a Dios.
1: ¿Qué no te puede dar el Espíritu Santo o hacer?
3: ¿Qué?
1: Ah, pero yo ya lo tengo claro. Sabiduría humana, animal y diabólica.
2: No tengo claro nada.
1: Por eso vamos a Salomón. Salomón, ¿qué aprendió del padre? David le dejó todo. ¿Cómo termina diciendo? Al final, todo es vanidad.
2: Todo es vanidad.
1: Todo es vanidad.
2: Todo es vanidad.
1: Lo que estamos viviendo ahora, ¿qué es?
2: Vanidad.
1: ¿Poder con qué? Con vanidad.
2: Con vanidad.
1: Es fuerte.
2: Es muy fuerte.
1: Pero se está viviendo.
2: Pero a veces nos pasa.
1: Pero hay algo. Tenemos todo, como Colosenses, como está ministrando el pastor Villa. Tenemos todo en Cristo. Todo. ¿Qué pasa? ¿Qué querés? ¿Otras cosas? Todo está en Cristo. Vanidades, vanidades. Y bueno, pero a lo mejor esto tiene que ser diferente. O aquello hay que cambiarlo. ¿Qué? Orá y batallá. Y Dios va a cambiar. Dios va a cambiar todo.
2: Amén.
1: Vos hacés la parte que a vos te toca. Y si te tenés que arrepentir, que no. Arrepentite.
2: Amén. Amén.
1: Arrepentite. Nos tenemos que arrepentir.
2: Señor.
1: Tenemos que pedir perdón. Toma el perdón como lo tomó Daniel. Por un pueblo equivocado. Ya me voy para otro lado.
2: No, pero está bueno. Está bueno.
1: Vos mismo perdoná como hizo Daniel. Tomó la carga del pueblo equivocado.
2: Qué fuerte.
1: No, Daniel, te digo.
2: Qué fuerte.
1: Que nunca, nunca se acomodaron en los reinos que tuvieron. Que cuando le dieron de comer la comida que ellos no comían, dijeron no. No.
2: No.
1: No se acomodaron ni por la comida.
2: Que a veces nos acomodamos por tantas cosas.
1: Tienes que tener maná, tener maná, pero viene de Dios.
2: Gracias, Señor.
1: Te saca del fuego, te saca de todo. Ese es mi Dios.
2: Gracias.
1: Y yo vuelvo a decir, ¿qué hubiera sido de mí? ¿Lo pensaste? Si no te hubiera encontrado.
2: Amén.
1: Eso que hizo el Espíritu Santo, ¿mo? ¿Quién te lo mostró a Jesús? El Espíritu Santo. ¿Quién te dio la convicción de que lo necesitas? Que somos todos pecadores. Y él dijo, yo no vine por el justo. Y esto para ahora. Yo vine por los necesitados. ¿Vino por los que tenían conocimiento, sabían todo? ¿O por un Pedro pescador?
2: Por un Pedro pescador.
1: Que no sabía nada. Pero también vino por un Mateo.
2: También vino por un Mateo.
1: Un Mateo que no lo quería el pueblo. ¿Cómo? No los quería los propios judíos porque le estaba cobrando el impuesto. Pero ese pasó Jesús y le dijo, lo llamó y dejó todo. Vio, lo vio a Jesús, vio que ese era el camino. Y hoy te digo, ese es tu camino. Y la verdad está en la palabra. La vida está en Jesús. Y vamos terminando.
2: Amén. ¿Oramos?
1: Oramos. Oh Señor, gracias por haberte conocido, gracias por tu amor, gracias porque abriste mis ojos, gracias porque cada día tu amor me conmueve, porque cada día sé que sin tu amor yo no puedo seguir. Mira por cada uno, por cada persona, hombre, mujer, joven, niño, el que está escuchando, el que vos sabés que lo necesita hoy. Yo poder decirle, a mí Jesús me amó y me ama, me perdonó, me levantó. Mujer de culpa era, y Él me la quitó, porque Él quita la culpa, y Él te está llamando, venid a mí los que están cansados, pero salite de que yo lo puedo, y para el que está en la iglesia, yo lo puedo todo, no podemos nada sin Él, cada día lo necesitamos. Abrí tu corazón, porque Él te dice que hay un nuevo camino, y el nuevo camino es Jesús, la verdad es la palabra, no hay otra. Entonces dice, ceñite los lomos con el entendimiento de la palabra. Fortalecete en Jesús en este día. Y entendé que te tiene que abrir los ojos espirituales para caminar como Él quiere que camine. Y el enfermo, la enferma, Él es el sanador. Él es el salvador al que no sabe dónde ir. Él es la verdad, Él es la vida. Y hoy yo te la presento para que no busque por otros lados, para ayudarlo a Él. Él ya lo hizo todo por vos y por mí. Solamente te pide que le creas y que le tomes de su mano. Tómate hoy de su mano y salí a la calle y da una palabra al necesitado. Señor, te doy gracias por tu amor, por tu presencia, y que cada día lo que tengas que cambiar, cámbialo en nuestras vidas. En el nombre de Jesús, amén y amén.
0: Gracias, gracias, gracias. Yo me despido, Camila no, se despide también, y cierra el programa la señora Norma Napoli.
1: Sería hasta el próximo jueves.
0: El próximo jueves, claro.
1: Y nos vemos.
0: Nos vemos mañana, nos encontramos acá nosotros en Cuestión de Actitud a las 10 de la mañana. No te olvides de la fiesta, el cumple de la radio, que tenemos que estar todos presentes en Agaces 280. Nos vamos. Y nos encontramos mañana aquí en Cuestión de Actitud. Chau, Dios te bendiga.

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Hola, hola, ¿qué tal? Muy, pero muy buenos mediodías en este mediodía en Buenos Aires, en la ciudad de Buenos Aires. Estoy como medio ahí capicuana, hablando repetitiva en mi mensaje. Bueno, acá estamos, ¿viste? Palabras que significan exactamente lo mismo. Bueno, ahí estamos, es la comunicación. Y en esta comunicación que tenemos nosotros todos los mediodías, nosotros desde acá, desde la radio, que estamos emitiendo este mensaje con buenas noticias. Y vos que sos el receptor, el que recibe el mensaje, qué bueno que puedas estar del otro lado, que puedas allí también contarnos, porque también queremos recibir mensajes de amigos, de los que escuchan la radio a través del 1140-79-2402, es la línea de WhatsApp. Bueno, acá estamos compartiendo este mediodía junto a vos en Parque Vida, mediodía con buena música que te, bueno, claro, que te pasamos, elegimos para cada uno de tus momentos.

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Hola, hola, ¿qué tal? Acá estamos compartiendo este programa junto a vos con otro día que podemos decir gracias Dios por un día más de vida y hoy día jueves, sí, ya llegó el jueves, ¿eh? Ayer miércoles yo ya lo daba por jueves, dije, ¿para qué te adelantás tanto? ¿Quién te corre? ¿Quién te corre que ya demasiado rápido están pasando los días, pasa la semana? ¿Para qué querés correr? Pero bueno, en esta ciudad, en este día, bueno, bajo un cambio, dije, no, y es jueves y acá estamos compartiendo esta tarde junto a vos. Donde quiera que te encuentres, donde quiera que estés, se viene el aniversario de Parque Vida. En agosto cumpleaños la radiofonía, la radio cumpleaños, no solamente nosotros, sino es el aniversario de la creación de la radio también. Y nosotros también cumplimos años, la radio cumple. Mira, Vane me hizo recordar. 37 años, que cumple Parque Vida, nada más y nada menos, un montón de años. La radio que te hace bien, la radio que te acompaña, la radio que está con vos, donde quiera que vayas, y la radio que te sigue también a través de www.parquevida.com, a través de nuestro canal de YouTube, @parquevida, y bueno, por todos lados vamos, y te escuchamos, y vos nos escuchás a nosotros también, y si querés contarnos, a ver desde dónde estás escuchando la radio, en esta tarde 1140-79-2402 es la línea de WhatsApp. Bueno, acá estamos compartiendo esta tarde junto a vos, la tarde en Parque Vida, buena música junto a Vanerecash.

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Seguimos compartiendo la tarde junto a vos en Parque Vida, en la 105.9, la radio que te hace bien, en su mes aniversario, donde cumplimos 37 años y que vamos a reunirnos todos los que queremos a 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para ser parte, reírnos, recordar, y vamos a hablar un poco de todo lo, la historia de la radio, de Parque Vida. 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Recordá que si vos querés dejar tu mensaje para la radio en este mes aniversario, podés hacerlo al 11 40 79 2402. 14 sí, 2 de la tarde, 14 minutos en esta hora. A esta hora de la tarde tenemos una temperatura agradable en la ciudad de Buenos Aires, donde hoy pasó de todo en el clima, en el tiempo. A la mañana, a la madrugada llovió, después se nubló y ahora sale el sol. Hubo un poquito de viento frío y ahora el sol con 16 grados 8 décimas de temperatura en la ciudad de Buenos Aires. Seguimos disfrutando de buena música.

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1: Seguimos compartiendo la tarde junto a vos. ¿Cuáles son los cambios en el etiquetado frontal de alimentos que implementó el gobierno? Venimos hablando hace meses sobre esto a través de dos disposiciones publicadas en el Boletín Oficial. En el día de ayer se introdujeron modificaciones en el manual reglamentario que incluyen ajustes en los cálculos de nutrientes críticos y restricciones en la publicidad. Ya no vas a ver los cinco etiquetados frontales color negro que había en los productos. Ahora vas a ver uno solo. Y vas a decir, ¿qué pasó? Bueno, la Administración Nacional de Medicamentos, Alimentos y Tecnología Médica, que es la ANMAT, introdujo modificaciones en el manual de aplicación de la ley de etiquetado frontal, que desde mayo pasado se encuentra completamente en vigor. O sea que la medida, que se introduce a partir de dos disposiciones publicadas en un boletín oficial, afectó el cálculo de agregados de grasa, azúcar y sodio y la publicidad de los productos. O sea, la norma se va a ver reflejada en los próximos días cuando las fábricas comiencen a distribuir los alimentos rotulados según las nuevas pautas, ¿eh? Así que bueno, los mismos voceros dijeron a este medio que la nueva reglamentación va a continuar basada en el perfil nutricional establecido por la Organización Panamericana de la Salud, pero introduce un cambio clave: el cálculo de nutrientes excesivos como grasas, azúcares, sodio y calorías, indicando únicamente los ingredientes añadidos durante la producción del producto, o sea, de cada alimento. Así que bueno, esta ley de etiquetado frontal adapta normas para mejorar hábitos alimenticios y reducir también enfermedades relacionadas con la mala alimentación, que eso es lo más importante, ¿eh? Así que bueno, por ejemplo, los alimentos con numerosos componentes, como una mermelada de naranja, deberá informar cuánto azúcar se incorpora en su elaboración, por ejemplo, más allá del azúcar presente de forma natural en la fruta. La fuente que informa, sumo otro ejemplo. En el caso de los frutos secos envasados, dijo que antes podían tener etiquetas de advertencia debido a sus grasas naturales. Con la nueva normativa, alimentos como almendras o maní podrían recibir sellos de exceso de sodio o exceso de grasas. Si contienen ingredientes adicionales, como sal o aceite añadidos, al contrario, productos como la manteca, pese a su alto contenido de grasa intrínseca, evitarían sellos si no incluyen aditivos como sodio. Así que para hablarnos de todo esto, la nutricionista Ana Patricián, que nos va a contar y nos va a ampliar un poquito más e informar qué es lo que nosotros tenemos que tener en cuenta al momento de hacer nuestras compras y elegir nuestros alimentos. La escuchamos.
2: El tema sobre etiquetado frontal y octógonos en los productos es muy amplio, serio, porque aparte no solo es el tema del octógono o el etiquetado. Esta ley aplica también la regulación en las escuelas, por ejemplo, sobre la venta de productos con sellos. Entonces, es importante que esta ley no desaparezca porque estaríamos retrocediendo en un montón de terrenos donde ya se avanzó. Además, todo esto obligó a las industrias a reformular sus productos, a mejorar sus fórmulas nutricionales, porque bueno, bajar la cantidad de sellos con excesos le permite no perder ventas. Y eso hace que, bueno, haya más competencia en cuanto a mejorar y tener productos de mejor calidad. Tiene mucho debate el tema, pero es re importante que la ley no se derogue, no desaparezca, porque educó mucho a la población. Si bien no es la única herramienta, se necesitan muchas más y, y la educación alimentaria es muy amplia, pero aportó mucho. De hecho, hay encuestas oficiales que dicen que el 79% de la población, gracias al etiquetado, cambió su decisión de compra. También que más del 52% bajó el consumo de productos con sellos. O sea, más allá de que una persona vea 4 sellos en un paquete y lo compre y lo consuma igual, por lo menos ahora tiene información sobre ese producto. Obviamente que lo más importante es educar y también, en mi opinión, es que la población no tenga consumo y se alimente solamente de productos procesados, más allá de que reelaboren sus fórmulas y bajen la cantidad de sellos. La alimentación tiene que estar basada en alimentos reales. Si nosotros consumimos frutas, verduras, hortalizas, legumbres, todo lo natural, la comida real va a estar libre de sellos. Eso es lo principal. Después considero que también, bueno, si bien la ley aportó muchísimo y avanzó un montón y educa, también, bueno, debe por ahí seguir mejorando en cuanto a la comunicación, porque a veces es medio confuso el tema de leer el etiquetado, de leer la información nutricional al dorso del producto, como que es confuso y puede llegar a confundir a la gente, porque de repente, no sé, ves un producto con 3-4 sellos y después agarras el paquete de manteca y no tiene ningún sello. ¿Cómo es eso? Y bueno, el tema es que los sellos se aplican a los productos que tienen nutrientes críticos añadidos. Si tiene sal, azúcar o grasa añadida, ahí aplica el sello. Pero si el producto naturalmente tiene grasa, como la manteca, sin tener añadidos, ahí no va a tener sello. Y eso puede confundir, porque una persona con alta cantidad de colesterol en sangre, una hipercolesterolemia, no es que puede comer manteca porque la manteca no tiene sellos. Entonces esas cosas se pueden prestar a confusión. Si el producto no tiene un añadido, no va a tener sello. Y eso no quiere decir que es apto, por ejemplo, para que lo consuma ese paciente con esa patología. Entonces, hay un montón para mejorar en cuanto a la información, para que pueda llegar a ser más clara, llegar más fácil a la gente. Eso sí, pero no tiene que desaparecer la ley y volver todo para atrás y sacar los sellos, porque eso sería retroceder un montón.
1: Bueno, ahí escuchábamos a la nutricionista Ana. Podés encontrarla en Instagram como Anuti Nutrición y ahí podés consultar si es una consulta privada, tenés hacer un cambio de alimentación, hacer un cambio rotundo en tus compras, en la alimentación, en lo que vas a comprar, en lo que ya vas a dejar de consumir. Siempre es mejor consultar, sí, con los que saben, y estos son los nutricionistas que nos orientan para una buena alimentación sobre todas las cosas, ¿no? Pero bueno, acá decía, no porque un producto no tenga sellos, como la manteca, el mejor ejemplo, ¿no? Que no vas a encontrar sello, no quiere decir que sea apto si tenés colesterol alto o diabetes o enfermedades que tenés que cuidarte sobre todas las cosas con la alimentación. Y volvemos como siempre a decir esto, ¿no? No es que cuidarnos y comer mejor tenga que ver con sea más caro, ¿no? Elegir los alimentos también, que no son alimentos que te van a dar energías, vitaminas, fuerzas y sobre todo las cosas sean saludables, no quiere decir que sean más caro. No, gastamos más muchas veces en alimentos ultra procesados que no nos dejan nada y no son buenos para la salud, ¿no? Entonces, para la salud, y hablamos de la salud integral, ¿no? Entonces, bueno, tanto de niños como de adultos, qué bueno siempre poder tener estos tips que nos ayudan, porque obviamente en estos días que tenemos que hacer, vas a comprar que la compra incluso sea una compra inteligente, una compra coherente, y no gastes de más por alimentos que no te van a dejar nada a tu salud, a tu estado, ¿no?, de vida, pero sobre todo a una vida saludable. Seguimos compartiendo la tarde junto a vos. Si querés comunicarte con nosotros, podés hacerlo al 11 40 79 24 02.

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nos estamos despidiendo del programa del día de hoy. Parque Vida sigue junto a vos, seguimos compartiendo esta buena música que todos los días la radio nos acerca, en tus horas de trabajo, en casa o donde quiera que estés. Recordá que podés comunicarte al 11 40 79 24 02. Nos encontramos y nos escuchamos nuevamente mañana. Chau.

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0: Todas las promesas del Señor son en Él sí y en Él amén, por medio de nosotros, para la gloria de Dios.
1: Las promesas que el Señor quiere.

0: Buenas noches, Argentina. Buenas noches, Parque Vida. Te damos la bienvenida a este programa llamado Factor de Cambio, donde vamos a estar acompañándote en este día jueves 3 de septiembre hasta las 20 horas. Aquí les habla Ernesto Severino en la operación técnica y en los controles. Tenemos a Barbie Colombo. ¿Quién más está conduciendo esta nave este día hoy?
1: Como siempre, los días jueves, acá estoy, Gustavo Puente, mi nombre, para acompañarlos, como siempre, haciéndoles compañía a aquellos que están regresando a sus hogares de un día largo de trabajo, o algunos que se están yendo tal vez a estudiar. Así que bueno, con hacerle compañía con música y novedades y muchas cosas.
0: Bien, bien, bien. Nos están copiando algunos programas. Estoy escuchando, yo soy de escuchar otros programas también para comparar, para ver, ¿no? Cómo lo hacemos, si va bien. Pero hay muchos que nos están copiando. Por ejemplo, el mensaje, la ciudad de la furia, ¿no? Que hablamos a veces y hemos pasado el tema de Soda, ¿no es cierto? Vemos que algunos dicen las mismas cosas, tiran efemérides como nosotros, ¿no? Cosas que venimos haciendo nosotros desde hace 25 años, por si alguno nos está escuchando y dice, ¿y estos aparatos de dónde salieron? Hace 25 años que venimos, ¿no? Lo viejo funciona. Y aquí estamos, ¿no? Con Factor de Cambio, con el mismo nombre siempre, ¿no es cierto? Con esa cortina que tenemos, que siempre es la misma, porque está muy buena, e inclusive la tenemos traducida en castellano, así que buenísima. ¿Quieren que les diga algo? Ahí los voy a sorprender. Vamos por el programa número...
1: Déjame... Para mí, ya habíamos pasado los 500. Sí. Por eso. Y no sé, pero para mí, 550.
0: Lo mismo. Capicúa, 555 programas.
1: ¿555?
0: Llevamos ya de Factor de Cambio, así en forma interrumpida con este modelo de lunes a jueves. Sí. De 18:30 a 20 horas. Ahí están los aplausos, bien, ahí por la gente que nos aguanta. Es para la gente ese aplauso que nos aguanta,
1: sí.
0: ¿No?
1: Y sí, la verdad que sí, sí. Son muchos programas.
0: Muchos programas. En TikTok, que hace, no sé, 6, 7 meses, la verdad que estamos en TikTok, sí, ponele. Sí. Más de 1.100 seguidores, ¿no? Sí. El jueves pasado creo que tuvimos un programa de 60 visitas, me dijiste vos, creo que en YouTube. El jueves pasado estábamos cumpliendo años reales. Sí. De la radio, 30, justo el 27 es el día justo, que es el día también de la radio, la primera vez que se escuchó una radio aquí en Argentina, Los Locos de la Azotea, ahí en el Teatro Coliseo, unos chicos estudiantes de medicina, ¿no? Habían hecho este proyecto, ¿no es cierto?, de cuatro muchachos de poner una radio. Y da la casualidad, que da justo coincide con... la inauguración de Parque Vida, ¿no es cierto? 37 años. ¿Pero lo festejamos?
1: El mañana viernes.
0: ¿Mañana viernes? ¿Dónde?
1: En Agassiz 280, en el patio de la iglesia.
0: Está prohibido entrar a la iglesia sin pasar por el patio. Por favor, pasen todos por el patio, los que escuchan el programa y quieren compartir algo, pues va a ser un programa en vivo, ¿eh? Sí. Quieren compartir algo, quieren decir algo, quieren comentar algo, ¿no es cierto? ¿Qué es la radio? ¿Qué significó la radio? ¿Qué significa la radio hoy? ¿No es cierto? Para todos aquellos que nos escuchan. ¿Sabes que hay una estadística que enganché? Que el 40%, escuchá Barbie, y ustedes también escuchen todos los que están ahí. El 40% de la población mundial, es mucho el 40%, sí. Al menos una vez al día enciende una radio.
1: Es mucho.
0: Sigue siendo un medio de comunicación, lo escuché los otros días también por otros medios, sigue siendo un medio de comunicación como de los más efectivos, ¿no es cierto? Sí. Así que bueno, y está lindo. Y está bueno que también escuchen... que podemos pasar temas de los 80, en el caso nuestro, que nos gustan. Hoy vamos a tener algo especial. Ahí estuve hablando con Barbie, ¿no es cierto? Y ella me lo va a confirmar. Hubo un campeonato de tango acá.
1: ¿En dónde?
0: Acá, en Argentina, nosotros que somos... Hubo un campeonato de tango, y quién mejor que nos pueda hablar de tango y nos pueda hablar del campeonato. Ganaron una pareja argentina, aparte. Hubo alguna vez que ganaron japoneses, ¿no? ¿O me equivoco, Barbie? Japoneses, pero argentinos, ganaron en Argentina. Así que en uno de estos bloques, cuando Barbie pueda, ella va a venir acá, va a dejar ahí, viste, donde fue el piloto,
1: como automático.
0: Claro, como dice, donde fue el piloto. Deja ahí que la radio siga sola y te venís acá, Barbie, te sentás acá y no. Ahora te pongo el otro asiento así, porque este coso es muy largo, ¿viste? Claro, ¿no? Porque sino la silla es muy baja, y el micrófono muy alto. Y nos contás un poco cuando vos, en el bloque que vos quieras, que puedas. Así que bueno, tenemos un montón de cosas.
1: ¿Sabés dónde se baila mucho tango? No sé si es lo que va a contar Barbie o no, pero en el caminito.
0: Y sí, en la calle.
1: Claro.
0: Para los turistas.
1: Para lo que es turismo. Y eso,
0: bailan
1: hay
0: bien.
1: Mucha gente que...
0: No, y bailan...
1: Y bailan bien,
0: bailan,
1: sí.
0: Muy bien, y vestido...
1: De, todo vestido como tiene que ser.
0: Como tiene que ser de esa época de tango, ¿no?
1: Sí, pero bien. Yo he ido no hace mucho, caminar así, digamos...
0: Caminar por caminito.
1: Por caminito. es muy lindo, o sea, hay mucho turismo, y obviamente también en los mismos shows, viste, cuando tal vez el mismo turista... va a comer algo y eso, hay show y justamente el show es que bailan tango.
0: Buenísimo, y te digo más, vi la última vez que fui que limpiaron el Riachuelo, no se ve más toda esa porquería que se veían ahí, botellas, sí, cosas flotando, ser, está sí. Limpito, está bueno, está limpito y está bueno. Y también escuché que en la calle Necochea parece que se recuperaron las cantinas, no sé si están... No fuiste por ahí.
1: No,
0: si está en proyecto o si ya la inauguraron, si alguno sabe algo y es de la Boca y nos está escuchando, que nos comparta un poquito para informarnos. Pero yo escuché que algo de eso había, un proyecto como para recuperar esa calle Necochea que estaban todas las cantinas, ¿no? La Espada Vecchia, estaba la Baticueva, la cantina de Cingarella, había varias cantinas, ojalá que le vuelvan con los mismos nombres, ¿no?
1: ¿Sabe quién nos saluda por YouTube? Eduardo Sanabria.
0: Bien, Eduardo, querido, mandanos un audio y decinos qué música te gustaría escuchar, y seguro que vos también, como Gustavo, acá estarán contentos porque Boca ahí
1: ganamos, Edu,
0: los penales.
1: Ganamos bien, hay que decir la verdad, ganamos bien, pero bueno, tuvimos la suerte a nuestro favor,
0: sí,
1: ¿no?
0: Sí. Pero bueno, los penales, verdad, lo de los penales es un factor suerte.
1: Sí, no, Edu nos dice, compañero de Factor de Cambio, y nos vemos el viernes en el cumpleaños de la radio.
0: Mañana.
1: Claro,
0: mañana.
1: Edu, bueno, no sé, ¿a qué hora arranca? Las
0: 5, a las 17 horas pueden escuchar por la radio, ¿no es cierto? La radio va a estar en vivo, así claro. Desde acá se pueden, ya les digo, pasar, tienen que pasar por el patio y dar un saludo, acercarse ahí al micrófono y compartir algo, que lo que quieran, ¿no? Y si alguno se anima a cantar, a ver, si en una de esas descubrimos algún, que tenemos algún, alguno con talento, ¿no es cierto?, en la iglesia, sí. Que puede pasar y cantar lo que quiera, ¿no? Así a capela, ¿no? Capela. Más vale, no tenemos orquesta ahí, ¿no? Porque está todo en el patio, aparte viernes hay mucha gente, pero sí. Ahí a capela, que puedan cantar, no sé, un tango, un folclore, un melódico, algo, un rock, lo que quieran.
1: Está
0: lo que
1: bien.
0: Quieran. Alguna alabanza, lo que quieran.
1: Sí, estaría lindo.
0: O alguna poesía, relatar alguna poesía. Me gustaría, ¿sabes? Tener un bloque de...
1: ¿De poesía?
0: Para este día jueves, por ahí. Una poesía, ¿no?
1: Una poesía.
0: Ponernos un poco románticos ahí como para preparar el fin de semana... ¿No es cierto? Una poesía, algo lindo como para dejar en la mente y en el corazón de la gente para el fin de semana. Porque bueno, esta noche creo que hay un discurso y no va a ser una poesía.
1: No, eso mejor ni...
0: Nosotros queremos tratar de ver no. Si un poco todo eso se puede mejorar con algo bueno. Por eso podemos buscar, ¿no? Alguna poesía. ¿Te gustaría?
1: Una poesía, sí.
0: ¿Te gustaría buscar a lo mejor
1: ahora
0: para traer? ¿Ahora?
1: Y ahora capaz que busco algo.
0: ¿Capaz que buscas algo?
1: Sí.
0: Ah, bueno, las cosas improvisadas salen bien. De hecho, streaming, lo que se utiliza de radio ahora que es moderno, es así, es natural. Sí. Es como sale, no está nada preparado. Acá es todo como si tengo. Acá tengo 4 o 5 carillas de cosas preparadas. Tengo anuncios. Antes de ir al corte, ¿querés que los tire?
1: Y bueno, dale.
0: Dale, mira. Tengo anuncios. Vamos a empezar por lo más cercano. Día 14 del 9, va a estar la reunión, ¿no es cierto?, del Ministerio de Varones. 14, lunes 14, porque se había cambiado la fecha, se había cambiado, ¿no? Pero ahora volvió otra vez a la fecha original, que es el segundo lunes de cada mes. Así que cae justo el 14, así que el 14 de ahora de septiembre a las 19 horas tenemos reunión de varones en Agaces 280. Vamos un poco más, porque lo puse salteado acá, vamos un poco más... adelante, ¿no? El día 21, los ancianos, los que son ancianos, varón, mujer, jóvenes, lo que sea, los que son ancianos, hay reunión con el pastor Guillermo Prein, también es un lunes, 21, a las 19 horas, en Agassiz 280. Sigo más adelante. Sábado 10 de octubre, ya en octubre, ¿no? Cierre de trimestre. Lugar a confirmar. Sábado 10 de octubre, cierre de trimestre. Lugar a confirmar.
1: Sí. Y es un sábado.
0: Es un sábado. Sí. Y el retiro de varones, sí, que se hace una vez al año, va a ser el día 24 de octubre. También en Lanús, en el club de Lanús, como fue el año pasado. ¿Fuiste el año pasado?
1: No fui. No fui a ningún retiro yo.
0: ¿No? Bueno, vení porque es lindo. La entrada sale 10 lucas nada más al predio, ¿viste? Y después cada espiga prepara.
1: Organiza.
0: Sí, un asado, si quieren llevar algo hecho, lo que quieran. El lugar es lindo, es cómodo. Los baños también.
1: ¿Es un sábado
0: espacio,
1: también?
0: Sí.
1: Un sábado.
0: Es un sábado. 24 es un sábado.
1: ¿Y el domingo que viene tenemos Santa Cena? ¿El otro?
0: El domingo que viene vamos a tener Santa Cena, pero en el parque.
1: En el parque, acá en el parque Patricio.
0: En el parque de los Patricios, sí, sí, sí. Así que bueno.
1: Está bien. Va a estar lindo.
0: Va a estar el sábado evangelismo y el domingo la Santa Cena.
1: Buenísimo.
0: Va a estar buenísimo. Sí. Así que bueno. Ahí va. Un montón de anuncios, un montón de cosas que.
1: Eduardo nos sigue escribiendo. Dice: comparto un pedacito. Dice,
0: ¿pedacito qué? ¿Torta?
1: No sé, dice, comparte un pedacito. Dice, me gusta cuando callas porque pareces ausente.
0: ¿Cómo? ¿Qué es una poesía? ¿Qué es un trabalengua? Pará.
1: Dice, comparte un pedacito. Me gusta cuando callas porque pareces ausente. Jajaja, a ver si se anima Gustavo, le mando más. Dice, ese pedacito es de Pablo Neruda.
0: Ah, me gustan los de Neruda. Bueno. Dale, Eduardo, buscá. Pero mandalo en audio, hablalo. Mandalo ahí por el teléfono. Hablalo.
1: Bueno, ahí.
0: Redactado, dale, no, Eduardo.
1: Otro que nos está viendo.
0: Marisol.
1: No. Saludos, Mirko. Marisol. Mirko. ¿Cómo es? Mirko. Condridak, puede ser, no, Mirko Drindak. Bueno, hay que ver que nos escriba a ver quién es.
0: Bueno, Mirko, hay un Mirko, no hay muchos Mirko.
1: Sí.
0: Para ese Mirko que está ahí escribiendo, primero le mandamos saludo, sí, dice, que nos diga de dónde. ¿Está ahí? ¿Lo tenés ahí? No. Primero le mandamos saludo. ¿Quién vino? ¿Walter? No, pensé que había venido Walter. Mirko, que nos diga de dónde nos está escribiendo. ¿Quién está? Ah, Alberto Pacheco llegó, mirá, lo dejaron afuera. Mirko, que nos digas, Mirko, ¿de dónde nos estás escuchando?
1: No, Eduardo nos dice que es Drindak. Drindak.
0: ¿Qué cosa?
1: Mirko Drindak. ¿Lo conoces?
0: Ah, no. Bueno. Capaz que de vista, sí, así todo completo el apellido, incluso no. Hay un montón, sí, de no gente sé, que conozco. La verdad, gracias a Dios, somos una banda en la iglesia. Pero hay muchos que no lo sé el apellido, ¿viste? Pues cuando digo, él, mirá. Pero no sabía que se llamaba así.
1: Escribinos, Mirko, no sé si sos vos o tal vez a través de otra. Porque también puedes usar la cuenta de otro. Entonces capaz que
0: no, acá no hay nada que esconder. Mirko, dale, vení, mandate con la cuenta tuya, dale, o mandanos un audio directamente. Mira, 11 40.
1: No, dice, soy Rulo, dice.
0: Ah, Rulo. No, y no es, se llama Mirko.
1: Y bueno,
0: se llama Juan.
1: Está Juan, con la cuenta Juan Pablo acá se llama. Que dice Mirko, ¿quién es Mirko? Debe ser el hijo, podrá ser.
0: Puede ser. Juan Pablo se llama, Rulo de Lomas de Zamora, Bueno, y si alguno tiene alguna poesía, algo, también puede mandar un audio al 11 40 79 24 02.
1: Ah, dice, esta cuenta es de mi hijo.
0: Bien.
1: Rulo es.
0: Bien, un beso y cariño enorme para Mirko, entonces, ¿viste? Y otro para vos, Rulo querido. A ver cuándo venís a visitarnos en la radio. Así tenés algo para compartir, algo para que puedas contarnos de las cosas que está haciendo Dios. Así que bueno, dimos unos cuantos anuncios. Sí. ¿Te comprometés a buscar algo de Neruda?
1: Voy a buscar algo de Neruda para el bloque antes de las efemérides.
0: Claro, o sea, que sea bien romántico como para cerrar este el programa y ahí Barbie nos busca un tema.
1: Un tema
0: romántico ahí para que... Pero que sea un tema que sirva para varón y para mujer. Lo dejo a tu criterio. No me pongas un tango, Barbie. Un tema así, ¿no? Como para... ¿Viste? Como...
1: Para levantar la temperatura.
0: Claro, ¿viste? Eso, ¿cómo se llama eso? El chocolatito, dos corazones. Como, sí. Algo así, ¿viste? Como para compartir. Un tema para compartir. Bueno, tengo cuatro puntos, pero lo tengo que decir porque así va a entrar a Pacheco a la nave espacial.
1: Bueno, dale.
0: Vamos, mandanos vos. No nos mandé a... Mandanos al corte.
1: Bueno, pero antes, ¿dónde se van a comunicar? Al 1140-79-2402. Si nos estás viendo por el canal YouTube, como hace Rulo, como hace Eduardo, que nos están viendo por YouTube, mandanos un mensaje y te leemos. Así que en el próximo bloque seguimos con un montón de noticias, novedades. Tengo una nota también y mucho más. No te lo pierdas. Vamos a un corte y ya volvemos con más Factor de Cambio.
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0: Bueno, hemos regresado. Había un chico que ahí en nosotros vamos a Parque Lezama.
1: Sí.
0: Estamos yendo últimamente. Había un chico que se había perdido y le cantaban los músicos que estaban cantando en Parque Lezama. Eduardo, a buscar a Juan Cruz. Sí. ¿Se acuerdan? ¿No? Se hicieron famosos con eso.
2: Claro.
0: Bueno, podemos cantar.
2: En San Telmo fue eso.
1: Eduardo.
0: Trae la clave de TikTok. Eduardo, trae la clave de TikTok.
1: Eduardo, largala, Eduardo.
2: Larga la clave, Edu.
0: Eduardo, larga la clave de TikTok.
2: ¿Cuánto querés, Edu?
0: Por eso hoy estamos sin TikTok. Si no está Eduardo, no tenemos TikTok.
1: Si no está Eduardo, no tenemos TikTok. Buenas noches, Argentina. Buenas noches a este programa de Factor de Cambio. Y hoy, nuevamente, sumándome a este equipo que verdaderamente es contagioso, porque lo venía escuchando en el camino y verdaderamente digo, ¿por qué no estoy ahí? ¿Y por qué no voy a estar? Acá estamos.
0: Bien.
1: Haciéndole
0: joder. Te hago una pregunta, Alberto Pacheco, que vos que venís de la calle. ¿Tu futuro está asegurado?
1: No sé si estará asegurado.
0: ¿No? El futuro, porque hay algunos que están diciendo que tienen el futuro asegurado.
1: ¿Sí?
0: Sí.
2: Está bien.
1: El futuro.
0: ¿Y los demás?
2: ¿Puedo decir que mi futuro está asegurado con el Señor?
0: Seguro, amén, seguro.
1: Amén, amén.
0: Seguro. Okay. Y nuestros enemigos que se atajen, porque amén. El Señor nos defiende. Nosotros, cuando pasamos por las aguas de bautismo, dijimos que vamos a seguir al Señor, fiel al Señor, hasta el fin.
1: Hasta el fin.
0: Y el Señor no te abandona. Entonces, los que vienen en contra nuestro...
2: Agarrate, Catalina.
0: Agarrate, Catalina, porque se mueve.
1: El tema de las consecuencias, ¿no? Aquel que nos perjudica, que se atenga a las consecuencias.
0: Sí,
1: ¿no?
0: Sí, sí, no, pero no.
1: La palabra está diciendo, sí. ¡Ay! De aquel que toque a uno de mis pequeñitos, más vale, sea a una roca y se tira al fondo del mar. Porque, bueno, lo que viene es lo que le pasó a Judas, ¿no?
0: Sí. A todos, a Nerón, a los Herodes, los gusanitos. Pobre gusano, ¿no?
1: Bueno, hoy hay un cuernito.
0: O Herodes se comió a los gusanos.
1: De cuerniciar.
0: ¿Herodes se comió a los gusanos o los gusanos se comieron a Herodes?
1: No sabemos.
0: No sabemos.
1: Sí, la verdad.
2: No, no, nos dice Rulo. Dice
0: Juanpi.
2: Dice, si supieras todo lo que estamos pasando, dice, bueno, hay días que la fe flaquea, pero las escrituras nos dicen, no temas. Y hay días que es difícil no temer, dice Rulo.
0: Seguro, seguro, Rulo, escúchame. Nosotros vivimos en este planeta también, vivimos en este mundo también, vivimos en Argentina también. Y estamos lidiando con cosas y vivimos y escuchamos un montón de cosas, ¿no es cierto? Dentro de las coyunturas que tenemos, somos una comunidad grande, una familia grande, estamos para escuchar. Estamos con los que se ríen, estamos con los que lloran también, ¿no es cierto? Mira, te voy a contar una cosa así breve de un compañero de la cancha, voy a decir. Es un compañero de la cancha. Vamos caminando juntos, vive joven. Pero le gusta estar conmigo. Vamos con un grupo, ¿viste? Pero me cuida. Entonces se ponen alrededor como si fuera más viejo, ¿viste?
1: Claro.
0: Están todos ahí alrededor. Tenemos que pasar por todo ahí el barrio, la 1114. Todo, están todos siempre cerca mío, ¿viste? Pero este se pega más, ¿no? Y que... habla, y hablamos, y escucha, y habla. Bueno, la mamá está con una situación de cáncer, ¿no es cierto? No, no, los glóbulos blancos son más, los rojos no se generan en el pan y le pegaron más vuelta, qué sé yo. Bueno, nos pusimos a orar, nos pusimos a clamar. Pobre, estaba muy mal el viernes de la semana pasada, quería hablar conmigo, estuvimos hablando un montón, ahí yo lo recibí, lo contuve. Lo abracé como un hijo, ¿viste? Y yo decía, entró mío, Señor, ayudalo. Bueno, hoy contento, porque yo estos días también le iba preguntando. Estaba contento que apareció la medicación, que le van a dar la
1: Gloria
0: medicación que necesita, porque se hacían los otarios, ¿viste?
1: Claro.
0: Entonces ahora dije, bueno, vos andá y hablá, decí, ¿viste? Y se plantó firme,
1: sí.
0: ¿No? Y le dijo, no, porque yo soy el doctor, que yo le dijo, no, usted es un señor, le dijo. Y él dijo, yo soy fulano de tal. Le dijo, no, hombre, pero usted es un señor. Usted me va a demostrar que es un doctor cuando haga lo que tiene que hacer. Bien, ¿viste? Se paró bien de mano, ¿viste? Así fue, la qué jefa bueno. De ahí del lugar, ¿no? Que está con todo el tema, se ocupó y apareció
1: la medicación,
0: gracias a Dios. Será hasta cuando Dios lo disponga. Pero por ahí Dios quiere añadir años, ¿no? A
1: amén.
0: Esa mujer.
1: Amén.
0: Así que, bueno, les dejo una carguita. Beatriz se llama. Así que alguno se acuerda y quiere orar para
1: vamos
0: que
1: Beatriz
0: se recupere. No es una mujer muy grande, tiene 77 años. no es tampoco una mujer tan grande, ¿viste? Pero no es una chica, pero no importa, tiene por ahí, ¿qué si yo quiero? Dice el señor, ¿no? Nosotros oramos, sí, clamamos, obvio. Siempre se va a cumplir la voluntad de Dios. Así que esto, Juan Pablo, no sé la situación que podés tener, no va a compensar una cosa con la otra, pero ¿sabes lo que te digo? Que donde hay vida hay esperanza, ¿no es cierto?
1: Amén.
0: Así que yo no sé por lo que podés estar buscando, pero habla con Dios. Las escrituras más vale que te van a ayudar y te van a revelar, pero habla con Dios con tus palabras, habla con Dios, comunicate, está con Dios, que no se ponga el sol con el enojo. Me pasó ayer, me pegué más vuelta, no podía dormir por la noche.
2: ¿Sí?
0: Y pasa, a nosotros nos pasa también, a pesar de que sabemos, conocemos la palabra, tenemos las recomendaciones de nuestro pastor, léete un salmo, que yo ayer me costaba, estaba, viste, no estaba bien, viste, y después al final cuando tenía que levantarme me quedé dormido, estaba cansadísimo. Estaba cansado, no había dormido, pero puede pasar, nos puede pasar a todos, así que no te hagas problema, Juan Pablo, porque nos pasa a todos, no somos perfectos, pero ¿sabes qué? Cuando hay batalla, poner el rostro contra, reprender y echar fuera toda clase de demonios, que amén. La cosa cambia, la cosa amén. Cambia porque la victoria la tenemos, porque el Señor va adelante. Pero poné el Señor adelante, ¿no? Amén. No pongas el carro adelante, viste que uno pone claro, los caballos adelante y el carro atrás, no ponga. O sea, poné el Señor adelante, el Señor, yo me agarro tu mano, vamos a galopar, llévame, vamos. Así que dale, y dale, venite un día al programa. Venite un día al que quieras, venite al programa porque te invitamos varias veces, así que venite, te quiero ver. O mañana que está el cumpleaños, bueno. Si querés pasar por el patio y dar un saludo, y si querés algo más íntimo, en la semana, cuando quieras, de lunes a jueves venís al programa y trae a Mirko también, si querés.
1: Seguro, seguro. El tema de saber, ¿no? Que como dice el Salmo 91, aunque andes en valle de sombra y muerte, no temeré mal alguno, porque tu vara y tu callado me infundirá aliento. Es él que va delante tuyo, como decía Erne. Así que agárrate fuerte la mano de Dios. Aunque vengan situaciones, sabé que de esas situaciones te saca el Señor.
0: Te tiro cuatro puntos, Juanpi. Mirá, es del domingo, ¿eh? No es porque vos llamaste, ¿eh? Es para todos los que estamos escuchando y estamos bien. Acá en la radio. Cuatro puntos, dice Guillermo en la prédica del domingo, que tenemos que que tenemos que poner los ojitos. Uno es poder, el segundo es reconciliación, el tercero es orden y el cuarto es paz. Poder, reconciliación, orden y paz. Orar en ese sentido, ¿no? Señor, dame el poder para poder afrontar esta situación. Señor, me quiero reconciliar contigo en las dudas, perdón, me reconcilio contigo, ¿no es cierto? El otro, ¿cuál era?
2: Orden.
0: El orden. Ordena un poco, porque a veces el quilombo, el diablo le gusta para complicarte. Y te enquilomba un poco la vida. Entonces tratá, ¿viste? Pará la pelota, mirá para arriba, ¿viste? A quién se la vas a pasar y seguí adelante. Y la otra, y
2: pedirle el orden a Dios, que no el orden de la vara, de la mano dura, sino es el orden divino. Que para que Dios acomode toda esta situación de las cosas que están sucediendo.
0: Es para todos, ¿eh? Sí, para todos, para nosotros, para todos. Y paz.
2: Y paz.
0: ¿Viste? Paz en medio de la tormenta. ¿Está ese, Barbie? Quiero tener.
2: ¿Puedo leer un mensaje? Es para ustedes dos, ¿eh?
1: Uy, ¿quién no va a dar con un caño?
0: El gallego Insúa vuelve a San Lorenzo, el gallego.
1: Yo me abro, para que estamos.
2: Yo me abro.
1: En el horno.
0: ¿Se cargó?
2: Yo no me hago cargo.
1: ¿Qué
2: mensaje
1: pasó?
2: Para ustedes.
1: ¿Qué pasó?
2: Un tal Eduardo nos dice: les mando la clave si sale una docena de rúcula con jamón crudo. Mirá que somos varios, dice.
0: Una docena nada más. No va a alcanzar una docena. Bueno, la tenemos que un día, no, ahora para el día de la primavera tenemos que juntarnos, ¿no?
2: Y vuelven a traer los crudos, ¿eh?
0: Sanguchitos de jamón crudo, ¿eh?
1: Por favor.
2: El otro día no compré los sanguchitos, los que traje.
0: Los negritos.
2: Sino fui a una, bueno, ustedes la deben de conocer, la cadena de fiambería San Francisco.
0: No.
2: ¿La conocen?
0: No.
2: Bueno, están por todos lados.
1: ¿Ah, sí?
2: Sí, y en Avellaneda hay una. Bueno, y compré una promo de que tenía ganas de crudo y bueno, de queso barra, y me hice unos sanguchitos.
0: Ah, los combo, eso, no. Combo uno, combo dos.
2: Exacto,
0: ahora claro. Está de moda.
2: Sí. Pero compré crudo y queso. Eso sí, después te digo que a la noche estaba tomando agua con...
0: Y sí, pues salado, salado.
1: Sí. Te quedaba la boca seca.
2: Sí. No sabés con las veces que me levantaba a la noche para tomar agua.
0: El de barra...
1: El Tibo.
0: No, sí, pero salió también de barra...
1: Barraza, ¿no?
0: Punta de Agua.
1: Ah, ¿sí?
0: Salió en barra. Viste que Punta de Agua es rico, el cremoso, el fresco. Sí, bueno, comprar. Salió también en barra.
1: Hoy fui a comprar el queso cremoso Punta de Agua. Sí. Y el varón me dijo, ¿con sal o sin sal? No sabía.
0: No, tampoco.
1: El verde, etiqueta verde, es diet.
2: Claro.
1: Sin sal.
0: Bien. Digo, no, dame dieta, el
1: clásico.
0: Ahora que empieza la primavera, estás a dieta.
1: Dame el clásico.
0: Queremos en este meter, queremos estar a fin de septiembre, así como ¿ah, sí? nos puso
2: una tabla.
0: Como nos puso
1: ¿dónde está? Luca, mándamelo, Luca.
2: Ayer no sé si nos escuchaste, pero
0: sí, algo escuché.
2: Yo arranqué la dieta el lunes y viene el misionero con unos bizcochos, unos cuernitos, pero
0: bien ahí.
2: Me bajé como mandame
0: un saludo.
1: Saludo a Yanina o Yamila, ¿cómo es?
2: Yamila.
1: ¿Estás seguro?
2: Y me parece que sí.
1: Bueno, Dani, decime cómo se llama tu esposa, porque la verdad que no sabemos si es Yamina o Yamila.
2: No, me parece Yanina. Que Yamila me parece que era.
1: Yamila me parece que es la
0: ¿no? Hay varias Yamila, no hay una sola. No hay un montón de Yamila.
1: Sí,
0: es?
1: No, pero...
0: Ah, bueno, esa sí, se llama.
1: Claro.
2: O vos decís que es Yanina.
1: Yanina me parece que
2: es. Puede ser Yanina, que cumplió años.
0: Yanina la Torre, ¿no?
1: No.
0: Nada que ver. ¿De qué cuadro es el misionero?
2: De Boca.
1: Creo que de Boca.
0: ¿Hay algún equipo en Misiones?
1: Chaco Forever.
0: No.
2: de Misiones. ¿Vos decías en qué?
0: En equipo de fútbol.
2: De Misiones.
0: No figuran en ningún lado. Porque viste que hay Independiente de Comodoro, claro. Qué sé yo.
2: Sí. Pero me parece de Misiones.
0: Tucumán,
2: de Corrientes estaba Mandillú.
0: Sí.
2: Pero igual no existe más Mandillú, ¿no?
0: No
2: existe más.
0: Lo habrá agarrado alguno. Eso lo agarró Tinelli, lo agarró el Badajoz y desapareció de España.
2: Agarró San Lorenzo y también desapareció.
0: Sí, desapareció. De ahí venimos. Él y el otro, ¿no es cierto? Lamens.
2: Tengo una nota, ¿la querés que la comparta o no? Con preguntas para la gente que se está comunicando al 1140.
0: Es un cuestionario 79, de preguntas y respuestas.
2: Al 1140-79-2402. Sí. ¿Quién nos dice?
0: Eduardo, mandá la clave de TikTok.
2: No, nos está hablando Rulo. Dice que Crucero del Norte.
0: Ah, conocido, mirá. Bien, Rulo, me gusta esta, está participando en el programa ya. Parece que a Rulo lo vamos a traer para el equipo.
2: Dice que jugó contra
1: River. En el equipo.
0: No, pero para que venga acá a operar, sí. como operador.
1: Uy, qué bueno.
2: Dice que jugó contra River cuando estaba en la B.
0: Qué malo que es este es malo en serio, ¿eh? Es malo, bueno.
1: Es malo.
0: ¿Qué cara puso el Barros Esqueloto?
2: ¿Cuándo?
1: Ayer. No, pero aparentemente anduvo bien.
2: No, ¿quién? ¿Vélez?
1: Barros Esqueloto.
2: No, reconoció, yo lo escuché un poco en la conferencia y... No, le preguntaron obviamente por el árbitro y dijo que el árbitro había actuado bien, porque bueno, la otra vez sí, a Vélez le anularon un gol increíble que no sé qué quisieron cobrar, la verdad que sí. Pero ayer aparentemente estuvo bien el árbitro y
0: bien.
2: Y
0: bueno.
2: Bueno, voy con la nota esta, ¿qué te pareció?
0: ¿O queréis
2: una breve pausa?
0: ¿Qué decís vos, Barbie, que estás con los tiempos ahí? ¿Tenés el reloj de arena? ¿Lo usás?
2: ¿Voy con la nota? Bueno, vamos con la nota. ¿Sabés qué tiene que ver con la nota? Mirá esto, a ver, si ustedes se van a enganchar seguramente. Es una nota social, dice, la epidemia silenciosa. ¿Por qué nos cuesta tanto hacer amigos en la vida real? Dice, amigos, hoy nos ponemos... la lupa sobre una realidad dolorosa pero invisible que cruza a todas las edades, la epidemia de la soledad no deseada. Aunque vivimos en la era de la hiperconexión, las estadísticas de este 2026 muestran que la gente se siente más sola que nunca. Ya no es un problema exclusivo de los adultos mayores, los jóvenes y adultos trabajadores lideran los índices de aislamiento emocional. La falta de espacios comunitarios tradicionales han provocado un fenómeno social muy llamativo. El auge masivo de los clubes de caminatas o grupos de pasatiempos para desconocidos. La gente está saliendo a la calle a caminar en manada con personas que no conoce, simplemente para romper el aislamiento, hablar con alguien cara a cara y encontrar contención humana. Vivimos apurados, nos mudamos por trabajo y las interacciones se volvieron comerciales o digitales. ¿Qué nos pasó como sociedad que ahora necesitamos inscribirnos en un club para poder charlar con un vecino? Y acá empezamos con el debate, ¿no? También con los oyentes, los aquellos que nos están escuchando, nos están viendo también por TikTok, iba a decir, por YouTube. Y tiene que ver con esto. Mira, dice, el termómetro social. Siendo totalmente honestos, ¿cuántos amigos reales de esos a los que puedes llamar a las 3 de la mañana en una emergencia tienen hoy en sus vidas? Primera pregunta. Después dice, la barrera de la adultez. ¿Por qué creen que a los adultos nos cuesta tanto hacer amistades nuevas en comparación a cuando éramos niños o estudiantes? Después, comunidades modernas. ¿Creen que los lazos que se forman en internet o en estos nuevos clubes urbanos son profundos o son solo soluciones temporales para no estar solos? Y lo último, tu experiencia en la ciudad. Dice, ¿sientes que las ciudades modernas están diseñadas para aislarnos o consideran que la gente simplemente ha perdido la iniciativa de socializar y saludar al vecino? Esas son todas las preguntas.
0: Mirá todo lo que tienen para contestar todos los que están escuchando el programa. Yo soy un poco, a lo mejor seré pesado para algunos, pero yo donde voy a un lugar saludo, ¿viste? Y ayer uno me saludó, ¿viste? Que nunca... Entro, buenas tardes, nada, ¿viste? En el gimnasio, ponele, ¿viste? Buenas tardes, nadie contesta, ¿viste? Hay de todo, hay hombres, mujeres, está todo mezclado, pero nadie contesta. Yo siempre tengo la perseverancia, entro, buenas tardes, bueno. Chao, buenas tardes. Y ayer uno, yo estaba con ropa de San Lorenzo, viene uno, ¿viste? Y que también nunca, ni nada, ¿viste? Y viene y me toca así el hombro, ¿viste? Me saluda y dice, che, ¿y cómo va San Lorenzo? Y dije, bueno, menos mal, que anda mal, le digo, sirvió para que diga algo, ¿viste? Diga algo. Y bueno, ahí se quedó hablando ahí un poco, ¿no? Nos quedamos ahí compartiendo. ¿Qué justo? ¿Qué sos, un amigo o un enemigo? ¿Quién me lo mandó este? Pero nada, entró, rompió el hielo ahí, ¿viste? Bueno, saludó.
1: Buenísimo.
0: Yo lo hago, ¿viste? Y sigo saludando. Y después me pasó, ¿eh? Y ya los estoy pudriendo a todos ahí en cierta forma porque...
1: ¿Qué estás yendo a un gimnasio, sí. Orne? Qué bueno.
0: Hago tai chi.
1: Taichito, chiquito, no, taichito grande.
0: Un arte marcial que sí. Es milenaria de los jesuitas, no. De los monjes, de esos viejos chinos ahí que hacen todo ejercicio, que sirven, es un arte marcial porque tiene todas posiciones de defensa más que de ataque, pero sirve para mover el esqueleto, ¿viste? Aparte, bueno, también pesas y musculación. Esta cosa es de musculación, la que te digo, viste que nadie de ahí, entonces y le mando saludo a Orlando de Tai Chi, si está escuchando Orlando, vamos a ver si nos manda algún mensajito, porque a veces me escuchan, ¿eh? Tiene un hijo Orlando. En Misiones estuvo en Misiones como 2 meses, pasó el día del padre allá, todo, estuvo con el nieto, todo, y ahí volvió Orlando. Socio, mirá qué nombre, ¿eh? Socio,
2: o sea, Orlando, que no, Socio, no, compañero de Tai Chi, está bien. ¿Sabés que nos sigue escribiendo Rulo? Y vos sabés que es interesante lo que él nos dice ahora, porque tiene que ver con la nota y para mí también tiene que ver mucho con esto del tema de qué es lo que nos pasa, digamos, en ese tipo de relaciones o por qué nos cuestan tanto relacionarnos. Primero, Eduardo le dice a Rulo, le dice, jajaja, dice, te pasaste, Rulo. Eso era por el tema de que cuando Rulo dijo que este equipo jugó con River en la B, ¿no? Bueno, La verdad que sí, estuviste bien igual, Rulo. No, y sobre la nota, Rulo nos dice, no se olviden que septiembre es el mes de la lucha y prevención del suicidio. La salud mental debe ser libre y gratuita para todo el mundo. Y la verdad que lo comparto igual, Rulo, la verdad que sí. Y justamente el pastor estuvo hablando
0: el domingo.
2: El domingo estuvo hablando, ¿no? Porque no recuerdo si fue este domingo.
0: Este domingo habló. ¿Te acordás lo que dijo? Y no, no, yo me acuerdo.
2: A ver.
0: Lo tengo anotado. El suicidio.
2: Sí.
0: Aumentó la cantidad de suicidio. Muchas fuerzas, de las fuerzas que sean, armadas, policiales, ¿no? Personas que están en alguna fuerza. Más que las muertes que hubo, que siempre accidentes viales, por lo general siempre hay más cantidad. Bueno, los suicidios superaron ahora
1: a los accidentes
0: viales. Sí. Así mira, que estás en el espíritu, Juanpi, porque es lo que habló, o por ahí lo escuchaste el domingo que habló Guillermo, casualmente esto. ¿Por qué? Porque muchos se arrepienten también un poco. A eso vamos, ¿no? De las cosas que le mandan hacer y hacer cosas que no quisieran hacer. Exacto. Y están ahí en un choque, ¿no? De espiritual.
2: Sí.
0: Pero bueno, lo mejor sería que los de la fuerza, si nos están escuchando y conocen a alguno que está en alguna fuerza y lo obligan a hacer cosas que no están de acuerdo, que venga a buscar esa fuerza y ese renuevo y ese amparo en la iglesia, que de buscar de Dios, no porque venga a la iglesia porque estamos nosotros, que tiene que venir a buscar de Dios, o buscar de Dios, ¿no? De alguna manera buscar de Dios, escuchar los cultos, escuchar las prédicas, y si no puede venir a la iglesia, pero escuchar la voz de Dios, ¿no es cierto? Que es lo que te va a dar consuelo y anhela, dijo Guillermo esto el pastor, ¿no? Anhela que algún día los miembros de las Fuerzas Armadas, cuando los mandan a reprimir o a hacer algo, que se rebelen y digan, no voy.
2: Sí.
0: No acato las órdenes. Él dice, yo anhelo, dice, que llegue ese día, que cuando los manden, que digan, todos juntos, y todos te dicen que no van, ¿qué vas a hacer?
2: No voy a ir.
0: O él hacía referencia del 17 de diciembre del 2017, que tiene guardada una remera, una camisa toda ensangrentada de un jubilado, por la represión que hubo, terrible, ¿no?, en aquel momento. Pero bueno, ahora aparentemente es peor, y gente, ¿no?, de la fuerza de seguridad, hay un alto grado de suicidio, ¿no?
1: Yo que creo
0: no,
1: que
0: no lo nombran, no le van a decir eso,
2: ¿viste? No, olvídate.
1: Vos sabés que estaba mirando así noticiero que viste que no andaban las máquinas del SUBE.
2: Sí.
1: Ayer en Constitución agarraron a un hombre porque saltó, se ve,
0: saltó el molinete,
1: el claro, molinete, y lo agarraron dos policías, pero le dieron para que tenga, la gente filmaba por qué le pegaban.
0: Pero nadie se mete, lo está,
1: no,
0: todo
1: no,
0: bien,
1: nadie se
0: que
1: mete.
0: Filman, pero anda entre 4 o 5,
1: claro,
0: y agarra y dice, no, pará, no te pelees, pero si no le pegues,
1: que la gente no
0: nada
1: se
0: más
1: quiere meter por, bueno, el viste, por el temor que sigan o que la lleven. O que cobren también, porque estos, sí, llaman refuerzo,
2: sí,
1: vienen y se arma una bataola tremenda. Pero bueno, sí.
0: No le peguen, no te digo que te vas a pelear.
1: Claro, no,
0: peguen,
1: che, no, ¿viste?, le peguen. Claro.
0: Vas a una persona mayor, grande, no le peguen. Y así lo que sea, tampoco hacer abuso, ¿no? Te vienen con la cachiporra, con eso, ¿me entendés? Y después el otro no tiene nada, que tiene un bolsón en la mano, ¿qué puede tener?
1: Un tipo que trabaja, lo único,
0: claro,
1: que trae es nada,
0: la campera,
1: por eso, la vianda, para almorzar o para cenar, si es de noche, ¿no?
2: Había sucedido ese, que hubo un problema en el sistema, pero la gente no podía pasar, no, o sea, necesitaba tomar
0: ¿qué
2: el tren?
0: Que haga, si no anda, claro, el sistema, no es culpa de la
2: por
0: gente.
2: Ahí lo que tiene que hacer es habilitar
0: el tren, se va vacío. Claro. Se va el tren vacío, ¿qué hace?
1: Claro, igualmente sí.
0: Dejalos pasar, ustedes, ellos tienen que organizar,
1: claro,
0: una mala organización.
1: Claro.
0: Si vos sabés que no anda el sistema, liberalos, o hacé pasar a la gente donde no hay molinete, que pasen porque no anda el sistema. Listo, pasen.
1: Claro. El tema es que la gente necesita cargar la SUBE para la continuación de sus viajes, y no le andan las centrales. Hoy estaban todas colapsadas.
2: Sí.
0: No, es un problema de eso, no que no,
1: es un
0: no que no quieren pagar.
1: Exacto.
0: No que no quieren
1: pagar. Exacto.
0: Bueno. Tenemos que ir a una pausa. ¿Va?

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0: Y estamos en el aire nuevamente.
1: Acá estamos, volvimos.
0: Bueno, volvimos porque ya, mira cómo pasa la hora.
1: Pasa volando, ¿no?
0: Sí.
1: Bueno, bueno, bueno, qué bien, ¿no es cierto? Lindo, gracias por todo lo que se comunicaron, ¿no es cierto? Todo lo que estuvieron.
2: Viviana Quiroz.
1: Ah, mandale saludos, que nos mandó.
2: Dejó saludo al equipo de Factor de Cambio. Y bueno, hoy casualmente estaba en la iglesia de la periferia, allá en
1: México, Alejandro Corn.
2: Alejandro Corn.
1: Bien, o bien. No, nos tiene que dar algún. Ella es la notera de Alejandro Corn, ¿no? Vivi, nos tenés que mandar alguna nota. Nos contaste el testimonio, así que bueno, para la semana que viene. O mañana, dale, pasá por el patio, contanos algo de Alejandro Corn, sí, para que la audiencia pueda
2: también
1: escuchar.
2: Envió mensaje. Lucrecia de General Belgrano.
0: No, yo a Lucrecia no la saludo porque.
2: No, me dijo, mandale saludo a Eduardo.
0: Sí, por eso.
2: Y a Gustavo también.
0: Ahí está, le mandamos un saludo a Eduardo, Lucrecia, pero yo
2: a vos te saludo.
0: Bueno, entramos en el bloque de romántico, ¿crees?
1: Dale, dale, dale, dale.
0: A ver qué tenés. ¿Tenés ahí, Barbie?
1: Bueno, mira. Música de fondo tenemos, ¿eh?
0: A ver. Sí. Es un. Soneto número 17 de Pablo Neruda es extraído de su célebre libro 100 sonetos de amor.
1: Está Barbie, fuerte la música, Barbie, bájale un poquito el
2: volumen.
0: Bueno, el dice bolero. Dice así.
2: ¿Querés que te cante?
0: No te amo como si fueras rosa de sal, topacio o flecha de claveles que propagan el fuego. Te amo como se aman ciertas cosas oscuras, secretamente, entre la sombra y el alma. Te amo como la planta que no florece y lleva dentro de sí, escondida, la luz de aquellas flores. Y gracias a tu amor vive oscuro en mi cuerpo el apretado aroma que ascendió de la tierra. Te amo sin saber cómo, ni cuándo, ni de dónde. Te amo directamente sin problemas ni orgullo. Así te amo porque no sé amar de otra manera, sino así de este modo en que no soy ni eres tan cerca que tu mano sobre mi pecho es mía, tan cerca que se cierran tus ojos con mi sueño.
1: Muy lindo, interesante. En un momento.
0: Sí, sí. Pero más que es el bloque romántico, este.
2: Sí. En un momento.
1: En un momento, ¿sabes que me acordé de un momento? ¿Te acuerdas del bloque ese que estaba el medio importal? El medio importal, viste que hablaba al menos así a todo el. Se me vino en mente eso, perdón. Pero...
0: Bueno. Ah, están pasados. Aquellos que nos están viendo por YouTube, estos muchachos están pasados. Están pasados. Vení, Edu, te perdonamos. Marisol también, vengan, por favor, no me dejen solo.
2: Escucha, en un momento dijiste algo oscuro. Que era el pulpo negro.
1: Estamos hablando de. ¿Sí? Todos los cultos están hablando de la luz.
2: La luz, sí. La luz, vení con la oscuridad. Pero.
0: Bueno, pero mirá, pero Neruda también.
1: Pero la oscuridad que falta de luz.
2: Sí, esa ausencia.
0: La ausencia de luz. Ausencia va a haber que predicarle a Neruda, entonces.
2: Escuchá.
1: Bueno, Barbie, vení porque se.
2: Vení, Barbie.
1: Vení, pone orden, porque uno de los cuatro puntos era orden. Vení, trae, pone orden y paz también.
2: Mirá, ¿no? Mirá este de
1: Benedetti. Reconciliación, mirá. Tenemos que reconciliar.
0: ¿Cuál?
2: El de Benedetti. Ese que está de.
0: ¿Marcado?
2: Marcado.
1: Dice, ese de Alberto Pacheco es ese.
0: Si te quiero es porque sos mi amor, mi cómplice y todo.
2: Y mi todo.
0: Y mi. No dice y mi todo.
2: Bueno.
1: Es para. ¿Para quién es? Para Ivana es.
2: Dale.
0: Pará, porque no me.
2: Pero,
1: Ivana, de nuevo. Ivana, esto es para vos, Ivana.
0: Sí, dice. Si te quiero es porque sos mi amor, mi cómplice,
2: mi todo.
0: Y mi todo. Y en la calle, codo a codo, somos mucho más que dos.
2: ¿Te gustó?
0: Me gustó.
2: ¿No te gustó?
1: Gustó. Es para Ivana, ¿eh? Si no, no entras en casa.
2: No. Seguro.
1: Te mandan a pasear perro.
2: Me acuerdo. Ayer contaba el de Espiga. a los chicos, a los chicos, a ellos. Este,
1: ¿qué quiere
2: que,
1: decir?
2: Que yo no, cuando venía la espiga, que nos íbamos como a la 1 de la mañana.
1: Ah, sí, sí.
2: Cada vez que iba a casa se armó un torbellino.
1: Yo tenía, yo tuve un líder, Rubén Faviche, que era odontólogo. Uy, sí. Y terminaba a la 1:30 de la mañana, más o menos.
2: Sí, terrible.
1: Sí, sí, sí, sí, me tocó.
2: ¿Qué era? ¿General? ¿Teniente?
1: No, no, era, era militar, era un militar.
2: Era militar, era militar, sí. Dentista también.
1: Sí, también te.
0: Mirá el último verso, dice: tu boca, que es tuya y mía, tu boca no se equivoca. Te quiero porque tu boca sabe gritar rebeldía.
1: Bueno, eso porque vos sos de boca.
0: Sí. Muchachos, no hagamos mal.
1: No hay algo de San Lorenzo, ¿no es cierto? Habemos, director habemos, técnico.
0: Habemos,
1: ahí tenemos otra vez Gallego Insúa. Bueno, vení, Barbie, así pones orden un poco acá, por favor. Poné un tango de. Si querés, poné un tango de ahí de fondo.
0: ¿Querés que vaya yo, Pérez?
2: No.
0: Si no, mirá que son y 47, tenemos que ir a las efemérides.
2: Esto es terrible, Pérez.
1: Me emocioné hasta las lágrimas. Me hiciste acordar, no, me hacías acordar, ¿viste el bloque ese que estaba Olmedo
0: Portales?
1: Sí, Portales, viste que hablaba y decía, ¿cómo? ¿Viste? Le decía algo. Salía siempre con algo raro Olmedo, ¿viste? Parecido, ya, bueno. No, a ver que no nos pone algo de fondo, música de fondo.
2: Esto, dale.
1: A ver.
0: Escuchá.
1: Ah.
2: Piazzolla.
1: ¿Te gusta Piazzolla? Astor Piazzolla. El aeropuerto de Mar del Plata se llama Astor Piazzolla.
2: Mira.
1: Sí. Y el edificio que donde yo tenía una vuelta, tuve un departamento ahí, era Astor, se llamaba el edificio. Ahí en la calle Alsina al 2100. Bueno, vení, Barbie, sentate acá al lado nuestro, no tengas miedo.
3: Es que después todo lo que dijeron
1: ya no. Vení, que para que ponemos este.
3: Hola a toda la audiencia, la amada audiencia de Parque Día, ¿cómo están? Barbie, saluda a todos. Lo que íbamos a hacer referencia, bueno, que ya también habíamos mencionado el año pasado, el Mundial de Tango que se realiza todos los años.
1: ¿Dónde lo hicieron?
3: En el Gran Rex. Ayer fue la final. Recién ayer fue la final, fue bueno esto, el encuentro número 24, o sea, hace ya de 24 años consecutivos que se viene haciendo, así es. En Argentina y la final, bueno, fue en el Teatro Gran Rex, en la famosa calle Corrientes. Lo que sí no sabía, hay tres categorías: está la de salón, la de escenario, está la de pista y también está senior. No sabía que era mundial senior también, de tango de parejas. No. Así que hubo.
1: Señor, que sería gente adulta.
3: Exactamente, más 45, más 55, decía la nota.
0: Ahí me anoto yo.
3: Así que bueno, en esta oportunidad participaron más de 800 parejas de, bueno, 47 países, o sea, de 47 países distintos. De hecho, bueno, de todas las nacionalidades, uno dice, bueno, Argentina encabezando, pero no. Como dijiste vos anteriormente, habían ganado unos participantes de China y esta vez, bueno, los ganadores representaron esta vez la provincia de Córdoba. Uno de los bailarines es de Córdoba y la pareja ganadora, bueno, de Córdoba, y la mujer de Grecia. Esta vez ellos salieron ganadores. Esta vez yo les digo los nombres: Lucas Trejo, Lucas Gauto y Naima Gerasopolo, de Córdoba y Grecia, ambos representando cada una, bueno, uno de Argentina y otro de Grecia. Ellos ya venían. Sí, un poco, gusta, no a nivel pro, no como me gustaría.
1: Y de las cuatro categorías, ¿cuál te gusta más?
3: Y ahí me gusta más la de escenario, porque es más artístico.
1: La de escenario, no, sí, la de salón. Sí.
2: ¿La de escenario también la ganó un argentino?
3: Sí, sí, también, vamos, una argentino. Sí, no, he visto el video, bueno, justo estaba viendo si lo podíamos pasar, pero no, por eso tardé en salir al aire. Pero, sí, no, muy lindo. La verdad, la interpretación que hicieron ambos, muy lindo.
1: ¿Lo querías pasar por YouTube?
3: Claro, sí, se los quería pasar, pero no.
1: ¿Y el lunes?
3: El lunes lo podemos hacer.
1: ¿Lo preparás para el lunes?
3: Y bueno, lo único para destacar que, bueno, cada año el nivel que hay de competencia es increíble. O sea, todos un alto nivel competitivo. Cada año es mucho más difícil. De hecho, hubo parejas que hace más de 5 o 6 años que vuelven a llegar a la final. Si bien esta vez no se les dio la oportunidad de salir campeones, pero estamos ante los mismos finalistas hace más de 5 o 6 años.
4: O sea, son perseverantes.
3: Exactamente.
2: Claro, vamos. Lo que pasa es que no solo acá compiten, sino van a competir a otros países también.
3: Exacto. 20 llegaron a la categoría final, y durante de 20 parejas, bueno, salieron esta edición, como les dije, Lucas Gauto, representando a Córdoba, y Naima Gerasopoulou, sería de Grecia. Ellos, y el de señor que te decía, que también hubo categoría senior, destinada a bailarines mayores de 55 años. Yo esto no lo sabía.
4: Tampoco son tan grandes.
3: No, pero bueno, se le dice como un señor, igual que el fútbol, cuando hay más senior.
2: Claro, claro.
3: Así que bueno, las felicitaciones van para los porteños Aldo, Adrián Romero y Marcela Pilati. Ellos fueron reconocidos esta vez más senior por el Mundial de este año. Así que, bueno, ya se culminó. Ayer justamente terminó, así que pasó otro año más. Esto estuvo muy lindo para el turismo, los hoteles, la parte hotelera. Bueno, seguramente mucha convocatoria trajo.
4: Yo creo que no es fácil.
2: Pero
4: se tienen que entrenarse, ¿no es cierto? Porque hacen mucho movimiento.
3: Pero bueno, este es el de escenario, esa es la diferencia entre el de pista. El de pista es lo que estamos acostumbrados a ver, ¿no? El despliegue en los shows, en las... bueno, en la calle, cuando vamos a un espectáculo, claro. Va lo que vemos en la vía pública, está el recorrido todo salón, puro pie, nomás al 2x4, ¿no? ¿Cómo sería? En cambio, la tanda de escenario sí, ya es con acrobacias, claro. Ya es más con expresiones, no es tanto de pareja uno, del uno al uno, ¿no? Con los pasos.
0: Es como si fuera más show.
3: Más show, exactamente, por eso le dice escenario, ese claro. Sí. Así que después, bueno, que tenga la posibilidad, lo pueden ver por internet, están los dos, muy lindas categorías, la verdad, el profesionalismo que hay se nota legua.
4: ¿Vas a ver
3: este año no fui, pero el año pasado sí fui.
4: No, el torneo.
3: No, sí, soy de ver, sí. Bueno, el año pasado sí pude ver, ¿te acuerdas que te conté? De Teatro Colón. Fui con mi pareja y amigos, y muy lindo, la verdad, el despliegue que hay.
4: Y acá cerca también tenés Boedo, creo que hay lugares donde
3: Hay mucho en los sábados, bueno, pero también hace mucho chacarera, toda música folclórica.
4: Abasto también, ¿no? Abasto también es otro lugar.
3: Sí,
4: también,
3: lo que me gusta mucho es la vera en San Telmo. En San Telmo, ahí en la Plaza Dorrego, todos los domingos se juntan, hacen, y muy lindo porque ves de todas las edades. De hecho, la última vez que fui, tuve la oportunidad de conocer a un señor que nos vio que estábamos con las chicas ahí tratando de sacar el paso y nos invitó a bailar. Nos sacó a bailar, pero
2: bueno,
3: nos contaba que estaba por ir a Francia de intercambio, hacen así viajes de intercambio. Claro. Y también para aprender de las culturas y estas clases así de tango él hace. No es profesor, pero me contaba que aprendió así yendo a distintos eventos. Qué y van bueno. Cambiando, así que muy lindo e interesante.
0: Vos sabés que hablando, bueno, ahora Barbie está hablando justamente del tango, pero vos sabés que empezó, es como que hay un auge
3: de nuevo.
0: Volvió, porque... ¿no? Por ejemplo, escuché de que hay mucha gente que se está anotando en rock para bailar el rock.
2: Claro, están enseñando a bailar el rock.
0: Bailar el rock. O por ejemplo, también en esos grupos de bachata, salsa, que también. En un momento tuvo ese auge y medio como que no sé si fue el tema de la pandemia que medio que...
3: Es lindo las danzas, ¿viste? Como que uno libera, también compartís otras culturas, sí, claro. Otros conocimientos, no solamente queda todo en la tecnología, ahora también puedes compartir una clase, un show.
0: Está lindo eso, sí.
3: Está lindo, no es solo deporte, también salud, también practicar danzas.
4: El folclore es muy lindo también, ¿eh? ¿Viste? Como sí, bailan, sí. Tiene
2: yo la verdad que no sé bailar folclore.
0: Y tango, pero resurgió otra vez, todos los lugares así donde... Te enseñan a bailar, sí, y,
2: qué bueno.
0: Y que podés ir vos con tu pareja y resurgió mucho otra vez eso.
2: Qué bueno, porque el tango más se daba afuera que acá. Afuera hacían campeonatos en distintos países,
3: no se veía acá, ¿verdad?
2: Y acá no se veía eso tanto.
3: Pero siempre algunos barrios, los barrios porteños hay que destacar,
2: claro.
3: Siempre se mantuvo. Bueno. De hecho, hace poco cuando fue también el cumpleaños de Pompeya, también hubo shows de tango. Ahora, la semana que viene, van a festejar por los 125 años de Parque Patricio, exactamente el 12 de septiembre. Va a haber también shows de tango, de rock, bueno, candombe.
4: ¿Sabes el lugar o la esquina?
3: Dentro del Parque Patricios, justo hoy leí la nota. No, dentro del parque, Avenida Caseros y Urquiza. Decía, exactamente, dentro del parque. No, exactamente,
2: dentro del parque. Ahí mismo, nos están invitando a los jóvenes.
3: Ya van a tener la invitación más formal, que... seguramente la radio va a estar también
2: invitando.
4: Sí, la radio va a estar participando. Para saber si es justo el lugar, porque es grande, ¿viste?
3: No, dentro del parque. Dentro
2: ¿viste
3: del parque,
2: donde nosotros colocábamos el escenario?
4: Está donde está la estatua.
2: Exacto, ahí. Y bueno, aquellos jóvenes que se quieran sumar, ese mismo día vamos a estar armando para el 13.
4: Sí.
2: Nos despedimos hasta la próxima semana.
3: Hasta el lunes.
2: Dale, y traete algo de tango, porque verdaderamente.
3: A ver si llego a ir a este fin de.
2: Ahora, Barbie, te hago una consulta. La milonga, ¿se baila?
3: Sí, de hecho, la milonga está muy arraigado lo que es con el candombe.
2: Con el candombe, mira.
3: Que es música afro.
2: Yo pensé que estaba arraigada con el tango.
3: Así que vamos. De hecho, vos haces unos pasos de milonga y pones un tema de candombe y lo bailás tranquilamente y viceversa.
2: Ah, mira.
3: Pones un tema de candombe y haces los pasos de milonga y es lo mismo. O sea, lo acompañas.
2: Qué bueno.
3: Ambos están están arraigados los dos.
2: Claro, yo pensé que era más para el lado del tango. ¿Viste que hay un tango que dice milonga?
3: De hecho, es al revés. La milonga está más arraigada con el candombe. Que obviamente después, vamos a buscar igual bien hacer una nota.
2: Dale.
3: No dar información.
2: Qué bueno, qué bueno.
4: Alberto Castillo que te ponía.
2: Sí, tenía candombe.
4: A mí como milonga me gustaba Julio Sosa.
3: Julio Sosa, sí, bueno.
2: Ese dúo que había, Azúcar, Pimienta y Sal, ¿no es de coso?
3: Sí, también Julio Sosa no es. Bueno, pasa que le hicieron tantos intérpretes.
2: Claro.
3: Hay muchos intérpretes.
4: Hugo del Carril también. El hijo de Hugo del Carril canta igual que Hugo del Carril. No quiso continuar, pero
2: parece. Canta igual al padre.
4: La voz igual al padre. No quiso.
0: ¿Sabe otro grupo que también empezó Barbie otra vez el, digamos, como un auge? Es lo que es perdón, se me fue el nombre, recién lo tenía en la boca. La Murga, lo que es Murga. Murga también empezó otra vez muchos grupos a anotarse y está bueno eso también, lo de la murga.
4: Sí, a mí, te digo la verdad, a mí en forma personal, más que la murga, me gustan las comparsas. Por ahí me gustaría que acá en Capital Federal fuesen las comparsas como hay en Gualeguaychú, todos esos lados. Yo digo, ¿por qué no le hacen poner en el autódromo que tenés gradas y pueden pasar todas las comparsas por ahí que, viste, ir a un lugar, te quedás ahí a lo mejor? Porque la murga, viste cómo es, llega una murga y después tenés que esperar por ahí hasta que llegue la otra, la gente se dispersa. Pero en esos lugares así donde está el corsódromo, por así decir, está bueno que es uno atrás del otro.
0: ¿Vamos con la efemérides?
4: Bueno, dale.
0: Bueno, mira, efemérides de hoy. ¿Qué día es hoy, Alberto?
2: 3 de septiembre.
0: ¿Sabés quién
4: un mes de mi cumpleaños, ¿no?
0: ¿Eh?
2: Un mes de tu cumpleaños. Mes de mi cumpleaños.
0: ¿Sabés quién nació en 1949?
2: Ahora lo voy a saber.
4: Alberto Pacheco.
0: No. José Pekerman.
2: Ah, Pekerman.
0: Nace el prestigioso director técnico
4: en Entre Ríos, ¿no?
0: Tres veces campeón del Mundial con la selección sub-20 de Argentina y entrenador de las selecciones mayores de Argentina y Colombia. Después, un 3 de septiembre, esto le va a gustar si nos está escuchando nuestro pastor Guillermo.
4: Ya sé.
0: En 1950, inauguración del cilindro de Avellaneda.
2: Mira.
0: Racing Club inaugura su actual estadio, bautizado oficialmente como Presidente Perón. Después, en 1989, está el maracanazo chileno. Durante las eliminatorias para el Mundial de Italia 90, el arquero chileno Roberto Rojas simula haber sido herido por una bengala en el estadio Maracaná. La farsa es descubierta por imágenes de televisión, lo que deriva en su suspensión de por vida y la descalificación de Chile.
4: Terrible, ¿eh?
0: Sí. Y después tenemos las celebridades de un día como hoy. Es el Día Mundial de la Higiene, una fecha global orientada a concientizar sobre la importancia de las prácticas de limpieza y hábitos saludables para prevenir enfermedades. También hoy, acá en la Argentina, es el Día Nacional del Ferretero.
4: Bien.
0: Conmemora la fundación de la Cámara que nuclea el sector en el año 1905. Y también acá en Argentina, Día del Submarinista. Recuerda la llegada en 1933 del guardacostas General Belgrano a Mar del Plata, sirviendo como buque madre de los primeros submarinos del país. Esas fueron las efemérides de un día como hoy, 3 de septiembre.
4: Sí, submarino, recordamos, ¿no? Lo de Lara San Juan, la tragedia que tuvieron, ¿no es cierto? Terrible.
2: Y todavía no se clarificó el tema.
4: No, todavía no. Bueno, el cilindro ahí, ¿no? Digamos, la cancha de Racing, el cilindro.
0: Sí, pusieron... hablando del cilindro y de Racing, lo escuché a Diego Milito. Bueno, creo que él mismo se está tirando nafta.
4: Está prendiendo fuego.
0: Sí, porque, bueno, comentó de que no le tenían que haber renovado en su momento el contrato a Costa. La verdad que, bueno, muchachos.
4: Hoy favor. En día cualquiera dice cualquier cosa.
2: Sí, aparte que... tiran, ayer hablábamos de eso, que tienen una información y se desinforman, es toda mentira. Sí. Aparte, yo estaba
4: donde
2: mirando
4: la mentira es la verdad.
0: ¿Te acuerdas la predica esa?
4: Sí. ¿Qué ves?
2: ¿Cerramos?
4: Me ves. Bueno, Barbie dice que nos tenemos. Ah, hay un programa ahora.
2: Claro.
4: No, nos está tocando entonces bocina el programa que viene atrás.
0: Bueno, yo ya me despido. Gustavo Puente, mi nombre. Hasta la semana que viene, hasta el próximo. Bueno, yo recién el miércoles y jueves, pero como siempre, factor de cambio de lunes a jueves de 18:30 a 20 horas. Gracias por todo. Buen fin de semana. Dios los bendiga.
2: Bueno, una nueva invitación para mañana. Nos encontramos en la fiesta de Parque Vida, en el patio de la China de acá de Agaces 280. Así que bueno, ahí no sé si nos querés conocer, vení a vernos y ahí estaremos todos. Va a estar Barbie, Gustavo, Eduardo, Ernesto, yo.
4: Así que bueno. Pacheco trae un marcador,
2: no.
4: Va a estar firmando autógrafo.
2: No, aparte, estábamos hablando ayer con Gustavo.
4: Ya te escuché. Que hice una rectificación al respecto.
2: Pasen por la... En la confitería está todo pago a nombre de Ernesto Severino. Sí. Los quiero. Sí. Dios los bendiga mucho. Lo estamos esperando mañana.
4: Bueno, la operación técnica de los controles, Barbie Colombo, que nos dio esa nota de tango excelente. Y queda pendiente para el lunes poder mostrar por YouTube, ¿no?, el baile de los ganadores. Yo me despido también. Nos vemos mañana en el patio, como dijo Alberto, a partir de las 17 horas, ¿no es cierto? Hasta las 21. Ahí estamos festejando cumpleaños de la radio. Chau. Dios los bendiga. Chau.
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0: Muy pero muy buenas tardes y bienvenidos una vez más a Parque Deportivo acá en Radio Parque Vida FM 105.9. El placer de acompañarlos en este jueves. Mi nombre es Lucila Bruno Vignolo y voy a presentar a mi gran compañera el día de hoy. ¿Cómo estás, Guille Calvet?
1: Hola Lu, ¿cómo va? Muy buenas tardes para vos, muy buenas tardes para todos los que nos están escuchando y a todos aquellos que nos van a acompañar en esta gran tarde llena de información deportiva.
0: Sí, es porque tenemos mucho para hablar el día de hoy. Vamos a arrancar con esta noticia que capaz que ya la vieron por algún lugar, si son de mirar la televisión o de chusmear ahí los diarios, porque hoy creo que la noticia que dio, bueno, también tuvimos otra que dio vuelta todos los portales, pero ahora vamos a hablar del Mundial de Hockey, porque terminó este fin de semana y tenemos dos grandes noticias. Vamos a arrancar primero por ellos, por nuestros representantes, por los Leones, que levantaron la medalla de bronce después de vencer por 2-1 a Países Bajos, igualando la mejor actuación en mundiales que tuvieron en La Haya 2014, que, bueno, había sido la vez anterior que tuvieron la medalla de bronce, y la verdad es que fue un partidazo. Uno en hockey con las Leonas y los Leones nunca se queda a pata. Siempre tienen algo.
1: Tienen ese poder para ilusionarte, para hacerte creer, sí, para confiar.
0: Siempre. Sabemos que en torneos en los que estén los Leones, las Leonas, algo bueno vamos a traer de ese torneo. Y bueno, en este caso los Leones trajeron la medalla de bronce que, bueno, derrotaron a Países Bajos, un país que ya habían enfrentado en este mundial, habían perdido 3-1 en la fase de grupos contra Países Bajos.
1: Buena revancha.
0: Y tuvieron su revancha en esta final por la medalla de bronce, que los Leones jugaron un partido increíble, la verdad que fueron de esos partidos en los que uno estaba sentado en el borde del sillón, porque el partido podía ir para cualquier lado. La verdad que tanto para Países Bajos como para Argentina, sí, el partido podía ir para cualquier lado. En el primer tiempo fue Argentina la que marcó por primera vez. Después, bueno, los neerlandeses empataron el partido en el minuto 49 y ya estábamos todos pensando qué iba a pasar. ¿Será que nos vamos a penales? ¿Será que no?
1: Estábamos mentalizados en los penales, ¿no?
0: Todos mentalizados a los penales australianos, pero bueno, en el minuto 59 con, bueno, la verdad que su último partido, porque ya se va despidiendo de los Leones, Matías Rey, el capitán del equipo, logró meter un gol tras un rebote en el área chica, y ahí fue que, bueno, selló el partido por 2-1 con esta medalla increíble para los Leones. Y la verdad es que convertir en tu último partido como capitán de la selección es increíble.
1: Totalmente
0: y demuestra también toda la garra que le puso a Matías Rey en toda su carrera con los Leones. Así que es increíble. Y bueno, también otro argentino que fue figura en este mundial fue Tomás Domene, que, bueno, se llevó el premio a el más goleador, el goleador del partido y el mejor jugador del mundial, máximo goleador y mejor jugador del mundial, con 10 goles en total. Y bueno, en el partido contra Japón, que metió un doblete, logró llegar a los 100 goles en su cuenta personal con la camiseta argentina. Así que la verdad que
1: espectacular, cuántos logros que acumuló.
0: Muchos logros para este jugador en este mundial. que fue increíble, metió 3 hat-tricks en 2 partidos distintos, 2 hat-tricks en 2 partidos distintos, es increíble. Sabías que, bueno, en el momento en el que Tommy Dómenes se acercaba al área chica, había gol, así que increíble.
1: Con los ojos puestos en él, todos atentos, sí, sí, a Tommy Dómenes.
0: Todos atentos a Tommy Dómenes. Así que, bueno, bien por parte de los Leones, que tuvimos ahí esta gran, gran noticia. Y ahora vamos a pasar a hablar de ellas, de las campeonas del mundo, porque...
1: Yo no puedo creer.
0: Señores,
1: somos campeones del mundo, Lu.
0: Somos campeones del mundo en hockey. Es increíble, las Leonas volvieron a levantar este trofeo por tercera vez en la historia. Sumaron ahí la tercera estrella.
1: Es realmente una locura.
0: Ganándole por penales australianos a Países Bajos, que venía de ganar este mundial 3 veces consecutivas y buscaban la cuarta consecutiva.
1: Encima de local.
0: Encima de locales, eran claramente las favoritas del torneo, pero con las Leonas uno nunca puede descartar absolutamente nada, porque le pusieron toda la garra y el corazón, que es lo que tanto distingue a esta jugadora, distingue a todo este equipo, y fue increíble. Empataron 1-1 en el tiempo regular, también con, bueno, un golazo de la capitana del equipo, Majo Granato, y bueno, al final tuvimos estos penales australianos, que fue un...
1: La China se lució.
0: Una locura.
1: La rompió toda.
0: La China, la muralla china, como le dicen, qué mejor...
1: Es espectacular ese apodo.
0: Sobrenombre, apodo para la China Cosentino, que la muralla china, porque la verdad es que fue increíble. El resultado final fue 3-1, y la última en hacer el penal, de convertir el penal para Argentina, fue Sofía Cairó. Fue la misma jugadora que, para tener la medalla de bronce en los Juegos Olímpicos de París, metió ese último penal también, así que es jugadora de momentos decisivos. Sí, sí, sí. Es sin duda la jugadora de momentos decisivos, Sofi Cairó. Y bueno, obviamente que también destacar a todas las jugadoras, a Agustina Gorselani, Gorsegol, que en todos los partidos convertía. En la final no lo hizo en el tiempo regular, sí lo hizo en los penales australianos, pero...
1: ¿Puede ser que Gorselani igualó el récord de Luciana Aymar por goles en mundiales? ¿Puede ser que tenga ese récord, que lo consiguió?
0: Sí, es verdad. Fue el partido
1: una
0: contra
1: también.
0: Sí, fue el partido contra España, que igualó a Luciana Aymar como la máxima goleadora argentina en la historia de los mundiales, que son 12 goles en dos
1: locura.
0: Campeonatos, en dos torneos, así que increíble. Bueno, detrás de August Gorselani y de Armand y de Lucho Aymar quedaron Noel Barrio Nuevo y Sole García con 10 goles, y Vanina Oneto con 8. Pero bueno, Gorselani ahí es increíble.
1: Pero
0: por
1: imagínate
0: eso
1: compartir el récord con Lucha, con tu mayor
0: sí,
1: ídola, es una locura.
0: También tiene este apodo de Gorsegol, porque también sabemos que en el momento en el que aparece Agustina Gorselani en el área chica, tanto en los corner corto o en algún rebote, siempre está ahí, así que increíble. Y jugaron un partidazo, la verdad es que jugaron en realidad... Más que un partidazo, jugaron un torneazo, porque todos los partidos fueron espectaculares. Tuvimos, bueno, a Bélgica, que se terminó quedando en el puesto, en el tercer puesto, con la medalla de bronce, ganándole 1-0 a Australia. Y algo que llamó mucho la atención a todo el mundo después de este mundial de hockey femenino fue cómo las jugadoras de Bélgica fueron a festejar con las Leonas este campeonato.
1: Sí, porque un montón de videos salieron después.
0: Hay un montón de videos porque, bueno, recordemos que en una de las semifinales, que fue Países Bajos-Bélgica, ambos países anfitriones recordemos que este mundial se estaba jugando en Países Bajos y en Bélgica, tuvimos ahí una polémica en la que le anularon un gol a Bélgica que no fue polémico.
1: Un fallo complicado.
0: No tendría
1: para
0: que haber sido
1: para agarrarlo con pinzas.
0: Sí, para agarrarlo con pinzas. Tuvimos ahí jugadoras que después del partido salieron a declarar que era una vergüenza el arbitraje de ese partido, que la persona que dirigió ese partido no debería dirigir nunca más un partido tan importante, que no estaba a la altura. Fueron fuertes declaraciones. La Federación Internacional de Hockey después le sacó la medalla de bronce a esa jugadora.
1: No, ¿en serio?
0: Sí, así que
1: no sabía que habían tomado semejante medida.
0: Sí, fue complicado, la verdad, todo lo que pasó después con Bélgica, pero bueno, puede pasar. No es de lo mejor, pero bueno, la jugadora
1: no
0: fue
1: lo ideal.
0: A ver si lo pronuncio bien. Justine Racine, que bueno, fue entrevistada en la televisión local y bueno, fue que dijo que todas estas polémicas. Así que nada, una pena por parte de Bélgica, una pena por parte de la jugadora.
1: Pero sumamos hinchada. Nosotros sumamos hinchada.
0: Porque bueno, se acercaron al segundo a festejar con las argentinas, a bailar, a gritar, todo. Así que bueno, muy lindo para nosotros por parte de esa selección que nos estuvo ahí acompañando. Pero una pena para ellas que el mundial haya terminado de esa forma. Y qué bueno que lograron colgarse de todas formas la medalla de bronce.
1: De bronce, sí.
0: Así que bien por parte de las jugadoras belgas. Pero bueno.
1: Y bien por nosotros, che, felicitaciones a las leonas. ¿Cómo vamos a ser campeones del mundo otra vez? Yo no, tenemos un aura de campeón alrededor nuestro, alrededor de nuestros deportistas, que la verdad es envidiable, ¿eh? Yo creo que es realmente envidiable.
0: La verdad que una locura que hayan ganado, que se hayan coronado campeonas del mundo. También algo que me sorprendió bastante es el poco reconocimiento que se le dio al campeonato de las leonas en los canales de televisión el sábado después de haber salido campeonas.
1: Totalmente.
0: El partido terminó a eso de la una y algo, y para las 2 de la tarde. Sí, para las 2 de la tarde no había ni un canal de televisión hablando de las leonas. No había uno solo. Yo me puse a hacer zapping por absolutamente todos los canales. No había uno solo que esté hablando de las leonas.
1: Pero directamente hubo muy pocos que cubrieron el mundial en general. El mundial
0: también.
1: En sí. Porque como vos dijiste, las leonas hicieron un mundialazo. La competición entera de las leonas fue extraordinaria. Y no había cobertura. No había gente hablando de eso. Entra bien esa frase de no espero nada de ustedes y aún así logran decepcionarme. Bueno, es así.
0: Literal. Pero, o sea, yo posta que no lo podía creer, que no haya un canal. Obviamente que las leonas llegaron a Argentina el lunes, aterrizaron en Ezeiza a eso de las 6 de la mañana, y bueno, había una multitud de gente, no tan grande como a mí me hubiera gustado. Creo que se merecían un recibimiento mucho más multitudinario. Pero de todas formas, fue mucha gente a recibirlo y estuvieron ahí también los medios de comunicación, y ahora estuvieron haciendo gira por distintos canales,
1: sí,
0: hablando un poco de la realidad del hockey argentino hoy en día. Hay muchos jugadores también que no volvieron ahora, no porque no querían acompañar a la selección, sino que también hay jugadoras que juegan afuera, entonces tenían que reincorporarse a sus clubes, y otras que dijeron, me merezco unas vacaciones después de ser campeona del mundo.
1: El campeón del mundo hace lo que quiere.
0: Así es, así que bueno, también se quedaron por allá, pero sí, esto me sorprendió muchísimo, esto de la poca visibilidad que le dan a otros deportes que no sea el fútbol.
1: La verdad que podría decir, lamentablemente es moneda corriente en Argentina, sí. Es algo que todavía no terminamos de aprender, no terminamos de valorar, la calidad de deportistas que tenemos alrededor nuestro representando a nuestro país y con las ganas, el corazón y los resultados que obtienen cada uno de ellos, porque tenemos campeones y deportistas que sobresalen en un montón de disciplinas que... Ya como venimos diciendo, no tienen el placer de tener cámaras alrededor para poder mostrarse un poquito más.
0: Bueno, los Leones llegaron a Argentina el martes y habían 4 personas recibiéndolos. Y trajeron la medalla de bronce. O sea, salieron terceros en el Mundial.
1: La verdad que es otra cosa, ¿viste? Acá sí, si no traes el campeonato, si no traes la copa, si no traes la de oro... Lo mismo, ¿viste? Estamos muy acostumbrados, somos muy resultadistas, estamos muy acostumbrados al todo o nada y esa medalla de bronce de los Leones merece el igual reconocimiento que la de oro de las Leonas, ¿no? Porque ambos seleccionados se han esforzado al máximo y han hecho terribles torneos.
0: Sí, 100%. Pero bueno, lamentablemente estos deportes únicamente se le da la importancia que se merecen durante los Juegos Olímpicos. Porque después de los Juegos Olímpicos la gente no suele seguir estos deportes, que es una pena porque bueno, somos campeones del mundo en hockey, tercer puesto por el lado masculino, pero bueno, dejaremos la indignación para otro momento y vamos a cambiar de deporte porque si no capaz te hacemos el programa entero hablando de hockey.
1: Podríamos, ¿no? Un programa entero dedicado a esto.
0: Sí, la verdad que sí, se lo merece. Pero bueno, vamos a pasar a hablar de... Vamos a pasar de la bocha y el palo a la pelota y la red. Pero la red alta... Vale, no sé la verdad cómo hacer el link. Soy muy mala en estas cosas. Nos hace falta...
1: Lo hiciste bien.
0: me bajé muy rápido. Pero bueno, vamos a hablar de vóley.
1: tal cual como vos dijiste, vamos a hablar de vóley porque vamos a hablar en realidad de lo último, de las últimas noticias que venimos teniendo en el mundo del vóley. Nos vamos un ratito con la selección U17 de varones que, como bien venimos repasando hace programas, estaban disputando el mundial de la categoría, el mundial U17 que estaba teniendo lugar en Qatar, en Doha. Y bueno, como bien dijimos, la semana pasada nos quedamos en que nuestros juveniles habían dado el paso a cuartos de final después de ganarle sorpresivamente a una potencia como lo es Italia. Y bueno, nos tocaba ahora enfrentarnos a otro grupo, a otra selección de un tamaño colosal, potencia dentro de este deporte siempre, que es Polonia. Recordemos que nosotros nos habíamos enfrentado a la selección polaca ya en la fase de grupos donde nos habían ganado 3-0 en set corridos y bueno, el panorama estaba complicado, pero bueno, yo creo que el subidón anímico que tuvieron después de ese batacazo contra Italia los ayudó porque los chicos jugaron un partidazo, dieron un segundo batacazo y le ganaron a Polonia por 3-0, porque encima es eso, en set corridos lo hicieron. 3-0 es una locura el resultado.
0: Es una locura que, y encima que le hayan ganado a Polonia, que también es una de las grandes potencias, pero para mí que fue bien como vos lo decís, ese shock anímico de decir, le ganamos a Italia, ahora podemos con todo.
1: Tal cual, yo creo que es eso, estaban totalmente imparables porque 3-0 a Polonia con parciales de 25-18, 25-22 y 25-20, una locura lo que fue ese partido de la mano de nuestros varones U17. Vamos a repasar un poquito cómo fueron los sets. En el primer set, Argentina se puso arriba aprovechando su muy buen desempeño en lo que fue el bloqueo y aprovechando los errores del rival. Los polacos, la verdad es que no pudieron terminar de desplegar ese gran juego al que nos tienen acostumbrados. Después vino un segundo set un poquito más parejo. Polonia se había puesto arriba en el marcador hasta que Argentina lo terminó dando vuelta con una gran mejoría en lo que era la defensa. Y bueno, los puntos anotados por Lázaro Ganino y Valentín Bianchi fueron los que nos terminaron ayudando para poder poner las cosas 2-0 en el marcador general. Y después vino el tercer set, que los polacos en realidad habían empezado mejor, pero Argentina no tardó mucho para volver al juego y darlo vuelta y finalizar así ganando este partido en set corridos. Así que nada, gracias a los grandes bloqueos, a las diferencias a las diferentes variantes que fuimos teniendo en el ataque y a los errores del rival, que la verdad se supieron aprovechar, se supo sacarle jugo a esos errores que los polacos no suelen regalar tan fácil. Gracias a eso Argentina pudo tener su revancha y consiguió el pase a semifinales. Estábamos dentro de los cuatro mejores del mundo en la categoría. Es una locura lo que venían consiguiendo los pibes. Sí.
0: Increíble.
1: El rival a enfrentar después de Polonia, el que nos tocó fue Irán. Otro gran equipo que quizás por nombre ustedes dicen, ay, Irán. Pero Irán llegaba al enfrentamiento siendo invictos. Irán es un muy buen equipo dentro de lo que es el vóley, así que la teníamos complicada. Con ese panorama, la verdad que parecía que el equipo que en este momento está siendo dirigido por Leonardo Nocenti la iba a tener difícil. Y la verdad es que así lo fue, porque la selección terminó cayendo lamentablemente justamente con el equipo iraní por 3-0, con parciales de 25-19, 25-27 y 25-13. La verdad que si bien el primer set Argentina lo había arrancado bastante

0: jugar muy golpeado. Ya se cometían errores y la energía se sentía que no era la misma. Había como un bajón en el aire, no solamente físico, sino también anímico. Y los iraníes, por su lado, estaban más enteros que nunca. No dudaron en ningún momento. Y justamente eso fue lo que terminó haciendo que se llevaran el encuentro ganando 3-0. Una lástima, la verdad, porque después de ganarle a dos potencias como lo son Italia y Polonia, como vos bien decías, los chicos seguramente pensaban que estaban para comerse el mundo y estaban para mucho más, y nos vinimos a chocar con este paredón que se llama Irán, que nos bajó de un ondazo, pero bueno. De esa forma, Argentina quedaba afuera de la carrera por el título principal, pero todavía nos quedaba un partido más por jugar. ¿Por qué? Porque tocaba disputar el partido por el tercer lugar, ¿no? Y adivina con quién nos enfrentamos. ¿Con quién nos enfrentamos? ¿Quién pensás que puede ser? Que siempre se choca siempre nuestro camino.
1: ¿Ya no nos habíamos enfrentado en este mundial?
0: Sí, nos habíamos enfrentado con ellos, habíamos perdido con ellos en fase de grupos. Ahí nuestros vecinos.
1: Nuestros queridos clásicos brasileros.
0: Tal cual. No podía ser otro. No podía ser otro que Brasil.
1: No podía ser otro rival. Teníamos que terminar el mundial con los brasileros.
0: Siempre. Son nuestra piedrita en el zapato. Brasil, por su lado, perdió también su semifinal con la selección francesa. Así que nos tocaba a Argentina y a Brasil disputar ese partido por el tercer puesto. Que la verdad fue difícil para Argentina, porque Brasil terminó llevándose ese último escalón del podio. Se impuso por 3-1 con parciales de 25-21, 17-25, 18-25 y 25-13. A pesar de haber tenido un mejor arranque y quedarse con el primer set después de un gran juego ofensivo junto con una muy buena defensa, lamentablemente Argentina no le alcanzó, no fue suficiente, porque una vez que arrancó el segundo set fue que Brasil se despertó, agarró las riendas del encuentro y dijo: listo, yo no te lo vuelvo a ceder más, no te vuelvo a dejar jugar como vos querés. Aprovechó las imprecisiones de nuestra selección, cuidó mucho la ventaja y con un ataque por demás de contundente terminó cerrando el partido para poder colgarse la medalla de bronce finalmente y dejarnos a los chicos argentinos con un merecido cuarto puesto, porque yo creo que no hay que desmerecer todo el recorrido que tuvo la selección argentina U17 en este torneo. Había arrancado bastante flojo en la zona de grupos y después pegó dos batacazos que, yo reitero, que le hayan ganado a Italia y a Polonia, sí, 3-1 y 3-0, es una locura. Es una locura haber terminado dentro de los cuatro mejores del mundo. Así que nada, no me quedan más palabras que para agradecer a los chicos de U17 por habernos representado de esa manera.
1: No, sí, hicieron un increíble mundial. Batallaron en absolutamente todos los partidos. Bueno, se llevan ahí también esa distinción que decís vos de ganarle a Italia, de ganarle a Polonia. Y bueno, una pena que no se hayan podido subir al podio, pero están entre los cuatro mejores del mundo, que eso ya es un gran, gran logro. Así que bastante bien por nuestros juveniles.
0: Son el futuro de nuestra selección. El futuro de nuestra selección mayor, que también tuvo un poquito de movimiento este fin de semana. No sé si te enteras.
1: A ver, sí, lo habíamos hablado el programa anterior.
0: Ya veníamos con un poquito de información. Bueno, ahora les traigo para completar toda la data que necesitan para estar bien informados sobre la selección de vóley de mayores masculino, porque estuvo disputando enfrentamientos amistosos, como bien habíamos dicho la semana pasada, que eran una forma de preparación para lo que venía ahora en septiembre, que eran los sudamericanos preolímpicos, que se van a estar desarrollando en Brasil, más específicamente en Río de Janeiro, a partir del 15 de septiembre. Es por eso que nuestros chicos argentinos viajaron a la provincia de San Juan, en donde tuvieron dos enfrentamientos con la selección B de Japón. Y bueno, la verdad es que podemos decir que terminamos muy contentos el fin de semana, gracias a los pibes, como diría José Montesano. Porque el primer partido, que se jugó el viernes pasado, terminó justamente con una victoria para nuestra querida selección argentina, los chicos lo ganaron.

0: 3-1, con parciales de 25-22, 23-25, 25-17 y 25-23. En esa oportunidad, nuestro mayor anotador terminó siendo el local, Manu Armoa Morel, sanjuanino, así que puso bien arriba el escudo argentino en su provincia. Anotó nada más y nada menos que 18 puntos. Y bueno, lo siguieron también con grandes contribuciones en el partido nuestro capitán Agustín Loser, que logró concretar 14 puntos, y también Nico Serva con 12. Fueron los nombres que más sobresalieron en ese primer partido. Los dos primeros sets fueron sumamente parejos, y justamente por eso se terminaron repartiendo uno y uno. Uno se lo queda a Japón, otro se lo queda a Argentina. El tercero ya tuvo un argentino un poco más dominante, con paso un poco más firme. Supo presionar en el ataque para poder marcar esa diferencia con una gran ayuda de nuestro capitán Agustín Loser. Y bueno, en el set final, que empezó con una dominación argentina gracias a las actuaciones de Armoa y Germán Gómez, finalmente, cuando parecía que Japón lo emparejaba, sobre el final, el bloqueo de Serva nos devolvió la ventaja, y tras un error del rival, la victoria terminó siendo para nosotros, para nuestra querida Argentina. Pero bueno, eso no terminó ahí, porque como les venía diciendo, hubo dos partidos, uno el viernes y el otro el sábado. No hubo descanso de por medio, los pibes los tienen a las corridas. Tuvimos
1: disfrutar ahí un matecito en San Juan.
0: Una visita por San Juan, necesitan un tour, un relax, unos matecitos tranqui, un poquito de música para desestresar, ¿no? Claro, se lo merecen. Pero bueno, se ve que el poco descanso rindió, porque el sábado volvieron a jugar y volvimos a tener un triunfo de la selección. Cerró esta gira de amistosos con un triunfo por 3-1. Con parciales de 25-21, 22-25, 25-21 y 25-14. En esta ocasión, nuestro mayor anotador fue Pablo Kukarsev, con 21 puntos, seguido por Palonsky, que consiguió marcar 14, Loser, que marcó 13, y Armoa Morel, que igualó también a nuestro capitán Agustín Loser con 13 tantos también. En este segundo partido, las cosas se desarrollaron de una manera bastante similar al primero. Tuvimos un encuentro bastante, bastante similar, bastante parejo al inicio, y una dominación argentina sobre el final para terminar siendo los ganadores de esta jornada sanjuanina. Lo que les depara ahora a los chicos, después de estos amistosos, es volver a Buenos Aires y terminar de ultimar detalles, reforzar lo que hace falta, pulir lo que todavía ahí está costando, para poder llegar de la mejor manera de cara a este tan ansiado torneo sudamericano, que, como dijimos al principio, se va a estar disputando del 15 al 20 de septiembre en Brasil. Recordemos que toda esta locura por los sudamericanos, que los nombramos tanto, preolímpicos, sudamericanos, septiembre, septiembre, septiembre, es porque se va a poner en juego una plaza para Los Ángeles 2028, que son la próxima cita olímpica, y la verdad que lo ideal sería ya asegurarse ese lugarcito, ¿no? Pero bueno, sí. veremos qué nos depara el futuro en estos próximos preolímpicos.
1: Qué locura que te falte tan poco para los Juegos Olímpicos.
0: Se pasa volando, ¿no? Uno no se da cuenta.
1: Se pasa volando.
0: Y ya estamos entrando en Los Ángeles 2028.
1: Bueno, hay que hacer campaña para que Parque Deportivo esté presente en Los Ángeles.
0: La empezamos ahora.
1: Vamos a empezar con la campaña.
0: A ver si llegamos.
1: Pero bueno, vamos a irnos nosotros a una pausa muy, muy, muy cortita, y ya volvemos con más información.

0: Volvemos con más Parque Deportivo acá en Radio Parque Vida FM 105.9. 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Vamos a seguir con este bloque informativo y vamos a hablar un poquito de tenis, que como decimos, es nuestra pierna derecha en Parque Deportivo. Siempre tenemos ahí información sobre este deporte. Bueno, vamos a hablar de nada más y nada menos que del último Grand Slam de la temporada, que ya arrancó, que estamos hablando de el US Open, en el que, bueno, tenemos ahí a nuestros representantes argentinos dándolo todo por avanzar de ronda. Ya tuvimos, bueno, los primeros partidos y también los primeros eliminados. El primero fue Thiago Tirante, que jugó un partidazo de 5 sets contra Adrián Manarino, el francés. Ganó los primeros 2 sets por 6-4, 6-3, y después perdió los 3 sets que restaban por un triple 6-3. Una pena por Thiago, pero que en los números es increíble. Thiago hizo 16 aces en ese partido contra 4 del francés. Una locura, un 82% de puntos ganados en el primer servicio contra un 76% de Manarino. Logró, bueno, aprovechar 4 de 10 break points. Fue un partidazo de Thiago, una pena que no haya podido ganar, pero de todas formas se lució en la cancha. También tuvimos el primer partido de Tommy Echeverry, que logró pasar de ronda. Tuvimos a Marco Trungeliti también, que ganó contra Zhang Yungcheng en 5 sets también. Después de haber perdido el primer set 6-0, Marco Trungeliti levantó ese partido, ganó 7-6, 7-5 resultado del tiebreak, el segundo set. Perdió 6-1. Y él volvió a levantar la cabeza y ganar 6-3, 6-4 para poder finalizar ese primer partido de primera ronda. Increíble. Pues nosotros, algo que hablamos mucho en el tenis es de la fuerza mental que tenés que tener, porque estás vos solo ahí en la cancha. Si bien por ahí tenés a tu coach que te grita cosas desde la tribuna, pero estás vos con tu cabeza. Y es un deporte muy difícil, muy preciso, muy exacto, y que se haya podido levantar de un 6-0 y después de un 6-1 para poder ganar ese partido es increíble, y habla muy bien de la mentalidad que tiene Trungeliti. Así que muy bien por...
1: que resurgió de las cenizas.
0: El ave fénix.
1: El ave fénix.
0: Después tuvimos a Román Burruchaga, que perdió contra Karen Khachanov por 6-3, 6-0 y 6-1. También a Seba Báez, que jugó su partido de primera ronda con Brandon Nakajima, el estadounidense, y perdió 6-2, 6-1 y 6-0. Una pena por parte de Seba Báez, que no pudo seguir avanzando. También jugó Facu Díaz Acosta su partido de primera ronda contra Quentin Halis y perdió 6-4, 7-5. Ganó el tercer set 7-6. 9-7 el resultado del tiebreak, y perdió en el cuarto set por 6-1. También tuvimos a, bueno, el menor de los cerúndolos, que jugó contra Arthur Gea, el francés, y perdió también en 5 sets. Bastante largos los partidos de los argentinos en esta primera ronda.
1: Sí, ¿no?
0: El resultado fue 6-3 a favor del francés en el primer set. Después Juanma ganó 6-2, 6-3 y perdió los 2 sets restantes 6-3, 6-1. Camilo Hugo Carabelli también jugó su partido de primera ronda contra Jan-Lennard Struff, el alemán, y perdió 6-4 y doble 6-3. Fran Cerúndolo lo logró pasar su partido de primera ronda contra Filip Mišolić, 6-4, 6-3 y 7-5. Ganó Fran Cerúndolo. Franco Mesaña perdió contra Flavio Cobolli por 6-3, 6-2. Ganó los primeros dos sets y después lamentablemente perdió por 6-3 y doble 6-4. Una pena por parte de los argentinos ahí, que tuvimos por ahí un saldo un poco negativo. Tommy Echeverry ya pasó a la tercera ronda después de jugar su partido contra Jakob Fenley. Ganó doble 6-3, perdió 6-3 el tercer set y ganó 6-3 el cuarto set. Todo 6-3, los resultados ahí de Tommy Echeverry. Pero increíble también el partido, que bueno, supo ahí acomodarse para celebrar esta victoria en Grand Slam, que no conseguía avanzar de ronda desde el Abierto de Australia a principio de temporada, en un torneo de Grand Slam, que es una pena, pero bueno, venía de un arranque de temporada un poco irregular, y este triunfo le permite igualar su mejor registro histórico sobre US Open, que fue en 2024, alcanzando justamente esta misma instancia, que sería la tercera ronda de este último Grand Slam de la temporada. Así que vamos a ver cómo sigue avanzando Tommy en este torneo. También
1: esperemos que pueda llegar más lejos.
0: Esperemos que sí. También tuvimos a nuestra representante argentina en este torneo, porque bueno, tuvimos a Solana Sierra, que se enfrentó a una gran, gran jugadora, que es Elina Svitolina, y perdió por 6-1, 6-2 en este debut para Solana. Recordemos que Elina Svitolina está en el puesto número 9. Pues sabíamos que iba a ser un partido bastante complicado. Fue difícil para Solana, pero lo bueno es que bueno, la tuvimos ahí representando a Argentina. También tuvimos a otra gran jugadora que logró acceder al cuadro principal del US Open gracias a el sistema de ranking protegido. Estamos hablando de Nadia Podoroska, que ganó su partido de primera ronda contra Simona Walters. Perdió el primer set por 6-4 y después ganó 7-5 y 6-3. Una gran vuelta a las canchas por parte de Nadia, que la verdad que es increíble verla jugar de vuelta. Pero bueno, la vamos a tener jugando contra Iga Swiatek en la siguiente ronda, así que bueno, vamos a ver cómo le va a la Argentina en ese sentido, porque bueno, claro, va a ser un partido un poquito complicado, bastante complicado.
1: Un poquitito nomás.
0: Un poquitito. Pero bueno, dejé a este jugador para el final, porque hay que hablar de el argentino del momento, se podría decir, que es Mariano Nabone, que le tocó por ahí el rival que nadie quiere en primera ronda ni en ninguna ronda de ningún torneo, porque le tocó jugar contra nada más y nada menos que Novak Djokovic. Jugó su partido de primera ronda en el que logró ganarle al serbio, el argentino.
1: Qué locura poder decir, yo le gané a Novak Djokovic.
0: Qué locura poder decir, le gané a Novak Djokovic. Mariano, la verdad que después salió a decir que era un sueño hecho realidad. Algo a destacar, bueno, el resultado fue de 7-6 en el primer set, 5-7 ganó Nole el segundo, 6-4 ganó Nole el tercero, y después Mariano ganó 6-2, 6-1 en un partido que duró 4 horas y media, que sí, bastante largo. Pero bueno, obvio que no hay que dejar de lado el hecho de que Mariano jugó un partidazo, porque la verdad es que Mariano jugó de una forma increíble. También hay que reconocer que del otro lado estaba Novak Djokovic, que no estaba del todo bien físicamente. Es más, en el último set lo veíamos llorando. Fue un set que duró muy poco. Ya no podía más del dolor.
1: Estaba muy cansado, se lo veía muy...
0: Estaba
1: sí,
0: muy cansado. Sí, la verdad que bueno, tuvo mareos, calambres. Una pena para Novak Djokovic. Pero hay que destacar el respeto de Mariano Nabone hacia uno de los mejores jugadores de la historia, porque apenas terminó el partido, Mariano se acercó, saludó a Novak y esperó que él se retire para festejar con euforia este triunfo, porque si bien
1: le había ganado un ídolo,
0: totalmente, si bien le había ganado su partido de primera ronda, pero estaba jugando contra uno de sus ídolos, estaba jugando contra Novak Djokovic, y lamentablemente bueno, el partido terminó con Nole muy lastimado, muy exhausto, así que una pena por parte del jugador serbio, pero increíble por parte de Mariano Nabone, que viene jugando un tenis increíble. La verdad es que está, creo que en su mejor momento, así que vamos a ver cómo le va en lo que resta de este torneo. Esperemos que pueda seguir avanzando y que tenga buenos resultados, pero bastante bien por parte de Mariano, que bueno, es el argentino a destacar en este US Open. Bueno, en este inicio del US Open, en realidad, vamos a ver ahí más adelante cómo le va al resto, pero muy bien por parte de Mariano. Y un datito así último como para cerrar este bloquecito de tenis, es que volvió Delpo al US Open.
1: ¿Volvió Delpo?
0: Volvió Delpo.
1: ¿Cómo?
0: No de la manera que todos quisiéramos, que es verlo adentro de la cancha y jugando y divirtiéndose, sino que es está de la mano de ESPN Tennis, porque bueno, lo contrataron ahí como comentarista, así que vamos a tenemos ya la voz de Juan Martín en la tele, que es increíble. Y recordemos que Juan Martín del Potro es el último tenista no europeo en consagrarse campeón de un torneo de Grand Slam, que fue justamente en el 2019, en este torneo, en US Open, y ya pasó un montón.
1: Desde mucho tiempo.
0: Título de Juan
1: dominación
0: Martín.
1: Europea.
0: Y es increíble que desde 2009 no haya ganado un jugador que no sea europeo. Habla de una dominación plena de los europeos acá en el tenis. Pero bueno, increíble poder tener a la voz de Juan Martín en los comentarios ahí de este torneo tan importante para él, y que bueno, es el último de la temporada, que tampoco puedo creer que ya se esté cerrando la temporada de tenis, o sea, que ya se esté jugando el último Grand Slam. Es increíble, pasó volando el año.
1: Eso te iba a decir, me sorprende lo rápido que se pasó el año en sí, no solamente la temporada de tenis, como que todos los torneos, todos los partidos, todo se pasó muy rápido. ¿Podemos hacer una pausa, por favor?
0: Sí, por favor. Una locura que esté pasando tan rápido. Así que nada, y como último dato de tenis, una vez que termine el US Open vamos a tener la Copa Davis, que Argentina va a recibir a Turquía en Neuquén, va a ser del 19 y el 20 de septiembre, así que viene ahí con el tenis, que es uno de los deportes más federales que tenemos. Que siempre está recorriendo todo el país, el vóley también, el básquet, tenemos ahí el hockey, que siempre están recorriendo todo el país. Y ahora sí, nos vamos a otro deporte, vamos a dejar la raqueta y la pelotita y vamos a ponernos los guantes de boxeo.
1: Sí señora, nos subimos al ring una vez más, porque esta semana volvemos a tener información del panorama argentino en cuanto al boxeo, porque justamente nuestro peleador Matías La Cobrita Rueda, de 40 peleas ganadas, 3 perdidas, 0 empatadas, se consagró campeón intercontinental en Finlandia después de derrotar por un nocaut técnico a Elias Okonen. Nuestro querido representante, de nada más y nada menos que 38 años, se quedó con el cinturón intercontinental superligero de la OMB después de vencer a Elias Okonen, de 11 peleas ganadas, 1 perdida, 0 empatadas, que no solamente tenía la ventaja porque estaba peleando de local, sino que Okonen es 13 años menor y llegaba invicto a la pelea. O sea, con todo ese panorama se tenía que enfrentar nuestro querido Cobrita Rueda. Pero bueno.
0: Me da mucha gracia el...
1: Los apodos, ¿no?
0: El apodo, la cobrita.
1: La cobrita. Que nada tiene que ver con la cobra de stream, chicos, no se confundan. Son personas diferentes. Esta cobrita... que se calzó los guantes de boxeo y se fue a pelear a Finlandia, dominó el combate totalmente desde el principio. No hubo momento en donde no ejerciera presión ante el oponente, un oponente que la verdad se doblegó un poquito, eligió una posición de combate quizás un poco más pasiva, lo cual Rueda terminó aprovechando para poder desafiar y castigar en cada ocasión disponible al finlandés. Y bueno, a medida que pasaban los rounds, esta diferencia tan notoria en la agresividad de la cobrita y la pasividad de Okonen se fue haciendo cada vez más grande y notoria. La superioridad, como bien decía, del argentino fue tan grande que llegó a derrumbar 4 veces en 4 oportunidades distintas al rival, lo tiró a la lona. Eso me parece una locura. 4 veces que te tiren a la lona. Si no lo perdés por nocaut en las tarjetas.